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Órale, pues. 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

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Oiga, mi raza, seguimos con la promoción. A ver, ¿quién quiere ir a ver a los Cachetes con Lunares? Mañana, mañana sabadito. 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Para que marquen a la hora que sea, cuando esté la música, los comerciales, aquí les respondo, ¿sí? Órale, pues. 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

con el aluminio. ¡Claro, tontuelo! 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Oiga, por allá, Carlos Arrebollo, que le manda felicitaciones a Julio César, que se está graduando de la University allá en Amarillo. ¡A gusto!

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0: 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Oiga, dele una vuelta mañana para que... Déjeme, acabo de una vez, ¿no? ¿A qué hora nos vamos a ir?
6: 7:20. Bueno, 7:20.
0: ¿Cómo que 7:20? Sí. ¿Antes de las 7:20? No manches, a mí me que anda más mal que nada usted.
6: ¿Por qué?
0: Anda contra, pues como a las 7:20.
6: Ah, 7:25, pues.
0: Ándele, ya ve. Ah, pero ahora hay inauguración.
6: Sí, pero van a empezar las transmisiones desde esa hora.
0: Oh, sí. Ajá. Ah, vamos a oír la transmisión y todo. Digo, la inauguración. Sí, ah, sí. Qué bueno. Bueno, es que me aviento de una vez estos. 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Ay, me cansé. Oiga, saludos para el jaguar, para la rula. ¿El qué? El rollo. ¿El rollo? ¿Cuál rollo? El vallesano. Dicen que el jaguar ya está igual que el billetero, almuerza, come y cena aluminio. ¡Qué padre, qué chulada! ¡Órale pues, para Nelio! ¡Al tremendo Nelio! ¡A la cuadrilla de Fabián Serna también! Allá Guadalupe, Lucero iba a decir, Serna, que se va a ir a bailar con los cadetes de Linares sin permiso de la novia. ¡Ey, de qué arriesgado!
6: Ya lo quiero ver.
0: No, hombre, van y lo sacan del mango chupao. Van y lo sacan, pero a gusto, papá.

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fin de semana. Mi raza, disfrútenlo, no se metan en broncas, hombre. La vida es bonita. Hay que vivirla feliz, mi raza, es fin de semana. Échele ganas por allá en Los Cantaritos. Desde hoy, la onda

0: Órale pues, mi raza, vamos a dar entrada a lo que son las emociones del béisbol. Bueno, a la inauguración, ¿verdad? Porque todo se va a transmitir, hombre. Para que sienta bonito, buen fin de semana para todos. Pásenla bien, no broncas. Gracias, Kiux.
1: De nada, que pasen un muy lindo fin de semana. Pásenla muy bonito, cuídense. Si van a hacer algún planecito o algo, cuídense bastante. Pásenla muy bonito y pues van a quedar a cargo de las emociones del béisbol.
0: ¿Cómo se llama mi compa?
1: Carlos.
0: Carlos, Carlitos, es el que va manejar la consola para llevarles el juegazo de béisbol, mi raza. Gracias allá con Miss Michelle, ¿verdad? A esa Michelilla, la guapilla de Michelilla y Ricardo Morales. ¡Órale, pues! ¡Gracias, mi raza! ¡Ahí nos vidrios! ¡Gracias! ¡Buen fin de semana! ¡Esto tan tan se acabó! ¡No!

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2: Entre mensajes de cariño, oraciones y muestras de afecto, familiares y seres queridos despidieron a Anabel, cuya partida ha causado profunda tristeza entre habitantes de Lázaro Cárdenas. A través de una emotiva esquela compartida, amigos y familiares recordaron a Anabel como una persona muy querida, dejando constancia de vacío que su ausencia ha generado entre quienes convivieron con ella. Es de recordar que fue localizada sin vida, presuntamente a consecuencia de un paro cardiorrespiratorio. Descanse en paz, Anabel Martínez. Una movilización de los elementos de la Dirección de Seguridad Pública Municipal se registró en la zona centro de Delicias, luego de que ciudadanos reportaran a un hombre aparentemente inconsciente sobre la vía pública. Al observar al hombre tirado sobre la banqueta sin responder a los llamados, sin visibles condiciones de abandono, incluso pensaron que había fallecido. Momentos después, la autoridad confirmó de que se trataba de un hombre en situación de calle que se encontraba en estado inconveniente. Un hecho vial se registró durante la madrugada de este viernes, dejando cuantiosos daños materiales en el cruce de la avenida Octava Sur y calle Tercera. Dicho percance fue protagonizado por una pickup Chevrolet S10 modelo 2023. La unidad de seguridad pública impactó inicialmente un vehículo Volkswagen con placas del estado de Chihuahua. Tras este choque, se proyectó contra un poste de madera, propiedad de Telmex, y posteriormente derribó un señalamiento gráfico del municipio. Fue anoche que se registró un incendio en el relleno sanitario del municipio de Saucillo, generando la movilización y la preocupación por la magnitud del siniestro y la contaminación visible en la zona, donde las autoridades van a continuar con las labores de control y mitigación del incendio dentro de las próximas horas. Tenemos el mensaje del Día del Maestro, esto a cargo del profesor Ramiro Quintero Martínez, titular de la oficina de enlace de la SEDH en Delicias.
3: Y el reconocimiento que podemos, más satisfactorio para uno, es el reconocimiento de los padres de familia y de los alumnos que en su tiempo podemos tener a nuestro cargo.
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6: Gracias. Muchas gracias. Muchas gracias. Muy buenos días, tardes, noches o mañana. Donde quiera que nos escuche, gracias por estar en sintonía a través de la Lupe 98.9, a través ya del Face y YouTube de Richie Morales, desde aquí, desde el Estadio Delicias y Face de Top Deportivo. Muy, pero muy buenas tardes, casi noches, ya el crepúsculo de este día se está retirando. Y vea qué bonita se ve nuestra enseña nacional en el campo de béisbol. Y dicen, volvemos a decir, que cuando una bandera de nuestro país está en un campo de béisbol, de fútbol o cualquier área deportiva, quiere decir que nuestra patria está contenta. Está el himno nacional en este momento entonado precisamente por todo el auditorio, toda la afición que viene aquí al Estadio Delicias en esta, pues en esta bonita tarde. Una tarde hermosa, bonita. Una tarde de 15 de mayo, el Día del Maestro. Gracias por estar en sintonía con nosotros. Muy amables. Saludo a mi compañera Mitch Arias. Pero muy buenas tardes, Mitch, ¿cómo andamos?
2: Hola, ¿qué tal? Saludamos a toda la gente que comienza a estar en sintonía con nosotros por la Lupe 98.9 y por las diferentes plataformas. Richie Morales en Facebook, en YouTube, Facebook de Top Deportivo. Saludamos a toda la gente, Richie. Es el segundo juego de esta serie. El equipo de Algodoneros de la tercera zona estará enfrentando al equipo de Mineros de Parral 2026. Todo listo. El día de ayer gana el equipo local, el equipo de la tercera zona. Knockout despertó la ofensiva del equipo. Y vamos a ver el día de hoy qué es lo que puede traer el lanzador profesional Fernando Holguín, el hombre que estará encargado en la lomita de los disparos por parte del equipo visitante. Y Jorge Franco será el encargado de los disparos por parte del equipo de Algodoneros. Gracias a la gente que nos comienza a sintonizar y los invitamos a que se queden con nosotros las próximas, ¿qué le gusta, Richie? ¿Tres, cuatro horitas?
6: 3 horas y media.
2: Vamos viendo.
6: ¿Sí?
2: Vamos viendo.
6: Muy bien, bueno, pues por lo pronto, gracias a todo nuestro gentil auditorio, está ahorita llevándose a cabo los honores a nuestra enseña nacional en esta inauguración del campeonato estatal oficialmente. Ayer inició, pero hoy es la ceremonia. Una buena cantidad de aficionados, es temprano todavía, y hay gente aquí en la butaca. Vamos a escuchar la entonación del toque de bandera para retirar a nuestra bandera nacional.

0: en la intervención de la banda de guerra y escolta de la escuela primaria 2205, la mejor conocida como la escuela del pozo, la 2025. Muy bien, ¿cómo estamos, Mish? Otra vez te saludo. Y oye, pues mira Yuri y sus chavos ahí con su banda de guerra de primaria, y muy bien la bandita, ¿eh?
1: Bonita la inauguración aquí en el Gran Estadio Delicias. Está haciendo la famosa hora cero, se está haciendo presente en este momento. Estamos viendo la pantalla, el mensaje en este momento del alcalde. Ya fue la presentación por parte del equipo visitante de Mineros de Parral. Y además, Richie, amigos, la asistencia buena el día de hoy.
0: Sí, una buena asistencia. Ya desde temprano, la gente emocionada aquí en Delicias por el triunfo del equipo Algodoneros el día de ayer. 13 carreras por 3 en knockout. Ahí está el señor presidente. Vamos a escucharlo a ver qué dice.
2: ¿Por qué nos metemos tanto en el béisbol? Es porque el béisbol es lo que nuestros niños y niñas de Delicias y de la región alcanzan a ver en lo local. Y estos muchachos de naranja son el reflejo que al final del día es la esperanza, que nos dicen por qué a nuestros niños sí pueden alcanzar sus sueños. Y aquí están para muestra de ejemplo muchos de ellos. Así que muchachos, si hay alguien por el campeonato para seguir teniendo más niños y niñas que quieran alcanzar sus sueños y que el día de mañana los podamos tener aquí en este estadio de la tercera zona. Un aplauso para todos los algodoneros.
0: Bueno, pues se emociona, señor.
2: Muchas gracias, agradecemos.
0: Se emociona el señor presidente municipal, pero creo que más el señor del sonido. Y bueno, pues ahí está ya lo que es la presentación de, bueno, las palabras del señor presidente municipal. Y va el lanzamiento de la primera bola, lanzamiento de la primera bola. Muy bien. Vamos a ir a corte y regresamos rapidito. Adelante, cabina.
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6: Gracias, muchas gracias allá en cabina, allá en la Lupe 98.9. Esta es una dirección y producción de radio del señor Arturo Díaz Cázares. Mario Díaz Cázares, director comercial. Felipe Esquivel Díaz, gerente del grupo Radiza. Estamos en la producción de Facebook de Top Deportivo, de Richie Morales y YouTube de Richie Morales. En la producción está Daniel Villarreal Morales, el licenciado. Y las voces de Michelle Arias y un señor Richie Morales, llevándole la emoción del béisbol del campeonato estatal aquí en nuestra casa, en la casa bonita, la casa naranja, la casa de los algodoneros, Mich.
7: Así es, correcto. Y agradecer, Richie, sobre todo a la gente que nos acompañó el día de ayer, nosotros haciendo nuestros respectivos ajustes para llevarles a ustedes la mejor transmisión el día de hoy, ya sea por radio o por las diferentes plataformas. Así que invitarlos a que nos acompañen en este buen juego de pelota, haciendo la corrección, Richie, el día de hoy no será el pitcher abridor Fernando Holguín, va Rafael Servín. Rafael Servín no es el lanzador profesional Fernando Holguín, entonces... Bueno, de esos movimientos que también hace el mismo equipo de Mineros de
6: Parral. Fíjate, Mish, que me decían en la mañana mis compañeros de Parral, es que lo han anunciado que ahí viene, nos envían el boleto, aquí viene ya, va llegando, va aterrizando y no se ha visto.
7: Ah, ¿será que no está aún con el equipo?
6: Se me hace que no está con el equipo, okay. Porque dicen que los traen con un montón de situaciones, precisamente de situaciones de que viene o que no viene. Muy bien, vamos a ver cómo andamos en nuestra cámara, Mish, a ver cómo andamos. Pues déjame, mira, te dejé en un ladito, que ahora sí. Ahí acomodados, ¿cómo están? Mire, ¿cómo nos vemos guapos, Mish? Hay que darnos una liana.
7: Nos vemos caros,
6: fíjate nada más. La Mish anda pero tirando aceite ahora.
7: Hola.
6: Más que otros días. No, qué padre, saludos a toda la gente que está ahí al pendiente. ¿Cómo juega el equipo de los Mineros de Parral, Mish? Para que te vean cómo dices el line-up del equipo de los Mineros.
7: Será Isaac Domínguez el primero en el orden, estará cubriendo la segunda base. Alex Alvarado está como segundo en la alineación, cubriendo la antesala, la esquina caliente, la tercera base por el equipo visitante. Oliver Cepeda será el parador en corto, el famoso manos de seda. Ricardo Celis estará en la primera base. El quinto en la alineación será Armando Aguilar, bateador designado. Carlos Munguía es el sexto en el orden, jardinero izquierdo. Luis Quintana es el séptimo en el orden, jardinero central. Sebastián Quintana, octavo en la alineación, receptor del equipo. Y Carlos Villalobos será el noveno en el orden, jardinero derecho. Todos ellos comandados por los lanzamientos de Rafael Servín, el pitcher que estará abriendo el día de hoy este juego de pelota, aspirando, Richie, amigos, a tener su primera victoria de este campeonato estatal 2026.
6: Sí, la verdad que el equipo vino de Parral ayer. Bueno, pues yo sé que las críticas de la gente de Parral son fuertes, sobre todo porque muchos no están de acuerdo con el manejador que trajeron de fuera. Un manejador a veces no puede hacer todo para que un juego, un equipo gane. Es importante, pero a veces si no traes los elementos con que enfrentar a otro equipo, o que si las cosas no te salen, pues es imposible ganar, Mich.
7: Sí, de acuerdo. Ayer falla el pitcher abridor, Heriberto Sánchez, hay que decirlo, por parte de Parral. En realidad fueron más de 12, 13 bases por bolas las que terminó otorgando el picheo colectivo.
6: 14, Mich.
7: Sí, fueron demasiadas bases por bolas. Eso quiere decir que estaban bastante irregulares en la lomita de los disparos. Y a eso hay que sumarle la ofensiva, darle el mérito también al equipo de algodoneros de la tercera zona, que se quedó con la victoria, Richie, unos bats encendidos completamente, y que el día de hoy esperemos que sea de esa misma manera.
6: Yo quiero, antes de iniciar con el line-up del equipo de los algodoneros de la tercera zona, Alicias, quiero dedicarle esta transmisión a Raúl Valdivieso Morales, el sobrino, mi tremendo Raulillo. Échele ganas, mijo, yo sé que es difícil la situación, pero usted tiene mucho corazón y muchas ganas de seguirle en esta vida. Esta transmisión es para ustedes. ¿Cómo juega el equipo algodonero, Smith, por favor?
7: Será Omar Jaramillo el primero en el orden, jardinero central. Eric Zagarnaga, segundo en la alineación como parador en corto. Alonso Mendoza está en la receptoría, tercero en el orden. Alexis Sainz será el bateador designado en esta ocasión, está como cuarto en la alineación. Aarón Sillas, primera base, quinto en el orden. Armando Domínguez estará en la tercera base, sexto en el orden. Iván Gándara es el camarero del equipo de algodoneros de la tercera zona, segunda base, séptimo en la alineación. Ulises Vaca está como octavo en el orden y como jardinero derecho. Y Luis Raúl Flores, el jugador menor, noveno en el orden, jardinero izquierdo. Todos ellos comandados por los lanzamientos de Jorge Franco, el hombre que estará dirigiendo al equipo de algodoneros de la tercera zona desde el Montículo.
6: Bueno, pues hay que decirlo, este Jorge Franco es una gran esperanza para el béisbol de la tercera zona. Y bueno, su segundo abridor, así lo designó Armando Huerca. Vamos a ver cómo le va, Mich.
7: Vamos a ver cómo le va. Hay movimientos, Richie, amigos, en la alineación del equipo local. Alonso Mendoza el día de hoy estará viendo actividad como receptor. Ayer fue Alexis Sainz teniendo una noche redonda. Richie, amigos, aparecía en lo más destacado de la jornada número uno del primer juego inaugural en la Liga Estatal de Béisbol.
6: ¿De 4-4?
7: De 4-4, cuadrangular, sencillo, doblete.
6: ¿Otro sencillo?
7: Lo único que le faltó fue un triple para estar teniendo una noche naranja. Iba a decir dorada, pero que no se malentienda.
6: Completa, sí, porque ya es como es la gente. Vamos a ir a corte y regresamos rapidito porque esto ya está por iniciar. Béisbol del Campeonato Estatal, segundo juego. El equipo de los algodoneros

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2: Gracias. Regresamos aquí al Estadio Delicias, la casa de los algodoneros, desde el Corporativo ADC hasta el Estadio Delicias, desde el Palco del Agua, o más bien desde la... El Corporativo ADC allá en la avenida Séptimo Oriente hasta el Palco del Agua aquí en el sector sur de Delicias. Mitch, el día de ayer los resultados de las diferentes plazas sorprende un resultado, ahorita platicamos de él.
13: Ganó el equipo de Indios de Ciudad Juárez, 14 carreras por 4. Nuevo Casas Grandes le pegó primero al equipo de Rojos de Jiménez, 6 carreras por 4. El equipo Dorados de Chihuahua cayó en casa ante el equipo de Mazorqueros de Camargo, 8 carreras por 2. Ganó el equipo de algodoneros de la tercera zona, 13 carreras por 3. El equipo de Venados de Madera le pegó al equipo de Manzaneros de Cuauhtémoc, 9 carreras por 8 en extra innings.
2: ¡Qué vale!
13: Necesitaron entradas de más para poder definir ese duelo, Richie. Me quedé viéndolo un ratito ya después de que nosotros finalizamos nuestro knockout.
2: ¿Sí?

0: Acaba, sí, todas valen. Dice Misha, está lejos del micrófono. No, está aquí bien cerquitas. Aquí está bien cerquita del micrófono. No, está bien, ¿no? ¿Te escuchas bien ahí? ¿Sí o no?
1: Sí.
0: Ah, es que de frente sí. ¿Lo
1: Órale.
0: tenías apagado?
1: Sí.
0: Ah, por eso lo tenía apagado. Se me hace que por eso es. Muy bien, gracias, mi Carlitos, allá en cabina.
1: Gracias.
0: Bien atento, Carlitos. Oiga, quiero comentarles que de los las cinco son sedes, nada más perdió el equipo de Chihuahua en casa, los demás ganaron. Todos los equipos que fueron locales ganaron, nada más Chihuahua perdió en casa. ¿Sí?
1: Okay, sí.
0: Entonces, y fue un resultado que sorprende, pero que le voy a decir una cosa, por Camargo, por mazorqueros, me da gusto, porque a veces la gente de Camargo es la que menos espera de su equipo. Y bueno, pues ahí está, a muchos, incluyendo a Richie Morales, nos puso un tapón el equipo de los mazorqueros de Camargo, y qué bien. ¿Sí?
1: Sí, no, Richie, fueron con su pitcher profesional, su pitcher abridor fue Néstor Anguamea y lanzó una joyita. En realidad tuvo muy buena actividad, con 5 entradas, 1/3, le conectaron 6 imparables, únicamente una carrera, una base por bolas, muy controlado y ponchó a 7 enemigos. Tuvo muy buena actividad de esos pitchers profesionales que marcan la diferencia.
0: Definitivamente. Bueno, muy bien. Gracias a la gente. Sí, es que tenía Misha apagado el micrófono, ¿eh? Calmados, no se me aceleren. Dice al pie del cañón, saludos a Mish, avisa tío. Dice
1: Avisa, tío,
0: el
1: saludos.
0: tremendo Javier Carrillo Neri, nos va a estar viendo por YouTube. Mándale un saludo, Mish. Javiercito, ¿cómo andas?
2: Hola.
0: A la gente que nos escucha, que nos ve. Ya tenemos ahorita 89 personas conectadas en YouTube y ahorita checamos ahí el Facebook. Oiga, pues, ¿no empieza el juego? ¿Qué está pasando? ¿No empieza el
1: No,
0: juego?
1: pues ya son las 8:08
0: Pues dijimos que
1: y
0: antes de las 8.
1: le dijimos que a las 7 la inauguración para
0: Sí.
1: iniciar a las 7:30, ¿no?
0: Pues sí, pero empezó más tarde. Bueno, pues por lo
1: No tienen
0: pronto.
1: hambre estos muchachos, no
0: Ese
1: tienen
0: que a
1: sueño,
0: mí ya me está dando hambre.
1: no tienen nada. A mi
0: Muy
1: sed.
0: bien.
1: ¿Y si
0: ¿Sé?
1: nos pedimos una piña colada,
0: Pues
1: Richie?
0: sí, nada más que ahorita le hablaba a esta muchachita y no volteó.
1: Algo
0: A las
1: así,
0: tres.
1: alocado.
0: Alócate, bebé, temprano.
1: Sí, algo
0: Sí, no
1: alocado, ¿eh? Ya es hora, son las 8, es viernes.
0: Es
1: Oiga,
0: viernes
1: Richie,
0: y
1: el día de
0: quincena.
1: ayer,
0: Y
1: y
0: quincena.
1: sí, acabo de pagar ya,
0: A mí como que no
1: ¿no?
0: me cae muy bien las
1: Todo
0: quincenas.
1: se vendió.
0: ¿Le platico algo?
1: ¿Qué
0: Estaba yo a
1: pasó?
0: gusto en mi casa. Rin, Ricito, es 15. No, se me ha olvidado. Pues, ¿qué crees? Que 5 por 4, 20, llevamos 2 y tuve
1: Claro.
0: que, ya sabe que cómo soy yo.
1: Tuvo que abrir la caja de
0: Sí.
1: de
0: Oye,
1: la
0: saludo allá en La
1: fortuna.
0: Chula. Yo creo que por aquí anda Laurita y su familia, Laura y Don Chuy. Fuimos a desayunar a La Chula y había ido a mis compañeros de Parral, al Duque, al profe Melchor Silva, y les gustó mucho. Muy, muy bien atendidos en La Chula, la verdad que, pues te marcamos, chata, pero pues no
1: A esa hora andaba en
0: contestó.
1: el box, una disculpa.
0: Ah, así le llama el box screen, el de la cama. No,
1: No,
0: bueno, sí
1: andaba
0: está dado, sí,
1: tirando
0: tomate.
1: guantes y
0: Qué
1: sí.
0: bueno que no fuiste, qué bueno que no fuiste, muy bien. Saludos, compa Herrera, mi compa Jesús Manuel Herrera dice, no tiene la culpa el manejador de Parral que se haya perdido ayer. No, claro que no, de ninguna manera tiene la culpa Víctor Hugo Jabregis. ¿Cómo estás, mi Víctor? Si eres maestro, no es cubrir un horario de clases o cubrir contenidos o un plan de estudios. Ser maestro es formar gente provechosa y exitosa para la vida. Gracias, buenas noches, Richie. Ya listos para disfrutar de una transmisión llena de juventud y experiencia, Víctor Hugo Jauregui. Gracias, mi tremendo Víctor Hugo Jauregui. Pepe Loya, ¿cómo está, Pepe? Viernes de alocarse. Saludos a mi Richie. Ah,
1: Saludos.
0: mi Pepe Loya, tremendo. Oiga, le mando un saludo también a mis amigos de Lácteos Domínguez. 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Saludos, gracias por estar también en sintonía. Le mandamos un saludo. Muy bien, Mish, pues vamos a corte porque la gente quiere béisbol y ya nos vieron mucho aquí a través de la cámara. Vamos, vamos y regresamos.
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0: Gracias, vámonos. Ya está todo listo, amigos y amigas, para que arranque el juego de pelota entre el equipo de los Mineros de Parral y el equipo de los Algodones de la tercera zona, Alicias. ¿Todo listo? Nosotros ya vimos a conocer las alineaciones para el juego de hoy. Mitch, pues llegó más gente y está llegando más gente. Me asomé a ver cómo andábamos allá de aficionados y bueno, pues entrando gente aquí al estadio.
1: Sí, llega poco a poco la afición, gracias, y gracias a la gente que comienza a estar en sintonía con nosotros por la Lupe 98.9. Salta al terreno de juego Algodoneros de la tercera zona con el bonito uniforme naranja, Richie, amigos, naranja algodonero, sí. Naranja con rayas, lo platicábamos ayer, el día de ayer fue con el famoso uniforme de Cottons, gris con azul, camuflajeado.
0: ¿Aprendido,
1: sí,
0: va?
1: Sí, está aprendido.
0: Sí, cuando volteas es cuando se va a ir lejos.
1: Y hay que decirlo, Richie, los uniformes los eligieron los diferentes lanzadores. Ayer cuando saltan al terreno de juego con el uniforme de Cottons fue elegido por Raúl Castellón. El día de hoy que salten al terreno de juego con el uniforme naranja es elegido por el mismo Jorge Franco.
0: Muy bien, pues por lo pronto ya está listo Jorge Franco en los disparos para enfrentar al primer bateador por parte del equipo de los Vinos de Parral. Un equipo de Parral que Parral es Parral. Y vamos a ver de cuál cuero salen más correas. Así de que por lo pronto ya va a empezar el juego de pelota, amigos aficionados. El cambio que decíamos de Alonso Mendoza, es lo que te digo, o sea, aquí le van a dar opciones de descanso a Alexis Sainz. Es muy normal, ¿sí? O también el pitcher puede pedir su receptor. Esa es otra de las cuestiones que se ven en el béisbol.
1: Sí, claro, y sobre todo es eso, ¿no? Saber con qué receptor se sienten más cómodos los diferentes lanzadores, poder mover las piezas y que al final del día estén jugando ambos, tenerlos a los dos en la alineación.
0: Así es.
1: Ojo con una lesión, nada más.
0: Muy bien, perfecto. A ver, Mish, tú ahí que le vas a encargar para, porque tenemos sed. Así de que por lo pronto, amigos aficionados, y la mía ya sabe, ¿verdad? Sí. ¿Ya sabe cómo se llama esa? André, pues. Muy bien, perfecto. Sí. Así es de que por lo pronto, amigos aficionados, mire, yo quiero... Ok, también, échale ganas, va, mija. Muy bien, vámonos, amigos aficionados, a la entrada número uno. Esa es la parte alta, a batear el equipo de los Mineros por conducto, Mitch.
1: Será Isaac Domínguez, el camarero del equipo de Mineros de Parral. Cubre la segunda base, primero, segundo y tercero en el orden. Isaac Domínguez, Alex Alvarado y Oliver Cepeda será la tanda mínima bateadora.
0: Lanzamiento para Isaac, viene en camino, la deja pasar. Está ahí que primero canta el señor umpire. Un ese simbola la cuenta para el bateador. Un lanzamiento con buena velocidad por parte de el serpentinero Jorge Franco.
1: El juego de pelota inicia en punto de las 8 de la noche con 20 minutos. Anote esto porque también puede ser histórico.
0: Claro que sí.
1: Récord.
0: Saludos a Oscar Morales Cano. Saludos, primazo. Bien lanzamiento para Jaume. Bajita bola. Se ve con buena velocidad. Dos lanzamientos. Le llega tempranito en esos dos primeros lanzamientos. Aclarando. ¿Qué dice mi George al 100? Saludos a la gente de Parral, Chihuahua. Saludos, claro que sí, con mucho gusto. Se prepara el pitcher. Jorge Franco, de costado. Va a presentar y presenta. Viene para Jaume en camino. Una curvita poquito alta bola, dice el señor umpire. Estamos en el Estadio Elisa, la Casa de los Algodoneros. Gracias por estar en sintonía. En esta, pues ya noche, ¿de cuántos grados, Michi? Ahorita vi la temperatura y se me hizo mucho. 33 grados centígrados, deja actualizarle.
1: Caray.
0: Hombre, con razón tengo sed. Viene para home, la deja pasar recta de categoría. Adentro, bola y sesión umpire. Tres bolas de esta cuenta para el bateador en turno. Estamos en el Estadio de Delicias, la Casa de los Algodoneros. Saludos a mis amigos allá en Mariscos y Cantarito Selvado, allá en Saucillo, Chihuahua. Pitcher se prepara, está de costado. Lanzamiento viene para home, le tira el bateador su matazo. Línea arriba de la segunda base, la pelota de hit, imparable. Alegre, imparable, muy buenas tardes, noches, le dicen aquí a Jorge Franco, batazo a la banda contraria.
1: Isaac Domínguez el día de ayer estuvo alineado como bateador designado, hoy va a estar jugando la segunda base y aquí, bueno, levanta la mano a la ofensiva. Se va a anclar el hombre en la primera base y será el turno ahora para Alex Alvarado. Ayer pasándola un poco mal, cabizbajo, Alex Alvarado ayer conectó un imparable en 4 turnos de manera oficial. Vamos a ver en este momento qué dice con el bat cuando está anclado en la primera base, Isaac Domínguez.
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1: Órale.
0: Mariscos y Cantaditos El Bao. ¡Alócate, bebé! Pitcher se prepara, está de costado, corredor en la primera base. Hay hombre en primera sin out. Alejandro Alvarado en la caja de bateo. Lanzamiento viene para home, pichada por dentro. Cuidado, bola para bateo en turno. Saludos, Yajaira, y a mi estimado amigo, la Cobra. Qué fea forma de presentar la alineación al bat por parte del sonido local. Híjole, es que muchos gritos. Bueno. Se prepara el pitcher, está acostado. Richie, excelente transmisión. Saludos para la raza de Nike. Atentamente, familia Becerra. Órale.
1: Saludos.
0: Muy bien. Becerra de Nike, Chihuahua. Lanzamiento viene para home. Va a venir la pichada y viene en camino. Recta, poquito alta bola, dice el señor umpire. Así de que muy bien. Pendiente de la transmisión, mande un saludo para mis carnales Jera Becerra, Genaro Latusa, Raimundo Piano de Naica, que lo escuchan por La Lupe en YouTube. Ah, muy bien. Pitcher se prepara, está de costado. Los aficionados aquí al pendiente. Más gente que ayer, Miche. Se me hace a mí.
1: Sí, claro. Viernes, quincena. La gente esperando el fin de semana. Jorge Franco preparándose para su siguiente lanzamiento.
0: Viene para home, recta de categoría. Está ahí el señor umpire. Lo tiene ahí con dos bolas y un strike para el bateador en turno.
1: Así que hoy a gastarse todo. Ah, no, ¿verdad?
0: No, no, poquito.
1: No, no, no.
0: Poquito.
1: No.
0: Alócate. Como todo.
1: Por eso Dios no le da alas a los alacranes.
0: No, olvídate. Así de que por lo pronto estamos en la entrada número 1, parte alta. Bateador con cuenta de dos bolas de strike. Una revirada primera base. Quieto, tranquila. La revirada no vas para decirle aquí estoy. ¿Sí? Qué bien esa toma de atrás del home.
1: ¿Me gusta?
0: Sí, está bien. Se ve bonita esa toma.
1: Estamos para que usted, por favor, cheque nuestras redes sociales para que vea las diferentes tomas. Se ve bonito.
0: Sí. Pitcher se prepara, está de costado. No manda mi tremenda Yajaira. Mande, pero un cuartito porque tenemos sed, Yajaira. No se crea. Saludos. Pitcher está de costado. Se cuadra para tocar revirar. Primero va a ser quieto. Cuidado porque se le va. Viernes 15, no cover. 7:00 p.m, código norte. No cover. Vámonos. A los Cantaritos a Saucillo.
1: ¿Qué tal? ¿Terminando el juego?
0: Vámonos, apenas llegamos a la hora de que Hugh quiere andar ahí.
1: Vámonos.
0: Vámonos, alócate. A decir como algunas personas, ¿verdad? Con todo respeto, abájate.
1: Abájate.
0: Se prepara el pitcher, está de costado, abre corredor en la primera base. Lanzamiento, va a venir para Jones, se cuadra para tocar el bateador, viene en camino. pichada, toque pelota, baja el pitcher, toma la esférica, tranquilamente tira primera y por la vía número 13 para usted que anota con asistencia del segunda base, cayó el out. Esto se llama sacrificio. Me entrego por ti, amigo. Cayó el out, Mitch.
1: Un toque de bola prácticamente perfecto, sí. Richie, por parte de Alex Alvarado, jugando con el librito aquí David Domínguez. El manejador por el equipo de Mineros de Parral, funciona el sacrificio porque va a avanzar a la segunda base Isaac Domínguez. El turno ahora para Oliver Cepeda, tercero en el orden, va a estar en las paradas cortas. Me gusta la alineación del equipo de Parral hoy. Muy porque bien. Ayer...
0: Pues sí.
1: El apodo de Oliver Cepeda es Manos de Seda,
0: Manos
1: Richie.
0: Manos de Seda, así es.
1: De lo bien que está en las paradas cortas.
0: Como... Pero estuvo Rafa Arámbula para no perder la costumbre con, ¿sí?, la gente de... Parral, Chihuahua. Se prepara el pitcher. Está de costado, abre corredor en la segunda base. Va a venir el lanzamiento para home. Pichada, cuidado por dentro, pegadito. Maestra Elena, si no tiene dónde ver la televisión, me dice para mandarle por ahí una pantallita. Pues tiene nomás. ¿Qué anda haciendo en el estadio con este calorón, hombre? Es lo que le digo, Tobar.
1: ¡Ay!
0: Alócate, bebé, ¿verdad?
1: Llegaron las heridas.
0: De vez en cuando voltee, mija, no sea mala. Volteo que tenemos. Sí. Ándele, anótelo. Yo le estoy llamando, pero se ve que ya lo cambió porque los de copia ya como le están. 639-119-0143. También vía WhatsApp a la gente que lo escucha. Ah, ok. Ándele, pues. Muy bien.
1: Entonces no contestó porque no quiso.
0: No quiso. No
1: sé
0: qué. Bye. Salud. Digo, gracias. Ah, hijo, qué rico sabe esto. Se prepara el pitcher, está de costado. Lanzamiento viene para home. La deja pasar pichada. Está ahí, señor Ampayer. Dos bolas, usted de cuenta para bateador en turno. Este Oliver se pega en la caja de bateo.
1: Tenemos un out en la pizarra y hombre anclado en posición anotadora. 120 pies de la registradora. Isaac Domínguez, que el día de ayer ya nos demostró que tiene velocidad en las piernas.
0: Claro que sí. Se prepara el pitcher, está de costado. Lanzamiento, va a venir para home y viene en camino. Le tira el bateador, sale un batazo peligroso, va al centro, la pelota, se le tira a Barjamillo, nada, la pelota pica, se extiende, viene una carrera para home, corredor por segunda, se va a ir hasta la tercera, allá va el corredor, ya no hay tiro, triple de Oliver Cepeda y se va arriba el equipo de los Mineros, una carrera por cero, Mish.
1: Imposible para Omar Jaramillo, el jardinero central del equipo de algodoneros de la tercera zona, fildió bien esa pelota, Richie, pero imposible, tenía etiqueta de imparable y nadie se la iba a quitar. Ataca primero el equipo visitante, ya lo gana una carrera por cero. Y a 90 pies de la registradora está la potencial carrera número 2 para el equipo de Mineros de Parral.
0: Muy bien, por lo pronto, el equipo Parral ya le pone número a la casa, amigos aficionados. A la caja de bateo, el que dio home run ayer, Mish.
1: Ricardo Celis, cuarto en el orden, primera base. Ayer entró en lugar de Iván Morales el Foco.
0: ¿Sí?
1: Que al final, vamos a ver si se trata de alguna lesión o algo por el estilo, entró como... en sustitución, uh-huh. Y Richie en su primer, segundo turno, tiquiti.
0: Le dio home run, se han rodado por el chor, ataca el chor, y ahora hay tiro al Pentágono, va a tirar primera base, out por la vía número 63. Out por la vía 63, se anota la carrera número 2 por parte del equipo de los Mineros de Parral.
1: Bueno.
0: Estuvo un poquito ahí, Eric Zagarnaga estaba un poquito adentro. En el titubeo ya no tenía caso que tirar al Pentágono y aseguró el out en la primera base, ya están 2-0 ganando los Mineros.
1: Me parece, Richie, que quería ver si lo sacaba en home, ¿no? Quería que el marcador no se fuera ya un poquito más arriba. Por eso agarra la esférica, tambalea un poquito, viendo si saca en home a Ricardo Celis, pero produce carrera en los spikes de Oliver Cepeda. El turno ahora para Armando Aguilar, quinto en el orden, bateador designado por parte del equipo visitante. Ya lo ganan 2-0.
0: Se prepara el pitcher, está de costado, le han conectado dos imparables aquí a este Jorge Franco. Una de las esperanzas del lanzador del equipo algodonero. Lanzamiento viene para home. La deja pasar, pichada al tapón, la para el bateador. Los Mineros de Parral aquí tempranito atacando. Sí, señores. Bateando este Armando Aguilar. Número 22 en su uniforme. Pitcher se prepara, está acostado. Te ves cara con esa piña colada. Te ves cara.
1: Claro, trae paraguas.
0: Lanzamiento de tiro de foul al backstop. Al backstop, nada simétrico aquí en Delicias.
1: Mentiras no.
0: No contemos mentiras.
1: Mentiras no.
0: Bueno, se prepara el pitcher, está de costado. Saludos al profe César Alemán. ¿Dónde andará el profe? Andará acá con los Dorados, ¿no? Ya vinieron, ya vienen para...
1: Apoyando a sus Dorados, ¿sí?, de Chihuahua, ¿no?
0: Oliver Cepeda fue el que dio el triple, le tira bateador, hacer un batazo elevado, jardín izquierdo para adelante, para adelante, para adelante, para adelante, levanta el guante, captura y get out. Fly al 7 para usted que anota, cayó el tercero de la entrada número 1, parte alta a la pizarra de Frutería y Sancionada, como usted me informa. Oiga, está ganando el equipo Mineros, 2-0, viene a meter el equipo Algodoneros.
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4: Vámonos a la parte baja del primer capítulo. Vendrá el equipo de algodoneros de la tercera zona a hacer estas carreras. Será el turno para Omar Jaramillo, Eric Sagarnaga y Alonso Mendoza, la tanda mínima bateadora. Ya está en la caja de bateo Omar Jaramillo, jardinero central, a estar enfrentando por primera ocasión a Rafael Servine, el pitcher que está en la lomita de los disparos.
5: Bueno, pues por lo pronto Servín es el pitcher del equipo de los mineros. Lanzamiento strike el primero para el bateador en turno. Saludos a toda la gente que nos escucha. Saludos a la maestra Elena, está en casita, en el fresco, a gusto, dijo. Muy bien, saludos a toda la gente pendiente. Gracias por estar en sintonía. Buenas noches, Richie. Saludos, dice lanzamiento, buena. Desde casita escuchando y viendo tu excelente transmisión. Muchas gracias, no sé quién es, pero gracias, de veras. A toda la gente que está pendiente, Víctor Manuel Olivas Hernández, Víctor Olivas, muy bien, saludos. Pitcher se prepara, está de costado, lanzamiento viene para home, le tira el bateador, batazo entre primera y segunda, va el segunda, nada, la pelota de hit. Alegremente al jardín derecho, imparable de Omar Jaramillo, hit al 9 para usted, que anota, hombre en primera base.
4: Responde el primero en la alineación y lo importante, Richie, amigos, que es que tu primero en el orden logre envasarse. Porque después pueden llegar las carreras por conducto de Eric Sagarnaga, el parador en corto, el hombre que está caminando hacia la caja de bateo. Y bueno, amor con amor se paga. Aquí le están conectando un imparable a Rafael Servín, de la misma manera que lo hicieron con Jorge Franco. Richie, esperemos que no sea un duelo de muchas carreras.
5: Yo para abajo volteé muy poco, me dice. Vámonos. Batea Eric Sagarnaga, efectivamente, amigos aficionados, por parte del equipo algodoneros. Este equipo de la tercera zona, los algodoneros. Don Eric Sagarnaga en la caja de bateo. Usted ve a través también del Facebook YouTube, que es la alineación del equipo de los mineros de Parral. ¿Cómo están colocados? El pitcher se prepara, está de costado. Abre corredor en primera base. Lanzamiento viene para Don Eric. Intenta tocar la pelota. Pichada strike en primera esquina afuera. Lanzamiento a la esquinita afuera. Gracias a la gente que ya está a través del YouTube. Ya llegamos a los 123 gentes conectadas en YouTube. Gracias, échenle ganas. Esta es la nueva transmisión a través del Facebook de Top Deportivo de Richie Morales y YouTube de Richie Morales. Pitcher está de costado. Saludos a mis amigos de Lácteo Domínguez, al tremendo Gil Domínguez. 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Ahí, en la casita de piedra, Lácteo Domínguez. Le tira el bateador, batazo entre tercera y short, la pelota de hit. Al jardín izquierdo, imparable. Aquí están los alegres compadres, ya están en las bases, Mish.
4: Responde Eric Sagarnaga con el madero, una pelota que fue completamente imposible entre el hueco de la tercera base y del parador en corto, alegremente de hit, y aquí le están ya hilando par de imparables a Rafael Servín. El turno para Alonso Mendoza, tercero en el orden, va a estar como receptor el día de hoy. Y bueno, Richie encuentra un buen momento a hombres, amigos, anclados en la segunda y en la primera base.
5: Muy bien, saludos a toda la gente que está pendiente. 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Lanzamiento, línea, a la mano de segunda base. Ya no hay tiro en ningún lado. Dominado ahí Alonso Mendoza con línea al 4 para usted que anota. Una línea no muy fuerte, pero bueno, suficiente para llegar de aire a la segunda base.
4: Sí, cayó el primer out en esta entrada y ahora es el turno para Alexis Sainz, cuarto en el orden, bateador designado, el hombre que está pasando por un gran momento en este 2026. Lo demostró en un campeonato regional y ayer de 4-4 despachándose con cuadrangular aquí en el Gran Estadio Delicias. El primer cuadrangular de la campaña, Richie, del equipo de algodoneros de la tercera zona, tenía que ser en las canillas de este hombre.
5: Claro que sí. Este Alexis Sainz, no estamos en la lucha libre. Le chiflan al del sonido porque le quiere poner crema de más y no dijo ni el nombre completo. Lanzamiento pichado, bajita bola para bateador. ¿Cuántas lleva? Le grita un señor. Válgame. Es lo que le digo. Lo normal es que la presentación debe ser normalita, con respeto. Se prepara el pitcher, está de costado. Lanzamiento viene para Alexis Sainz en camino. La deja pasar, picha bajita bola para el bateador. Dos y nada para Alexis Sainz. Alexis Sainz, el oso. Corredor en primera, corredor en segunda base por parte del equipo de los algodoneros. Hay un out en la pizarra, están cayendo 2-0. Pitcher se prepara, está de costado. Abren los corredores. Lanzamiento para Alexis, va a venir la pichada. Y viene en camino. Bajito y por fuera, bola. No quiere nada con el 3, tiene la cuenta para el oso. En el círculo de espera está el cholo. Aaron Sillas. Ya te dije que estaba fría la... Aquí la cabina. Se prepara el pitcher, está de costado. Viene el lanzamiento para el oso. Strike a la esquina afuera, el primero, el automático. Está en cuenta de 3 bolas, 1 strike, hay un out. 2-0 ganando los mineros aquí en la parte baja del primer episodio. Iniciando el juego. Toda la gente que se reporta, gracias mi Pau, hasta Chilangolandia, municipio de Tepito. Saludos, hija. Ahí andamos echándole ganas, claro que sí. Pitcher está de costado. Ahí en casita a gusto por el YouTube, ya son 136 personas conectadas en este momento. Oiga, naturalito, naturalito. Nosotros, naturales. Se prepara el pitcher, está de costado. Lanzamiento, ¿viene o no? Intenta arreglar la segunda base. Muy bien. ¿Ya te dio frío, Mish?
4: No.
5: A mí sí. Ah, está bien, no pasa nada. Corredor en primera, corredor en segunda por parte del equipo algodoneros. Alexis Sainz, el oso en la caja de bateo. 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Saludos, se prepara el pitcher, está de costado. 3 y 2, cuenta llena, corazón contentos para el oso Alexis Sainz. Viene la pichada para home, se van los corredores, tiro bateador, batazo, línea de hit. Al jardín izquierdo, viene una carrera para home, allá viene la otra. Alexis va rumbo a la segunda, esto va a ser un limpio doblete, batazo por la pura raya, se empató el juego, así de rapidito.
4: Responde el bateador designado de la alineación del equipo de algodoneros de la tercera zona, Alexis Sainz, se va a anclar en la segunda base y produce 2 carreras para que tengamos juego nuevo.
5: Apenas juego nuevo. Fíjate, Mitch, te voy a hacer una observación. Sí se había pedido tiempo, pero creo que pusieron muy antes el show de luces. ¿Sí? Tiene que notarse el tiempo bien del umpire y luego hacer el show de luces porque se oscurece un poco, o mucho, el terreno de juego. Entonces hay que esperar que la bola se muera, ¿eh? Que esté muerta la pelota. No sé si te fijaste.
4: Aaron Sillas a la caja de bateo. El Cholo Sillas es el 5to en el orden. Primera base, tenemos un out en la pizarra y a Alexis Sainz a 120 pies de la registradora, la potencial carrera número 3 para el equipo local, el equipo de algodoneros.
5: El pitcher se prepara, está de costado. Lanzamiento viene para home en camino. Pichada bajita y por fuera, bola para el bateador en turno. Saludos, ingeniero José Luis Becerra. Oye, hay que ir a la casa a echar una fumigadita, ingeniero, ¿eh? La última vez que fuiste, las cucarachas eran chiquitas y ahora parecen patinetas. No te creas, no te creas. Saludos, ingeniero. Saludos, ¿eh? Ah, gracias. Dice el ingeniero Becerra, manda, le tira a bateador, sale un rodado lento por tercera base, ataca el tercera, toma la esférica, va a tiro a primera base, quieto. Quieto en primera base, marcante del umpire porque llegó primero el corredor, Mitch.
4: Metiéndole velocidad, aquí el mismo Aaron Sillas le corrió la milla y alcanzó a anclarse en la primera base. Va a avanzar entonces Alexis Sainz a la tercera base y Aaron Sillas, un infield hit.
5: Así es, Infield Hit de Aaron Sillas, amigos aficionados. Saludos al tremendo ingeniero José Luis Becerra, a todos los profes. Hoy es día del maestro. ¿Cómo andarán? No, ¿dónde andarán? ¿Cómo andarán? ¿Quién viene, Mish?
4: El turno ahora para Armando Domínguez, sexto en el orden. El antesalista cubre la tercera base para el equipo. Y están hombres corredores anclados en las esquinas.
5: Saludos para Aldama, hasta Aldama, Chihuahua, Oscar. Dice, ¿quién? Lorenzo Fragoso. Perdón, Oscar Morales, saludos. También Oscarín, también. Nuevo, dice, Mish y Richie, saludos nuevamente aquí presentes, viendo excelente transmisión. ¿Quién es? Verónica Ábalos, la hija de la Pipa Ábalos. Bueno, gracias. Pichada por dentro, buena para el bateador. Una pichada dentro. Armando Domínguez, el animal en la caja de bateo. Siento que tengo un pingüino que le fue la espalda con él. No, pero frío este asunto. Pitcher se prepara, está de costado. Abre corredor en tercera y corredor en primera. Le tira bateador, sale un matazo por tercera base de foul, un machuconcito. Ahí toma la esférica el señor Huareca.
4: Qué línea por parte de Alexis Sainz, sí, Richie.
5: Una pichada pegadita, a ver si lo agarraba y no lo agarró.
4: Coqueteando ahí con entre línea buena y línea mala, y al final alcanzó a vaciar prácticamente la casa.
5: Mira, va el profe, no es.
4: Se parece.
5: Se parece, en la gorra. No, nunca trae gorra, como soy mentiroso. Yo pedí una gorra 7 3/8 y él pidió una gorra 7 1 litro. Pitcher está de costado. Lanzamiento viene para el bateador, para el animal, le tira batazo, línea, sólida, jardín central, va a picar. Pica en terreno bueno y el juego se va arriba al equipo de Mojoneros. 3 carreras por 2, imparable del animal. Aguas.
4: Una línea sólida por parte de Armando Domínguez. Parte en 2 el diamante y eso va a traer una carrera más a la registradora. Va a anotar Alexis Sainz desde la tercera base y va a mover a Aaron Sillas a 120 pies de la registradora. No ha podido dominar más que a un solo bateador, Alonso Mendoza, Richie, y fue un contacto sólido hacia la segunda base.
5: Sí,
4: por eso,
5: imparable, Mish.
4: Sí, hay conversación con el lanzador. A ver, ¿qué te duele? ¿Qué traes?
5: No, pues no sé qué tiras con la brea.
4: Y es que sabe que Richie viene a la caja de bateo y va en el minigato Gándara, que es una regadera de imparables. Entonces, a lanzarle también con mucho cuidado cuando únicamente tenemos un out en la pizarra.
5: Por lo pronto y mientras tanto, aquí está el equipo de los bolos ya ganando 3 carreras por 2. Toda la gente que está conectada a través del YouTube, gracias, YouTube de Richie Morales. Este pitcher Servín, Rafael Servín, le ha anotado 3 carreras al tremendo pitcher, al lanzador del equipo de los Mineros de Parrán. Ahí está la conferencia, ¿qué hacemos? ¿Qué dice el manejador? Oye, pues yo venía aquí, pero no pensé que estaba tan...
4: Resultados hasta el momento. Está iniciando los diferentes encuentros. Vamos a darle ahorita una buscada al de Nuevo Casas Grandes y Jiménez, al de Juárez y Ojinaga, porque están iniciando los enfrentamientos. El que inició en punto de las 7 de la tarde fue Chihuahua y Camargo. Lo está ganando el equipo de Dorados de Chihuahua 8 carreras por 1 en casa. Y Manzaneros de Cuauhtémoc le está pegando al equipo de Venados de Madera 2 carreras por 0.
5: Perfecto. Los resultados aquí preliminares de las diferentes zonas a través de la Lupe 98.9 del Grupo Radisa. Se prepara el pitcher, está de costado, bateando ahí Iván Gándara, el minigato. Abren los corredores, lanzamiento viene para home. Pichada es bola, poquito alta para bateador. 1-1, dice el señor umpire. Los umpires, no hemos dicho, Mish, están para gente de radio. Su pantalón gris con una playera rosa. ¿Qué tal, Cunino, eh? Un color rosa bonito. Hasta eso que
4: lindos,
5: se ve bonito.
4: Lindos, ¿sí?
5: Qué bien que se ven profesionales. Lanzamiento para home va a venir. Viene la pichada para el minigato. La deja pasar bajito y por fuera bola para el bateador en turno.
4: Richie, amigos, el día de ayer fue un gran juego entre el equipo de Manzaneros de Cuauhtémoc y Venados de Madera, agarrados en extra innings. Ninguno quería ganar y ninguno quería perder, pero...
5: Sino todo lo contrario, dijo que...
4: Sí.
5: Pitcher está de costado.
4: Hubo un lesionado, Cuauhtémoc Rocha.
5: Sí, lo vi que lo sacaron en camilla, fíjate, lamentable. Le tira mi gato, batazo entre el tercer y short, se le tira el tercera. Toma la esférica, ¿a dónde te atira? A ningún lado porque ya llegaba el minigato Gándara. ¡Qué buena jugada tercera base! Pero únicamente tapó la esférica Mish, infield hit.
4: Hace el esfuerzo extraordinario Alex Alvarado. Es que primero se le tira a la esférica. Richie, parecía hasta un imparable de fuerza. Sí. Pierde la pelota, vuelve a tirarse por ella y alcanza. Y va en el minigato Gándara con la velocidad que lo caracteriza a ponerse, a anclarse en la primera base. casa llena y el rancho ardiendo para el equipo de algodoneros de la tercera zona. El turno para Ulises Vaca, jardinero derecho, al hombre que dicen le gusta batear con gente en base.
5: Así es, Ulises Vaca en la caja de bateo con la casa llena. Fíjense que los jugadores, la mayoría de todos los jugadores, practica bien el correr de home a primera. Es una práctica muy común. Lanzamiento de para home, pichada por dentro, está en la marca del señor Ampay, le gustó. Y bueno, pues es la velocidad más alta que alcanza un corredor de home a primera, ¿sí? Quiera ser que no, también se toma el tiempo hasta la segunda, hasta la tercera, pero la que más practican es de home a primera. Y el minigato, bueno, por ser zurdo, batazo complicado, alcanzó a llegar bien a la primera base. Se prepara el pitcher, bien lanzamiento para Ulises Vaca, le tira robado lento por el short, ataca el short, toma la esférica, segunda base, un out, va el tiro primera, quieto en primera base. Se anota la carrera número 4. ¿Qué clase de tiro del shortstop a la segunda base con el mismo guante, Mitch?
4: Sí, por algo le dicen manos de seda a Oliver Cepeda. Bonita jugada. Esa llave de Oliver Cepeda y su segunda base ponen fuera por la vía número 64 a Iván el minigato Gándara. Y en bola ocupada va a envasarse Ulises Vaca en la primera base y produce carrera. Richie, Ulises Vaca con la velocidad también. Aarón Sillas, una carrerita más para el equipo de algodoneros de la tercera zona.
5: ¿Te digo algo?
4: Sí.
5: Ya me voy, síguele, muy bien, Luis. Excelente. Lanzamiento, marrón pichado, bajito y por dentro, hola, ya me voy.
4: Luis, síguele, Luis Raúl Flores, el jugador menor a la caja de bateo, ayer tuvo un excelente juego de pelota, Richie, Luis Raúl Flores, debutando con el equipo grande de algodoneros.
5: Ya conectó su primer hit.
4: Y fue doblete.
5: Ah, cuidado, pichada por dentro por poco y le pega a este joven. Luis Raúl Flores, el de Saucillo, Chihuahua. Sí, señores.
4: Me imagino que él y su familia y la gente que lo sigue, Richie, han de haber amanecido contentos. Ayer un doblete, un imparable, una base por bolas. Prácticamente fue dominado solamente en una ocasión.
5: Y es un buen chico y de bonita familia ahí en Saucillo. Los conozco. Lanzamiento en el parajón. Pichada, destina, entra, trae la cuenta al umpire. Por lo pronto lo tienen con... Nosotros tenemos con una bola y dos strikes. En la pizarra ya está sin strike ni bolas. Bueno. Pitcher se prepara, está de costado. Lanzamiento viene para el jovenazo. Flores en camino, se va al corral, le tira bateador, batazo. Cortito, va al segunda base por ella, toma la esférica, va el tiro rápidamente a la primera. Y por la vía número 43 cayó el tercero de la parte baja del primer episodio. La pizarra de Frutería y Salchichón de Cuauhtémoc, que está ganando el equipo de los algodoneros. 5-2 al equipo de los mineros. Síguelo.
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5: Gracias. Vámonos, Mish, a la entrada número 2. Una recta bola para bateador. Son 4-0, ¿eh?
11: Carreras por cero.
5: Sí, señorita.
11: No, señor. 4-2.
5: Ah, perdón, 4-2. No le quite. 1, 2, 3, 4, 5, 6, 7. Es 7 imparables. 4-2. Bien. Tiene usted mucha razón. 4-2 ganando el equipo algodonero. Se prepara el pitcher bateando este Carlitos. Bichada está aquí a la esquina afuera. Sí. Así es. No está apagado el Mish. ¿Se ve que sí, verdad?
4: Sí.
5: Ahí síguele. Ahí síguele. Ay, Michelle. Ahí síguele. Ya no lo apagues. Ya no lo apagues.
4: Perdón. Entonces, perdón. Otra vez. Viene la cara. No se crea.
5: 4-2. Qué bueno que no me corregiste. Que no sé yo.
4: Que no escuché al aire. 4-2.
5: Muy bien.
4: Aquí, Richie, amigos, la ofensiva ya está respaldando el trabajo de Jorge Franco. Es muy temprano, pero eso tiene que hacer que el lanzador tenga más seguridad en la lomita de los disparos y sí, le permita tener una salida larga.
5: Claro. Lanzamiento viene para home. Le tira el batazo. Allá el tercera base toma la esférica, bote alto. Se apunta a primera base y por la vía número 53 de frontera a frontera cayó el primero, Mish.
4: Gran tiro por parte de Armando Domínguez. Richie muestra completamente las cualidades de ser una tercera base, como mejor se dice, de oficio. Y ahí el Cholo Sillas, anclado en la primera base, pues también haciendo un gran trabajo, una bonita llave. El turno ahora para Luis Quintana, séptimo en el orden, es el jardinero central por el equipo de Mineros de Parral. Ya tenemos un out en la pizarra.
5: Luis Quintana, el hombre que viene a batear. Luis Quintana. Hermano de Sebastián. Ahí Sebastián las paga, dice Luis.
4: Zafo.
5: Éítale. El pitcher se prepara, está de costado. Ganando el equipo algodonero 4-2. A los vinos de Parral se prepara el pitcher. Lanzamiento viene Jorge Franco para home. Una recta bajita bola para bateador en turno. Gracias a toda la gente que está pendiente a través de la Lupe 98.9, estación de radio del Grupo Radice, ahí en el Corporativo ADC. A través del Face. De Top Deportivo y Palco de Pon, Richie Morales. Y a través del YouTube de Richie Morales. El pitcher está de costado, se prepara, viene para home, se impulsa. Lanzamiento, strike bonito. Para el bateador en turno. Cuenta de una bola, un strike. El lanzamiento número 23 que manda al Pentágono este Jorge Franco. Tiene que tomar confianza Jorge Franco.
4: Sí.
5: Es un buen lanzador, pero hay que tener confianza. Lanzamiento viene para home. Le tira bateador. Sale un batazo peligroso entre jardín central y jardín izquierdo. La pelota se está picando en terreno aquí. Cortito el batazo. Hombre, en primera. Es el imparable número 3 que le conectan aquí a Jorge Franco en el juego de hoy.
4: Un auténtico can-can.
5: Muy bien.
4: Estos batazos, ¿cómo hacen daño, Richie, amigos, al lanzador? Porque es completamente imposible, tanto para el fielder... Para el outfield y para el infield. Sí. Muy lejos para el parador en corto y también muy lejos para los jardineros. El turno para Sebastián Quintana, receptor, el día de hoy por el equipo de Parral. Está hombre anclado en la primera base. Y vamos a ver si su jugador, Sebastián, puede moverlo, adelantarlo un poquito a la registradora.
5: Muy bien, se prepara el pitcher. Lanzamiento va a venir para home y bien la pichada para Sebastián. En camino, de piconazo bola, buen trabajo por parte de Alonso Mendoza. Este bateador, Sebastián Quintana. Transmitiendo desde el Estadio Erice, la Casa de los Algodoneros, gracias por estar en sintonía. Ayer nos pedían que la cámara del Jardín Central estuviera un poquito más cerquita, y ya está, mire.
4: Sí.
5: Se vea nada más el catcher y el pitcher.
4: Y nos mandaron un mensajito ahorita, Richie, en la transmisión, en donde dice que ya se ve bonito.
5: Eso.
4: ¿Qué nos costaba? Pues que nos dijera nomás.
5: Sí, y que los técnicos pagaran la resortera. Richie, ¿cuánto está? Cuando está jugando en segunda, ah, sí, ahorita le decimos a Mitch. Son 180 pies de registradora, efectivamente, pero está abriendo.
4: ¿Y qué dije?
5: 120.
4: Ah, discúlpeme.
5: Muy bien. Saludos, mi tremendo crucito de la Junta Municipal de Aguas y Saneamiento. Saludos.
4: Válgame. Pues es que soy comunicóloga, no me salieron las matemáticas.
5: No, es que 5 por 4, ¿cuánto 24. Quiere que sea? ¿Cuánto quiere que sea? Lanzamiento para Jaume, le tiro bateador, sale un batazo elevado, cortito, viene el derecho, viene el derecho, viene el derecho, viene el derecho, la pelota está picando en terreno de hit. Corredor para segunda, corredor para tercera. Esto es un doblete, amigos aficionados. También un batazo no muy bien conectado, pero bien colocado al ataque de los mineros.
4: Uy, ahí se enreda por completo con la esférica Ulises Vaca. Richie parecía, ¿sí? Ya había hecho lo más difícil, que era llegarle al compromiso. Pero al final vamos a darle el mérito también al bateador.
5: Imparable.
4: Imparable. Doblete. Se va a mover Sebastián Quintana a 90 pies de la registradora. Sí, son 90, ¿verdad?
5: Sí. 90, 90 y 90.
4: 90 pies de la registradora, la potencial carrera número 3 para el equipo de Parral. Y será el turno ahora para Carlos Villalobos, noveno en el orden, jardinero derecho. Los sabajeños, Richie, le están encontrando la esférica a Jorge Franco.
5: Más bien los Quintana. Sí están abajeños, pero los Quintana, envasados. El pitcher de costado, Jorge Franco. Hay que decir, los dos batazos no han sido bien conectados, pero sí colocados. Viene para Carlos Villalobos, le tira batazo, línea de hit al jardín derecho. Viene una, allá viene la otra, sí señor. Allá viene el tiro, viene el corredor. Ah, vamos a ver, Ampayo marca el quieto. ¿Sí pisó el home o no lo pisó? Quieto, dice el señor Ampayo, se empató el juego, amigos aficionados. Le están dando aquí a Jorge Franco.
4: ¡Qué manera de correr por parte del equipo de Parral, ¿sí? Richie! Muestran mucha velocidad en las piernas. Entonces
5: fíjate
4: va a ser...
5: no pisó el home, no tocó el home. Pero no sé si hay repetición, Mish. ¿Si hay o no hay?
4: No, no sabe usted.
5: ¿Tú que traes bien conchitas?
4: No sabe... Hombre, ahorita le cuento una.
5: Bueno, allá va. Se me hace que Raciel. Sí, Raciel, el que va a platicar con el pitcher.
4: Sí, se me hace que sí es.
5: Vamos a que nos vea la gente, Mish, cómo estamos aquí. A gusto. A gusto.
4: A gusto.
5: A gusto, papá,
4: papá,
5: dijo aquel. Muy
4: entonces,
5: bien.
4: Carlos Villalobos fue un imparable hacia.
5: Jardín derecho, produce dos carreras.
4: Es verdad, entre sí. El hueco del primera base y segunda base.
5: Así es.
4: Produce dos carreritas.
5: Allá sale Raciel a platicar con su serpentinero. A decirle, ya son muchos, son 3-2, 5 imparables. Ya saca únicamente 3 out en este juego, pero bueno, 4 out en este juego de pelota.
4: Sí, no ha ponchado a ningún enemigo. ¿No? Jorge Franco está batallando en el montículo. Y es lo que platicábamos anteriormente, Richie. Si tu ofensiva te está respaldando, tú te tienes que crecer en la lomita, claro, de los disparos.
5: Tirar más sueltito, más tranquilo, claro, más... sí.
4: Ahorita que ya se empata el encuentro, imposible a meter el brazo, ahora sí a sentir presión, cuando únicamente has lanzado, ¿qué es? ¿Un tercio? ¿No?
5: Un entrado, un tercio. Un entrado, un tercio. Bateando, Mish.
4: Isaac Domínguez.
5: Se va el corredor, ya va el corredor, el tiro es alto, quieto en la segunda base. Esto es lo que tiene Parral, que corren bien las almohadillas.
4: Y tienen velocidad.
5: ¿Sí?
4: Tienen velocidad para hacerlo. Robo de base para Carlos Villalobos. El tiro alto por parte de Alonso Mendoza, ¿eh? Sí. Ahí el minigato Gándara hace un esfuerzo extraordinario por quedarse con la esférica, pero al final imposible. Isaac Domínguez en la caja de bateo abriéndose por segunda ocasión la alineación del equipo de Parral. Ya conectó imparable y anotó carrera en este juego de pelota.
5: Tú dijiste ojalá y no sean muchas carreras, pero va pintando que sí. Ya son 8 en menos de 2 entradas completas.

0: mal, ¿verdad? No sale. No está la pizarrita. Se la robaron.
1: Ahí está.
0: Ya volvió. 4-4. Sí, está bien. Mi Dani, 4-4. Bueno, pues por lo pronto, Luis Ruiz. Saludos, Richie. Desde Salamanca. No pases por Salamanca, que ahí me llega el recuerdo, Jorge Solís, aquí, pendiente de su excelente transmisión. Gracias, mi George.
1: Gracias. Y gracias por corregirnos, ¿eh? ¿Lo dijeron de buena manera o de mala?
0: Sí, no, bien.
1: Ah, bueno.
0: Dijeron que 90 y 90 son 180.
1: No, bueno.
0: Le tiro bateador rodado por segunda base, ataca el minigato, toma la esférica, va a tiro a primera base y por la vía número 43, cayó el out, avanza a la tercera colchoneta, Carlos Villalobos.
1: A 90 sí. Pies de la registradora. Sí. Tenemos dos outs ya en la pizarra. Puede que la entrada le salga barata a Jorge Franco, ¿eh? El daño ya está hecho, pero aquí le siguen conectando la esférica. El turno para Alex Alvarado. Tuvo un toque de sacrificio en su primer turno. Él cubre la tercera base para el equipo visitante.
0: Saludos, dice, para... Aquí estamos apoyando al equipo Alvarado desde La Perla. De La Perla, mira, de fierro, ¿eh? ¿Conoces La Perla, Mich?
1: La Perla Tapatía,
0: La Perla de Guadalajara, no. La Perla, mira, de fierro está entre Camargo y Ojinaga.
1: Yo creo sí.
0: Es la...
1: ¿Qué hay ahí? ¿Aguas termales?
0: No, es mina.
1: Ah.
0: Hay mina y ya no hay nada, dijo aquel. Saludos, de ahí es el Capi Piña.
1: ¿Todo se vendió?
0: De ahí es el Capi Piña. Hay una universidad que es la Universidad de Parcelas ahí. Dice el Capi que ahí, pues yo no sé. Yo conozco La Perla, pero la Universidad de Parcelas no la conozco.
1: La Perla... De Conchos.
0: De Conchos.
1: Claro, no, pues si de allá soy.
0: Ese es Camargo.
1: Ah, no,
0: pero
1: perdón.
0: La Perla Chihuahua es la mina.
1: Ya no le mueva.
0: La Perla Mina de Fierro se llama. Pitcher está de costado, ¿sí?
1: Hay que ir,
0: sí, está suave. Se prepara el pitcher, lanzamiento viene, está ahí para el bateo. Un saludo a mi profe César, de la secundaria general 96. Gracias a mi profe César, reportándose. El Capi Piña de ahí de La Perla, fíjate nada más. Saludos, mi Richie. Dice el profe César, gracias, mi profe. A veces no les mandamos saludos, pero hay que contestarlos, ¿no? Éxito para esta temporada. Un saludo para la familia Flores Delgado, claro que sí. Estamos comiendo unas ricas tortillas de harina. ¡Ay, Dios mío! Le tira bateo. Línea fuerte por el short de hit. La pelota se anota la carrera número 5 por parte del equipo de los Mineros. Se van arriba. Ya son 5-4. ¿Qué clase de línea de este Alejandro Alvarado, Mish?
1: Sonó bonito el madero, ¿eh? Sonó bonito el madero por parte de Alex Alvarado, que se sacude la espinita, Richie, se saca la espinita, porque el día de ayer únicamente fue un infield hit, y ahorita, bueno, tuvo toque de sacrificio jugando para el equipo, pero aquí está conectando un imparable sólido, partiendo en dos el diamante. Produce una carrera más. Y allá como que todo mundo voltea a ver a Jorge Franco, pero apenas hay pitcher calentando por parte del equipo de la tercera zona.
0: Ya son 4 imparables en este episodio. Corredor en primera y viene a batear, Mish.
1: Oliver Cepeda, el hombre del triple en el primer turno. Ya anotó carrera en este juego de pelota. Y está Alex Alvarado en la primera base.
0: Saludos para Manny Sainz en Las Vegas de parte de Chuma Sainz, desde aquí de Delicias. Lanzamiento pichada, alta bola para el bateador. Pues ya es una mala salida, Saludos, mi Richie, seguimos en Silao, lo estoy viendo en su página. Ah, gracias, mi tremendo Crucito. ¿Qué anda haciendo por allá, Crucito, en Silao? Muy bien. Muchas gracias a todos los profesores, a usted también. Richie, ánimo.
1: Ah, felicidades, Chaumont, Richie.
0: Sí, ahora es del profe, Mich.
1: No se crea, ya lo he felicitado.
0: No es cierto.
1: ¿Qué, usted ya se jubiló?
0: ¿Qué tiene? ¿Sigue siendo profe? El bombero siempre es bombero.
1: Después de los aplausos, lo único que queda es la fama. No.
0: ¿Cuáles aplausos? ¿Cuáles aplausos? Pitcher se prepara, está de costado. Lanzamiento viene para el bateador. Pichada strike para el bateador. Te sacó la garra el Duque.
1: ¿Qué dijo?
0: Al final del día, dice, ¿cuántas veces dijo al final del día? Me dijo ahorita, o sea, no se escucha.
1: Ah, ¿nos estaba escuchando?
0: Nos ha escuchado. Es que me dice al final del día, ¿cuántas veces dijo? No lo sé, dije.
1: Órale.
0: Dice que ayer, con tanta carrera que metió Delicias, se le acabó el agua y el jabón. Ya es que dice, se va el corredor, pichada alta, va el tiro, a segunda va el corredor, lo van a agarrar. Out en la segunda base por la vía número 24, cayó el tercero. De la entrada número 2, parte alta, la pizarra de frutería y se ha llegado con usted, bueno, informa. 5-4 están ganando los Mineros, el equipo algodonero, síguelo.
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1: Gracias, vámonos. A la entrada número 2, Mitch, adelante.
6: La alineación del equipo local. Omar Jaramillo ya está en la caja de bateo, ya conectó imparable y anotó carrera en este juego de pelota.
1: Omar Jaramillo, amigos aficionados, se prepara el pitcher, está de costado este Rafael Servín por parte del equipo de los Mineros de Parral. Los Mineros de la cuarta zona que están ganando 5-4. Segunda entrada, parte es la parte baja. Le tiro Omar, será un batazo de foul allá por el jardín izquierdo de Omar Jaramillo. 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Órale. Pitcher se prepara, está de costado. Lanzamiento viene para home. Le tira otro batazo. Línea de hit de Omar Jaramillo al jardín central. Dice aquí también hacia aire en Delicias. Hombre, en primera base, su segundo imparable, Mitch.
6: Sí, parten dos el diamante. También Omar Jaramillo teniendo una noche redonda, una noche buena a la ofensiva del equipo de algodoneros de la tercera zona. Y aquí Rafael Servín obligado, Richie, a meter el brazo si quiere que su equipo continúe con cierta ventaja. Ya van a mandar a calentar al lanzador para el equipo visitante, porque a Rafael Servín le han conectado un total de 7 imparables ya.
1: Muchos, muchos.
6: Son muchos. Eric Zagarnaga a la caja de bateo hablando de imparables. Ya conectó uno, ya anotó carrera.
1: Don Eric Zagarnaga a la caja de bateo. 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Pichada por dentro, bola para batear en turno. Dice saludos a mi hermosa esposa Jacqueline Cisneros, que está haciendo empanadas de cerveza. Saludos desde Missouri hasta Loma Linda. ¡Ánimo! Malcriado, como te decía Don Rubén Valles Mata. Sí, Juan Fierro, gracias. Juanito, gracias por ese mensaje. Lanzamiento viene para home, la deja pasar, pichada bola. Así nos decíamos Rubén y un servidor. Malcriado. Trabajamos juntos en la secundaria técnica número 43, allá por 1986. Qué buena memoria. Pitcher se prepara, está de costado. Pues, ¿qué le cuento? Que ayer se nos quemó la computadora. Lanzamiento pichada, está ahí para batear en turno. Con los 2-3 apagones que hubo, marchó la compu. 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Que fuéramos computadoras, qué padre.
6: No, Richie, lo que anda pensando.
1: Todo, pues sí. Y aquí estamos. Sesco Computación le tiene la solución. Y si no, pregúnteme. Pregúnteme, dijo que el revés, pero más quieto. Dos bolas de la cuenta para don Eric Zagarnaga. 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Pitcher de costado. Lanzamiento viene, se va al corredor, le tira bateador, batazo por la segunda base, ataca el segunda, acepta bien, ya no hay tiro a segunda base, tira primera y por la vía número 43 es puesto Eric Zagarnaga. Este es un out productivo.
6: Sí, va a avanzar Omar Jaramillo hacia la intermedia, a 180 pies de la registradora, es posición anotadora. El turno para Alonso Mendoza, el hombre que fue puesto fuera con una línea al 4, al camarero, al segunda base del equipo visitante. Vamos a ver si puede conectar, hacer algo importante para Omar Jaramillo, que está en la segunda base.
1: Muy bien.
6: Y sobre todo, Richie, comenzar a anotar cuál de los receptores, Alonso o Alexis, le sienta mejor tener actividad o estar como bateador designado.
1: Por lo pronto, Alexis ya conectó doblete. ¿Sí?
6: Sí. Estando, bueno, pero designado. Ayer también estando como receptor, entonces...
1: Yo insisto y te digo porque... Me tocó hacerle al monje en esa posición y la verdad es que a mí me gustaba jugar, o sea, cachar y batear, no designado. Sí, a mí me gustaba.
6: Y luego también, ahorita creo que con la obligación de ser el jugador profesional, tener más actividad, ¿no? Pero si Alexis lo está haciendo bien, también, pues sí.
1: Sí, yo creo que es la cuestión de cuidarse a uno y tener activos a los dos por si se ofrece. Lanzamiento viene para home. Le tira Alonso, sale un batazo de foul. Yo, por ejemplo, con Alonso no estoy nada de acuerdo. Nada de acuerdo si él alguna vez comentó, es que la presión de ser profesional, no, hombre. Cuando estás ahí en la caja de bateo, ahí no te acuerdas ni que eres hijo de quién. Ahí estás.
6: No creo que lo haya comentado. En realidad es lo que dice la gente también.
1: Sí, no, pero bueno, entonces está mal la gente porque la presión no se da ahí. O sea, tú estás en un duelo entre pitcher y bateador.
6: Pero es ahí que en ese momento no te acuerdas. No pasa estando en la caja de bateo, Richie, pasa.
1: Golpe. No, sí, Micho, o sea, ya después de que pasan las cosas...
6: No pasa en la caja de bateo, pasa cuando terminas el juego de pelota, claro. No conectaste imparable, llegas a tu casa y ves las redes sociales, escuchas la radio, escuchas los programas deportivos, claro. Y te das cuenta que no estás llenando la plaza de un jugador profesional.
1: No, y yo la verdad, yo Alonso Mendoza, para considerarlo profesional, solamente que hubiese dejado de jugar este béisbol del estado de Chihuahua. Porque él está en ritmo en el béisbol de Estados Unidos desde que está jugando aquí. O sea, yo creo que esa diferencia no la puede marcar él, pero bueno, te digo, allá va el manejador o coayudante del equipo de los Mira de Parral. Vamos a ver cómo nos vemos aquí, Mish.
6: Es el coach, ¿no? Es el coach de picheo por parte del equipo de Parral. Ya es su segunda visita. Va a hacer todo para el lanzador. Cambio de pitcher.
1: Vamos a ir a cabina, regresamos. Está ganando el equipo de los Mira 5x4. Síguelo.
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1: Gracias. Vámonos. Cambio de pitcher por parte del equipo de los Mineros de Parral. Hay nuevo serpentino por parte de Parral. Gracias por estar en sintonía a través de la Lupe 98.9 del Grupo Raíz. Corredor en primera, corredor en segunda, bateando Alexis Sainz por parte del equipo de los algodoneros de la tercera zona. Dice que están cayendo 5-4. Aquí apenas en la parte baja del segundo episodio se prepara el pitcher. El lanzamiento viene para Alexis. Le tira Alexis, sale un batazo elevado, está dominado, viene el primera base, viene el primera, levanta el guante, captura y queda el out. Era infield fly, ¿eh? Es infield fly porque está en terreno bueno. Infield fly, ahí sí la pelota pica. El ampeya estaba levantando la mano. Infield fly, cayó el out número uno. El número dos por parte del equipo de los Mineros. Dos outs en la pizarra. Bueno, pues ya cayó el out número dos. Lanzando este butragueño. Muy bien. Butragueño es el pitcher. Batea Aarón Sillas, el cholo. Corredor en la primera base, corredor en segunda por parte del equipo de los goleros que están cayendo al son de 5-4. Pitcher se prepara, lanzamiento viene para el cholo. Le tira, batazo, se quebró el bata al jardín central, la pelota pica, viene corredor por tercera, lo van a mandar para home. Allá viene el tiro, corredor, la corta, el primera base, se empató el juego, imparable, a bat quebrado, hit caro del cholo al jardín central. Se anota la carrera número 5 por parte del equipo algodoneros. Bueno, Omar Jaramillo. Así es de que entró Omar Jaramillo con la carrera número 5. Bueno, pues por lo pronto, amigos aficionados. Ahí está el equipo de la tercera zona. Empatando el juego. Ya son 10 carreras, 5-5. Y viene a batear Armando Domínguez, el animal, por parte del equipo de la tercera zona. Con corredor en segunda, corredor en primera. Armando Domínguez en la caja de bateo. Toda la gente que está pendiente, gracias, muy amables. El animal Armando Domínguez en la caja de bateo. Se prepara el pitcher. Viene para home, la deja pasar, bajita bola. 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Saludos a don Manuel Chavarría, ya aquí. El wow. Foul por parte del bateador Armando Domínguez. Conectó imparable en su anterior turno al jardín central. Este Armando Domínguez. Él está como tercera base del equipo de algodoneros. Una bola, un estadio usado a cuenta para el animal Armando Domínguez. Así le dicen, ¿eh? Y le gusta que le digan. El pitcher se prepara, está de costado. Lanzamiento viene para home, pichada poquito alto y por fuera bola para el bateador en turno. Así de que estamos en el episodio número 2, parte baja. Empatado el juego, ¿a cuántas carreras? Bueno, pues ha empatado el juego a 5 carreras. Se prepara el pitcher. Lanzamiento viene para el animal, pichada poquito alta, bola para el bateador. 3 bolas, una estrella de cuenta para Armando Domínguez. Aquí Armando Huereca puede mandar al doble robo, o bueno, hit and run, a los dos corredores. Con 3-1, si es buena, tírale, si es mala, déjala. Armando Huereca dirigiendo el tráfico por el lado de la tercera base, Edmundo Morales por el lado de la primera. Hoy es día del maestro. Saludos a todos los profes. Se va el corredor, le tira bateador, hace un matazo de foul. Se vino a tercera base este. Se vino a la tercera colchoneta Alonso Mendoza. Bueno. No sé si solo. Si se vino solo Alonso Mendoza, pero fue foul. Regresa el corredor a la segunda colchoneta. Parral 5, Algonado 5. Entrada número 2, parte baja. Va largo este juego, son las 9:22. Segunda entrada, amigos aficionados. Lanzamiento viene para home. La deja pasar el bateador, pichada bajita, base por bola. Pasaporte, se llenó la casa de algodoneros. Corredores en cada una de las colchonetas, casa llena, el rancho ardiendo. En la tercera base Alonso Mendoza, en la segunda está Aroncillas y en la primera está Armando Domínguez. Allá van a platicar con el pitcher, si lo dejan o lo cambian. Vamos a ver qué es lo que dice el señor manejador del equipo de los mineros de Parral. A batear, ya le dije quién. Viene a batear. 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Bueno, pues ahí estamos. Por lo pronto ya terminó la conferencia, lo más alto del montículo. Está Butragueño, es el pitcher por parte del equipo de los Mineros de Parral. Casa llena, el rancho ardiendo, a batear Iván Gándara, el mini gato. En su anterior turno conectó infield hit, el mini gato. Toda la gente que se conecta a través del Facebook, gracias, a través de YouTube, muchas gracias, muy amables. En cualquier parte del mundo, gracias. Tremendo primo Oscar Morales, saludos. Lanzamiento, se han rodado por segunda base, ataca el segunda, tira primera base y por la vía número 43 al primer lanzamiento cayó el tercero. Y cayó la entrada número 2. La pizarra de Fruterías de Chihuahua, Cuauhtémoc le informa. 5-5. Algodoneros y mineros, síguelo.
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1: Gracias, vámonos. A la entrada número 3, ¿sí? Parte alta del tercer episodio. Viene a batear el equipo de los Mineros de Parral por conducto. Mish, viene a batear Ricardo Celis, ¿no? ¿No es Ricardo Celis? ¿Bate a quién? Déjeme ver. Oliver Cepeda. Ah, muy bien. Oliver Cepeda fue el que se quedó. Perfecto. Pitcher viene para home. La deja pasar, pichada en la esquina afuera. Está aquí el primero. Oliver Cepeda, aquí me adelanté un poquito. Se ve que Oliver Cepeda está en la caja de bateo. ¿Sí? ¿Sí, Mitch? Así es. Ok. Bueno, pues se prepara el pitcher, está de costado. El lanzamiento viene para Juan. Hay un strike sin bola para Oliver. Medio swing que dice el umpire, cruzó. Sí, señor, cruzó el segundo strike para el bateador en turno. Una curva que lo engañó por completo. Oliver se pide en la caja de bateo. Al primazo Oscar Morales, Carlos, saludos, ¿eh? Hola, gente que está pendiente. Agustín Gallegos en la capital del estado, saludos, mi culti. El pitcher. Se llama Jorge Franco. Hay pitcher calentando por parte del equipo de los Algonados, pitcher zurdo. Con el número 30, ahorita checamos quién es. Lanzamiento del parjón de piconazo, bola para bateador de turno. 5-5 el marcador. Estamos en la tercera entrada, apenas en el primer tercio. Sí, hombre, a punta de palos. Así de que Carrito Chavarría, prepárese cuando menos un cirloncito. Ay, qué chulada. 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Lanzamiento viene para home. Le tira bateador, foul. Mili Carrasco se reporta también, gracias. Juan Fierro, Luis Ruiz. Saludos, Mirchi, desde Salamanca. No pases por Salamanca, que ahí me llega el recuerdo, hijo. Vero Ábalos, saludos, Vero, ¿cómo anda? Vero, la maestra, felicidades, ese día el maestro. Muy bien, saludos, Vero. A mis amigos ahí en Cervecería 19, también gracias por estar al pendiente. Pitcher de costado, está Jorge Franco preparando el lanzamiento. Levanta los brazos, se va a impulsar, se impulsa y viene para home. De piconazo, bola para batear el turno. Dorados 4, Tecos 4, Mish.
6: Vamos, al ataque, la división del norte. División
1: del norte. En la Liga Mexicana de Béisbol. Y ese equipo de Tecos está bueno, De parte de José de la Luz Mesa, saludos.
6: Saludos.
1: Denle mi tremendo José de la Luz. ¿Está prendido, Mish? ¿Sí está prendido el micrófono, sí?
6: Sí, lo acabo de prender.
1: Ah, qué bueno.
6: Ah, qué bueno, ahí sígale.
1: Ahí sígale, dijo Richie. Ahí van los algodones, mire. Pitcher se prepara, lanzamiento va a venir por parte de Jorge Franco. Dos hijos la cuenta para bateador en turno. Le tira bateador, un batazo elevado. Allá viene Alonso Mendoza, levanta el guante, captura y cae el out. Cerquita de las pantallas esas que van a estorbar. Cayó el out número uno, fly foul al dos, Mish.
6: Richie, gran trabajo por parte de Alonso Mendoza. Se lleva el aplauso del respetable que nos está acompañando en el gran Estadio Delicias. Pero cuidado, menos de un metro. El pico de la pantalla de backstop. Bueno, estoy notando que el día de hoy ya tienen esta lona acolchonada.
1: Bueno.
6: Ya no solo es una lona normal, ya se ve que está acolchonadita.
1: No, por la parte de arriba, pero por enfrente es mica, porque son pantallas.
6: Sí, sí, claro, pero bueno, ya no está picudo, ¿no? Ahí.
1: Está peligroso, ¿no?
6: Bueno, el turno ahora será para Ricardo Celis. Cuarto en el orden, primera base, fue puesto fuera por la vía número 63, produjo carrera en su anterior turno.
1: Mish, una mala noticia, ¿eh?
6: Ay, no.
1: Están empezando a cerrar la carretera a Chihuahua. De Cárdenas a Chihuahua. Está la manifestación ahí. Bloquean paso de carretera de marcha contra, pues, la gobernadora y cierran carretera de Cárdenas a Chihuahua. Válgame Dios.
6: Válgame.
1: Que no tendrá nada que hacer en casa. Perdón, yo no le voy a nadie, pero, pues, no.
6: Uy, cuadrangular por parte de Coco Montes. Coco Montes, Richie, amigos, es la nueva contratación del equipo de Dorados de Chihuahua, Liga Mexicana. Coco Montes, ¿usted recordará algún pelotero que ha venido a jugar al béisbol del estado, Liga Mexicana, béisbol estatal, de nombre Coco?
1: No.
6: Hay uno de la Liga Mexicana, Richie.
1: Le voy a contestar, pero no quiero.
6: No, ya sé que me iba a decir. ¿Cómo se llama mi perrito? Bola para el bateador en turno.
1: ¿Cómo se llama mi perrito? Se sabe.
6: Lo tienen con una bola y dos strikes. Anteriormente, en la Liga Mexicana ya hubo un pelotero de nombre Coco, o sea, no es tan extraño. Es ex Grandes Ligas, en el 2025 todavía tuvo actividad con los Tampa Bay Rays.
1: Ok.
6: Y llega pues ante las lesiones que está presentando ahorita la novena chihuahuense.
1: Lanzamiento pichada, bajita bola para el bateador. Pues bien, es que tienen que buscarle. No es tan fácil encontrar, Michelle.
6: No, Richie, luego las lesiones, ¿qué se hace con ellas? No. Son parte del juego, ¿no? Nada más el que no juega no se equivoca y no se lesiona.
1: Efectivamente. pitcher, está de costado. Pero bueno, a veces se dice que es mejor que se lesionen ahorita que se lesionen más adelante. ¿Sí?
6: Estamos por iniciar ya la vuelta.
1: Sí, la segunda. Le tira bateador, sale un batazo de foul acá al lado izquierdo del estadio.
6: Allá donde está la blanca.
1: Allá donde está la... No, no, mi blanca está acá atrás.
6: Ah, perdón.
1: ¿Dónde dejó usted su vehículo allá?
6: Allá atrás.
1: ¿Está bien? ¿Ahí puede estar mi blanca?
6: Sí. Ya no me dejaron pasar, entonces me quedé del otro lado.
1: Por algo será.
6: Le dije, no sabe quién soy. Me dijeron, por eso.
1: Por eso. Nos dio la orden que no. Pitcher se prepara, está de costado. De piconazo, bola para el bateador. Sí, aquí me mandó una foto de la manifestación, Mish. Tiene, hombre, yo insisto, yo digo, tu derecho termina donde empieza el del otro, ¿sí?
6: Claro.
1: Nada más, así de sencillo. Yo no quiero andar con que tú y que yo y que aquel y que no. Ay, Dios mío. Bueno. Por lo pronto, no hay corredores en base. Lo tienen con 3-2 en la cuenta para bateador de turno. Ricardo Celis. Ayer entró de emergente y dio cuadrangular. Lanzamiento va a venir para home de Jorge Franco en camino. Bajita, base por bola, ¿no? Sí, señor, base por bola. Allá va gratis a la primera base. Corredor en primera, la potencial de la ventaja en la lejana primera base.
6: Un estira y afloja completamente este juego de pelota. Se va a anclar en la primera base Ricardo Celis. Y ahora el turno para Armando Aguilar, quinto en el orden, bateador designado. Tiene un elevado hacia el jardín izquierdo. Únicamente un out en la pizarra y hay cambio de pitcher.
1: Sí, ya va a ser todo. Ya va el zorro plateado. Así, ¿sabe qué? Vámonos que cierran los cantaritos. Va a haber cambio de pitcher. Vamos a ir a cabina. Regresamos. Está el juego 5-5 aquí en la tercera entrada, parte alta. Síguelo.
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1: Gracias, vámonos. Cambio de pitcher, Mitch, por parte del equipo de los algodoneros de la tercera zona, Alicias.
6: ¿Sí?
1: ¿Cambio de lanzador? ¿Sí?
6: En un momento más le damos a conocer el trabajo por parte de Jorge Franco. Falla, Richie, en esta ocasión Jorge Franco no pudo.
1: ¿Sí?
6: Intentó navegar por aguas tranquilas y a pesar de que su ofensiva lo respaldó un poco, imposible.
1: 6 imparables, 5 carreras, 1 base por bola. Pues la verdad que mala salida, ¿eh?
6: Abraham Castañón, el hombre que está en la lomita de los disparos.
1: Zurdo. Lanzamiento viene para home, le deja pasar el bateo, está aquí el segundo. Abraham Castañón. Castañón. Y el pitcher de Parral se llama, Micho, ahorita que decía yo que butragueño, no, es
6: Fernando Burgueño. Burgueño. Sí.
1: Muy bien.
6: ¿Qué andaba inventando?
1: Pues me acordé del fútbol, el buitre butragueño. Excelente jugador de fútbol. Viene para home, le tira bateador, foul.
6: Abraham Castañón, con el número 30 en los dorsales, lanzador zurdo, el de Monclova, Coahuila. Es no nativo, él ya había tenido actividad con el equipo de algodoneros de la tercera zona en el año 2025, y en este año, a pesar de que sus números no fueron muy prometedores, Richie, si no me equivoco, con el equipo de vaqueros de Saucillo, aún así le alcanzó para estar formando parte del equipo de algodoneros de la tercera zona.
1: Yo creo que por ser zurdo.
6: Sí.
1: Se prepara el pitcher, está de costado. Lanzamiento para home, le tiene el bateador, sale un batazo elevado, jardín izquierdo, está colocando para adelante, levanta el guante, captura y cae el out. Fly al 7, por usted que anota, ya cayó el out número 2.
6: No se puede mover Ricardo Celis de la primera base, y ahora será el turno para Carlos Munguía. Bueno, aquí el equipo de algodoneros de la tercera zona puede salir del problema, Richie, y desplegar banderas completamente. Carlos Munguía fue dominado por la vía número 53 en la segunda entrada.
1: Saludos, Michi, Richie, desde Columbus, Ohio.
6: ¿Qué tan Lucio lejos? Juárez.
1: Ahí está, claro, de Arenillas.
6: Todo
1: de Arenillas.
6: Derecho a la derecha.
1: De Arenillas con visa. Bueno, lanzamiento para Carlito, deja pasar, está aquí el primero para batear en turno. Una estésima cuenta para Carlos. Carlos Munguía. Se prepara el pitcher, está de costado. Abre corredor en primera base. Poquito va a abrir apenas. 5-5 el marcador, amigos aficionados. Lanzamiento viene para home. Curva, pichada, poquito alta bola para bateador. 1-1, dice el señor umpire. Una bola está ahí. 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Nopalitos, la nopaleza. 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Pitcher se prepara. ¿Sabes? ¡Ay, perdón! Viene para home. Ahorita me caí así, andaba fichada bola, no sé qué.
6: Lo que no saben es que nada está su nombre.
1: No, hombre. Hasta Luca tiene por ahí una cuadra, no sé qué. Raza, se prepara el pitcher, está de costado. Gracias a toda la gente que está pendiente, muchas gracias. Pitcher se prepara, está de costado, se prepara, está de costado. Abre el corredor de la primera vía, viene para home, le tira, foul. Así de que por lo pronto, foul para el bateador. Toda la gente que nos escucha, gracias. Y a la que no también, a todos hay que mandar saludos. Ahí mañana verán también en el Face, YouTube de Richie Morales, verán la transmisión. Gracias a cualquier hora que vea usted la transmisión. Saludos. 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Se nos quemó la computadora ayer por las bajas de voltaje. Y miren, aquí estamos. Lanzamiento de para home. Le tira el bateador. Swing abanicando el tercero ponche. Allá el corredor a segunda base. Bueno, va el tiro primero. Y por la vía número 23 cayó el tercero. De la entrada número 3. La parte alta, la pizarra de Fluidez Nacional, como usted me informa. 5-5 el equipo de los mineros y los algodoneros, síguelo.
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1: Gracias, vámonos. Entrada número 3, parte baja, batea el equipo de la tercera zona, Algodoneros, Mish.
6: Será por conducto de Ulises Baca, Luis Raúl Flores y Omar Jaramillo. La tanda mínima bateadora ya está en la caja de bateo Ulises Baca. Lo tienen con una bola y cero strikes. Enfrentando a Fernando Burgueño, el lanzador, que está en la lomita de los disparos por parte del equipo visitante.
1: El pitcher se prepara, toca la pelota, Ulises, allá va el pitcher por ella, va el pitcher, toma la esférica, tira primera, out por la vía número 13. Quiso sorprender y fue él el sorprendido por la vía número 13. Buen intento, Ulises Baca, Mish.
6: Sí, pero mejor trabajo por parte del mismo lanzador, Richie, que de inmediato baja y con un tema de fundamentos por la vía número 13. Es puesto fuera Ulises Baca, algunos dicen que es la vía de la vergüenza, pero bueno, un excelente trabajo ahí por parte de el mismo lanzador del primera base y hasta de Ulises Baca, que le mete un pie y medio, Richie, le corre la milla. Luis Así Raúl es. Flores a la caja de bateo, el jugador menor, jardinero izquierdo, fue dominado por la vía número 43 en su primer turno.
1: Muy bien. Se prepara el pitch, ahí estamos en la entrada número 3. Oye, va muy lento el juego, Mish.
6: Muy lento, si así lento. Empezamos a las 8:20.
1: Más lento que el cachucha, decía el señor Díaz.
6: Zafo.
1: Pitcher se prepara. Ah, está checando al corredor, al ¿qué es? ¿El parador en corto? ¿O el
6: no, central? Algo pasa.
1: No sé qué está pasando. Yo aquí lo que estoy pasando es la clave del internet. Porque pues ahí tienes que estoy gastando mis datos. Y luego si los gasto, al rato no voy a poder.
6: Algo se acerca a decirle a Alex Alvarado, a su jardinero central, a Luis Quintana. No sé si un tema de caseta, Richie, sí. Amigos. Y acá también está recibiendo la seña de que se haga un poco más para atrás.
1: Entiende qué le dijo.
6: Un batazo de foul por parte de Luis Raúl Flores.
1: Y ahí ya me conecté, Mish, también igual que tú. Lo que te digo. Tan caro que nos sale ese y no estamos. Estaba gastando mis datos, es lo que te digo.
6: Tan caros que salen los datos. Hijo, también.
1: Los datos y los gatos. Muy bien. Por lo pronto, 0 bolas, 1 está en la cuenta para el bateador en turno. 1-1. Una bola, 1 está en la cuenta para el bateador. Seguimos aquí en el estadio. Delicias, Chihuahua 7, Tecos 4. Ándele en la baja de las 6. Lanzamiento para home, le tira el bateador, se da un batazo de hit al jardín central. Imparable de este Luis Raúl Flores. Buen batazo, Mish.
6: Buen batazo, sigue bateando Luis Raúl Flores. Aplausos, ahí está la porra, Richie. ¿Sí? Aplaudiendo lo que este jugador menor está haciendo y lo mismo alcanzo a ver en su dugout, en su caseta, con el equipo de algodoneros de la tercera zona. Un imparable sólido, bien conectado entre jardín central y jardín derecho. Y ahora una vez más viene a la caja de bateo Omar Jaramillo, que va de 2-2 en este juego de pelota, teniendo una muy buena noche y ahorita con una oportunidad de lujo para quitar ese empate de 5 carreras por 5.
1: 5 por 5, amigos aficionados, el juego hasta este momento entre el equipo de los mineros y el equipo de los algodoneros. Abre corredor en primera base el jovencito Flores. Luis Raúl Flores se prepara el pitcher, está de costado. Lanzamiento viene para Omar Jaramillo, pichada alta, bola para el bateador. El ambiente está suave, está bien el ambiente aquí en el Estadio de Delicias.
6: Sí, véngase, o súbale.
1: Sí.
6: O alóquese,
1: alócate.
6: Algo.
1: Pitcher se prepara, está de costado. Viene para bateador, le tira Mar foul. Aquí a la al lado izquierdo de este estadio. 5-5 el marcador, equipo de algodoneros lleva un total de ¿cuántos? 9 imparables, Mitch. ¿Sí?
6: Sí.
1: 9-6, 54.
6: Omar, 90 y 90, 120.
1: Sí. Dijo Mitch. Allá va el tiro, va el corredor, lo van a agarrar. Lo van a agarrar en la segunda base, amigos aficionados.
6: Uy.
1: No sé si Omar Jaramillo no ve la seña o se fue este joven Flores solo, pero agarran por la vía número 26. En intento de robo.
6: Lo estaban esperando una cuadra atrás, y a pesar de que Luis Raúl tiene velocidad en las piernas, por ahí, ¿no?
1: Ahí se va a dar cuenta Armando Huereca con quién puede hacer jugadas o cómo hacer las jugadas un poquito más tranquila en cuanto a las señas, si Omar no agarró la seña. Lanzamiento pichada, bola para el bateador del turno. Dos bolas, un strike, la cuenta para Omar Jaramillo. Y es que hay bateadores que batallan un poquito con las señas. Tienes que casi hablar, decirles o por un radio, robo, hit and run, tócala. Pitcher, de costado. La que pasa a Omar, pichada bajita, base por bola, pasaporte para Omar Jaramillo. Base por bola, sigue de 2-2 Omar Jaramillo en el juego de hoy.
6: Sí. Se va a envasar y aquí es donde pesa un poquito ese out de Luis Raúl Flores. El turno ahora para Eric Zagarnaga, tiene un imparable y fue puesto fuera por la vía número 43 en su anterior turno. Tenemos dos out en la pizarra y el juego de pelota está ahí en el hilo, Richie.
1: Sí. Salud, hablando, pero este es al hilo, el Capi Piña. Hoy es día de San Isidro Labrador. Okay. Y el Capi se llama Isidro. Pitcher, se va al corredor, ya va el tiro al corredor, quieto, en la segunda base se va a mar hasta la tercera, la pelota fue malo el tiro, ya no hay tiro a tercera, corredor en la tercera base. Esa es la jugada del señor Armando Huereca. Entonces, robo, y en error avanza tercera, Mitch.
6: Ok, vamos a acreditarle el robo a Omar Jaramillo, y en error...
1: Del 2, el tiro fue malo.
6: Ok. A 90 pies de la registradora, la potencial carrera del desempate. Continúa en la caja de bateo Eric Zagarnaga, lo tienen con una bola y cero strikes.
1: Pitcher se prepara, está de costado. La potencial de la ventaja a 90 pies de la registradora. Le tira el bateador, sale un batazo cortito, va al derecho, va a la primera base, foul. La pelota se abrió, foul. Así de que por lo pronto corrió en tercera base. Una buena asistencia aquí al Estadio de Delicias, ¿eh? Me gusta. Que la gente está en el juego de pelota. A mis amigos que nos ven a través del YouTube, 146 personas. Súbale, échale ganas, hable al tío, al pariente, al hermano, al amigo, que vea el béisbol a través del YouTube de Richie Morales. Pitcher se prepara. Dice, ese Jesse Nag está mucho mejor que una pantalonera blanca, bueno. Pero no trae nada de blanco el naranja.
6: ¿Qué le parece a usted el uniforme ya completo, Richie?
1: Se me hace bonito, ¿viste? Se me hace bonito, sí. Pero sí como que se me hace mucho naranja.
6: Sí.
1: Como que naranja y naranja se me hace mucho naranja.
6: Tiene parecemos Reese's. ¿Cómo se llama?
1: Yo tengo una piñama igual a esa, no sé qué.
6: Nos parecemos a los chocolates.
1: Esos de naranjita, ¿verdad? Sí. Con letra amarilla.
6: Qué rico, se me antojó uno.
1: Sí, para mí también.
6: Mírenlo. No aguanta.
1: Pitcher se prepara, está de costado. Dice, no nomás Chilo Piña. No lo entiendo. Chilo Piña es el compañero Isidro Piña. E Isidro, el Roco Piña, son hoy de San Isidro Labrador. Dice, me gustaría con blanco.
6: Creo que a mí también.
1: Sí, ¿verdad? Le tira bateador robado por primera base, le tira la primera base, toma la esférica, va el pitcher a la asistencia, out por la vía número 33, con asistencia del pitcher, cayó el tercero de la entrada, número 3, parte baja, en 3 completas, 5-5, Mineros de Algodoneros, síguelo.
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5: Gracias, vámonos, vámonos, Mish.
6: Vámonos a la parte alta del cuarto capítulo. Viene a la caja de bateo Luis Quintana. Ya lo tienen con 0 bolas, 1 strike. Hay cambio de lanzador, Richie. Si no nos equivocamos, a ojo de buenos cuberos que somos, se trata de Pablo Cortés. Sí, ¿sí? Correcto.
5: Lo conozco como la palma de mi mano, dice el señor Murillo.
6: O sea, hasta dicen que hay algo más
5: no,
6: ahí.
5: No, es lo que le digo.
6: Dígalo de una vez.
5: No. Lanzamiento en el parjón, pichapo, ajita y por fuera, bola.
6: Resuelve, sí. Resuelve a Abraham Castañón. El relevo es para eso, para que venga a solucionar, a resolver, a sacar las papas del fuego. Le dejan sus 2 bateadores, ponchó a un enemigo, un elevado hacia el jardín izquierdo y al final, bueno, pues ayuda a Jorge Franco a que una carrera más no se anote en su compromiso. Aquí ya está Pablo Cortés obligado a pagar la ofensiva del equipo de Mineros.
5: Un machucón, baja el caché por ahí, toma la pelota, pifia la pelota, se apuró un poquito Alonso Mendoza, ese es error en la jugada. En lugar de tomar la pelota con guante y mano, quiso tomarla a mano bichi, como dice decía el doctor realmente, a mano pelona, y error en la del receptor. Error del señor Alonso Mendoza. Error del 2. Sí, Micho.
6: Se va a envasar entonces aquí Luis Quintana, que será el 7º, 8º y 9º en el orden. La famosa morralla. Los abajeños. Vamos a ver qué es lo que pueden traer. Sebastián Quintana a la caja de bateo conectó doblete en su anterior turno. Y primer turno al bat, ya anotó carrera. Estos abajeños, Richie, amigos, fueron los que le hicieron daño al brazo de Jorge Franco.
5: Va la quincena que toca la pelota.
6: Vamos a ver, jugando béisbol chiquito es importante.
5: Sí, la tocó en la primera entrada. ¿Por qué no ahorita en la cuarta? Empatado el juego, se cuadra para tocar, Mich. Debes una. Ya bajito y por fuera bola para batear en turno.
6: Cuidado.
5: Muy mal lanzamiento, ¿eh?
6: Sí, gran trabajo por parte de Alonso Mendoza, que se estira cuán largo es para quedarse con la pelota.
5: ¿Usted lo conoce? ¿Sí es largo?
6: Pues de aquí para allá se ve largo, ¿no?
5: Ah, perdón, yo pensé.
6: ¿No es chaparro?
5: No es chaparro, exacto. Esa es la respuesta. Lanzamiento viene de Pablo Cortés para home, le tira el bateador, swing americano. ¿Qué pasa, señor manejador de Parral? Tocó la pelota en la primera entrada y no la toca en la cuarta. Con el juego empatado. Y con el octavo bat pateando. Claro, quiso sorprender. Y a veces esas partes de sorprender, pues lo único que hacen es hacer quedar mal al manejador. Saludos. Saludos, Richie, desde Denver, Colorado. Gracias, ¿eh? Pitcher, ¿cómo le dan fama? No sé quién. Richie, Michelle, excelente transmisión. José Solís, gracias, José. Estoy leyendo los mensajes aquí del YouTube, Mitch. Pitcher se prepara, viene para home, la deja pasar. Pichada bola, dice el señor Ampayer. Dice aquí, saludos Richie, desde San Ignacio, municipio de Aldama. Saludos a la familia Rivera Vázquez y Tarango Hernández de Naica. El pitcher se prepara, está de costado. Chilo Gándara, se decía, ah, día de los, es día de Chilo Gándara, Isidro Gándara. ¿Cómo vas a ver, Chilo? Pues no tengo el número anotado, hombre, no me regañe. Lanzamiento de para home, le tiro bateador, foul, machucón. Machucón de foul, gracias a toda la gente, gracias. Estamos aquí en la entrada número 4, 9 de la noche con 58 minutos. Bueno, pues 9 con 58. Los aficionados aquí esperando. Ay, va a haber música. Va a haber música en vivo aquí, mi chavita, acabando el juego.
6: Órale.
5: ¿Qué dice? Me estoy viendo Crucito. Déjeme checar aquí a mi Crucito. ¿Dónde anda Crucito? Saludos. Ah, que están pasando los vehículos, me decían por aquí ahorita. Está la manifestación, pero sí pasan los vehículos. Bueno. Pitcher está de costado. Lanzamiento va a venir para home. Y la pichada viene en camino. Bajita y por fuera. Más afuera que bajita. Descontrolado este muchacho. Ya sé quién está, pero contento porque no está lanzando bien. Muñe, saludos, Muñe. ¿Cómo andamos, Muñe? Saludos, échele ganas, Muñe. Gracias por reportarse. Ándele. Saludos a Luis Ruiz. Échele ganas, Luis. Pitcher se prepara, está de costado. 3-2 la cuenta para bateador. Viene en camino, tira bateador. Foul, había salido el corredor rumbo a la segunda base. Muñe, ándele. Échele ganas, Muñe. 3 bolas, 2 están ahí en la cuenta para bater un turno. A toda la gente en Salt Lake City, Utah. La gente no se mueve su asiento. Estamos en la cuarta entrada apenas. 5 por 5. El pitcher de costado. Lanzamiento va a venir para home por parte de Pablo Cortés. En camino, se va el corredor, pichada, strike en la playa, va el tiro a segunda base, va el corredor, quieto en la segunda. Robo de base y ponche para el bateador, amigos aficionados. Entraron tarde, ¿eh? Allá el segunda base, mi gato, llegó un poquito tarde. Ponche sin tirarle para el bateador, robo de base para Luis Quintana, Mish.
6: Incluso entre el minigato Gándara y Eric Zagarnaga, ahí intercambian palabras.
5: ¿Era tuyo, era mía?
6: Sí, claro. No agarraste la seña, sí, ¿no? Ponche para Sebastián Quintana y viene a la caja de bateo Carlos Villalobos. Noveno en el orden, jardinero derecho. Produjo 2 carreras en la segunda entrada, un batazo sólido. Logró anclarse en la primera almohadilla, se robó todavía la segunda base y anotó carrera ya en este juego de pelota.
5: Batazo que conectó al primer lanzamiento. Este Carlos Villalobos, lanzamiento viene para home. La deja pasar, strike el primero. Para el bateador en turno. Hay una telepizarra, acordado en segunda base por parte del equipo de los Minos de Parra. Que bueno, pues dentro de las cosas malas, pues ya está en la segunda base con robo de base. El corredor no tocó la pelota, pero bueno, está ahí donde él quería, el manejador del equipo minero. Lanzamiento, va a venir para home. La pichada viene en camino. Por dentro, cuidado, bola para batear el turno. Una bola, un strike, una cuenta para el bateador nocturno. Estamos transmitiendo béisbol a través de la Lupe 98.9, estación de radio del Grupo Radisa. 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Saludos. Viene para home, la pichada la deja pasar, bola y se la empaña. No sé, no se apunta, no sé qué le pasa a este Pablo Cortés. Si lo damos a Cuestión Deportiva, se me afigura Gaby Méndez.

0: Por parte del equipo de algodoneros de la tercera zona, también Armando Güereca, no que sea conociendo a sus lanzadores, pero sí viendo quién puede venir con, sí, claro, con casa llena, con gente en base o para sacar uno o dos outs. Es importante.
1: Lanzamiento viene para home, pichada, strike, señor, el segundo. Ya se iba el bateador, allá viene uno de los coaches a decirle al bateador, ¿está buena? Bueno, pues ya la marqué. Sería el manejador, ¿no? Tres y una cuenta para el bateador de turno. Cuenta completa, corredor en segunda base a 180 pies de la registradora.
0: Está ganando el equipo de Manzaneros de Cuauhtémoc 6-2 en la parte alta del cuarto capítulo.
1: También en el cuarto, bueno. ¿De qué nos admiramos? Cuarta entrada, parte alta. Lanzamiento, va a venir para home y viene en camino. La deja pasar, pasaporte, dijo el umpire. Pase por bola, amigos aficionados.
0: Ahora sí.
1: Se reconoció la chapuza, dijo alguien por ahí.
0: Uy, se abrirá por tercera ocasión la alineación del equipo de Mineros de Parral, no sin antes. Tiene que haber conversación con el mismo lanzador. Allá va Raciel Richie, me parece.
1: Sí, es Raciel.
0: Ah, sí es.
1: Sí, lo conocí por el número.
0: Allá va Raciel a platicar con Pablo Cortés porque está muy descontrolado, no puede, sí. Batallando un poquito para encontrar su zona y sobre todo para sacar la entrada.
1: Es importante que no anote el equipo de los Mineros de Parral y es importante para Parral tomar la ventaja aquí en este episodio número 4.
0: Parte alta del noveno capítulo, está ganando el equipo de Dorados de Chihuahua a Mazorqueros de Camargo 10-1.
1: Okay.
0: Pues no buscando quién se la hizo, sino quién se la pague, ¿no, sí, Richie? Después del día de ayer, vamos a ver los resultados con Indios de Ciudad Juárez. ¿Cómo va la cosa de este lado? Porque ahorita también estaban agarrados otra vez con el equipo de Soles de Ojinaga.
1: Soles de Ojinaga, si los juegos fueran de 7 entradas, ganaría más juegos en el campeonato estatal. Su problema ha sido de la séptima en delante.
0: Parte baja del cuarto capítulo, 0-0.
1: Fíjate.
0: Y fue la tónica el día de ayer, Richie, pero en la octava entrada se soltaron el pelo sin agraviar.
1: Échale. Tocayos.
0: 12 carreras. Las que hizo el equipo de Indios de Ciudad Juárez.
1: Sí, pues noqueó en la octava.
0: Sí, en la octava, 12 carreras. Estaban ahí 4 carreritas por 4. Vinieron esas 12 carreras, knockout. Muy parecido a lo que vivimos aquí con ese rally de 10 carreras en la cuarta entrada. Ya en la caja de bateo, Isaac Domínguez. Primero en el orden.
1: Le tira Isaac, swing, marcando el primero para el bateador en turno.
0: Quería desforrar la esférica, Isaac.
1: Le tiró
0: Domínguez,
1: con todo, Isaac. ¿Sí?
0: Y es que se sabe que tiene fuerza en las canillas, sí. Poder en las canillas, porque el día de ayer estaba como bateador designado. Ahorita encuentra gente en base, a bordo, a 180 pies de la registradora y anclados en la primera almohadilla. Tenemos un out en la pizarra.
1: Y con un out, efectivamente. Lanzamiento para home, le tira bateador, robado por el short, bueno para a segundo, un out, a primera base, doble play, doble matanza, amigos aficionados, por la vía número 6-4-4-3, cayó el segundo y tercero de esta parte, alta del cuarto episodio, la pizarra de Frutilla y Sanchez, Cuauhtémoc le informa, 5-5, el equipo de Parral y el equipo de los algodoneros, síguelo.
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2: Oiga, tardamos mucho porque estaban revisando las jugadas.
9: Sí, porque nos la andábamos pasando muy suave.
2: Sí, muy suave, muy suave. Muy no contestaban la llamada. ¿Dónde andas?
9: Estaban revisando la jugada, ¿sí? Richie, mucha gente aquí en el gran estadio Delicias, no se dio cuenta, ajá. ¿Ah? Pero entonces sí hay revisión de jugada, ¿sí? Eso bueno, es importante decirlo.
2: Bueno, cuando menos la faramaya sí.
9: Cuando menos el show, sí.
2: La pichada por dentro para el bateador en turno que es Mish.
9: Alonso Mendoza, el hombre que está en la caja de bateo, será tercero, cuarto y quinto en el orden. Es la tanda pesada por parte del equipo de algodoneros de la tercera zona, tercero, cuarto y quinto. A enfrentar todavía los lanzamientos de Fernando Burgueño, el lanzador que continúa en la lomita de los disparos.
2: Pitcher se prepara, está de costado. Lanzamiento para Alonso Mendoza, viene en camino. Pichada en curva, strike para bateador en turno.
9: 5 carreras por 5, han sido 9 los imparables conectados por el equipo de algodoneros de la tercera zona, 6 los imparables conectados por el equipo de mineros de Parral. Ambas novenas han cometido un error en este juego de pelota.
2: De piconazo, bola para el bateador. Bueno, pues por lo pronto, 5 por 5. Sí está fallando la pizarra, la pantalla ahí con las bolas y los strikes. Algunos datos no los han controlado todavía. Y por ende también falla a nosotros nuestro marcador.
10: Porque está conectado precisamente con la pizarra que está con el software de la liga estatal. Vamos a tener que corregir ese asunto. Pitcher se prepara, está de costado. Lanzamiento para Alonso, pichada bajita, base por bola. Lleva Alonso Mendoza rumbo de la primera base. Con pasaporte, va de gorrita. Hola.
9: Buen turno por parte de Alonso Mendoza, que logró ponerse arriba en la cuenta una vez más. Se anclará en la primera base. Y el turno ahora, Richie, amigos, para Alexis Sainz. Este hombre, cuarto en el orden, bateador designado. Ha producido dos carreras en este juego de pelota. Tiene un doblete y un infield fly hacia la primera base.
10: Así es.
9: ¿Qué estaba leyendo, Richie?
10: No, no, los mensajes aquí.
9: ¿Qué dicen?
10: No, no, la gente de Salt Lake City se reporta. Me dicen de la del juego entre Tecos y Dorados, 7-4 en la sexta baja. No sé si lleva más avanzado. Le tira el bateador, sale un matazo de foul.
9: Sí, 7-5.
10: Ok.
9: Parte alta del octavo capítulo. Muy Joel bien, Flores, sí. Muy participativo. Richie ya tiene 7 carreras producidas con la División del Norte.
10: ¿Qué tal? Préstenlo.
9: Un ratito, nomás a ver qué pasa.
10: Bueno, pues por lo pronto, corredor en primera base por parte del equipo algodoneros. Está el juego empatado a 5 carreras. Pitcher se prepara, viene para home. Le tira el bateador, swing, abanicando él. Pues no sé cuál. No hay pizarra. ¿Será el segundo? Sí. 2 está con una buena cuenta para Alexis Sainz. 0-2 está. Allá marco ya la pizarra, sí señor. Pitcher de costado. Abre corredor en la primera base. Va a venir el lanzamiento para el oso Alexis Sainz y la pichada viene en camino. Pichada bajito por fuera, bola para el bateador. Una bola, se está ganando la cuenta para Alexis Sainz. Corredor en primera base por parte del equipo de algodoneros. Ahí está el mero mero jefe de Protección Civil. Señor comandante Márquez. 5-5 el marcador, amigos aficionados. Pitcher se prepara. Va a venir el lanzamiento para home. Y la pichada viene en camino. Le tira un batazo, línea por tercera base de hit. Le va de Abote Bravo, corredor hasta la segunda. Alexis va hasta la segunda cocheta también. El corredor de primera hasta tercera es doblete Alexis Sainz. ¡Qué clase de trueno, Mish!
9: Esta película ya la vimos justamente en la primera entrada, Richie, un batazo prácticamente igual, repetido, copy-paste, coqueteando con línea buena, línea mala, y al final un imparable que va a hacer que Alexis Sainz se ancle en la intermedia y va a alcanzar a avanzar a Alonso Mendoza a 90 pies de la registradora, la potencial carrera del desempate. Va a ser todo para Burgueño.
10: Yo creo que sí. Vamos a ver qué dice el manejador. ¿Presta la pelota? Sí. No. Déjame ver. Están platicando y viene abatida por parte del equipo de algodoneros el de Mazatlán Sinaloa, Mich.
9: Aaron Sillas, que también en esta noche va de 2-2. Entonces, hombre peligroso con el bat.
10: Muy bien, por lo pronto ya sale de la conferencia el manejador del equipo, el coach de picheo del equipo de los Mineros de Parral, a doña Rosy Gutiérrez. Está conectada ahí en la transmisión. Gracias a través del Face.
9: Se me hace que escuchó lo que andábamos platicando.
10: Sí, hombre.
9: 4x4. 27.
10: Contesta. ¿No? Contesta.
9: Contesta.
10: Se le acabó la pila, dijo el otro. Bueno.
9: Aarón Sillas a la caja de bateo. Hombres anclados a 90 pies de la registradora y a 180 pies. No hay out en la pizarra.
10: Le tira cholo foul. Ahora sí te salieron las cuentas, Mich.
9: Más 90 o menos.
10: Y 180,
9: Pues es que ahorita no sé dónde traía el cerebelo.
10: Pues sí. A lo mejor estás jugando, ¿pensabas que era béisbol infantil?
9: Son más, ¿no? ¿Sí?
10: Sí, sí
9: son más cerca de la maya. ¿Y 120?
10: No, en el béisbol infantil no son 90 pies, son como 70, 80 pies. ¿Sí, verás?
9: No, sí, pero pues no dan no los da, cuentos. No,
10: le tira cholo, machucón de foul. Dijo Axel Nájera, mi compañero, le mando saludos hasta Minneapolis. Fuimos a Tolentina Camargo en el año 2001. Y me decía, ¿cómo es 90 pies de la registradora de Joma Primera? Ok. Y lo dijo una vez, 80 pies de la registradora. Le decía yo, 90, sí, 90. Dijo, es que está abriendo. Tiene razón. 10 pies adelante. Le tira el cholo, sale un batazo al jardín derecho de foul. Aaron Sillas. A toda la gente pendiente, gracias. Bateando el cholo, Aaron Sillas, por encargo y cortesía. 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El chorizo, lanzamiento viene para home. Le tira el bateador, batazo al jardín derecho. Allá va el derecho, va el derecho, va el derecho. La pelota está picando en terreno de hit. Viene carrera para home, viene el tiro, viene el corredor, corta bien el primera base y se va arriba el equipo albanado. 6 carreras por 5, imparable del Cholo, Mitch.
9: Responde el Cholo Aaron Sillas. Buen trabajo también por parte de Carlos Villalobos, el jardinero derecho, que ahí Richie pues se queda con la esférica después de un bote bravo, si hay que decirlo. Pero esto no va a impedir que entre una carrera más para el equipo de algodoneros de la tercera zona que rompe el empate en la pizarra.
10: Y bueno, va a haber cambio de pitcher por parte del equipo de los mineros. Vamos a ir a cabina, está ganando el equipo de algodoneros 6-5, síguelo.
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10: Gracias, vámonos. Cambio de pitcher, Mitch, por parte del equipo de los mineros de Parral.
9: Y será Luis Miguel Jiménez, el hombre que vendrá a la lomita de los disparos con el número 33 en los dorsales. Lanzador derecho, el de Carmen Campeche, Richie, jugador del estado.
10: Ándele. Carmen Campeche. Muy bien.
9: Sí.
10: Y a batear, nada más y nada menos.
9: Que Armando Domínguez, sexto en el orden, tiene imparable y ha negociado una base por bolas, hombres en las esquinas.
10: Lanzamiento para el animal, ¿strike o foul? Fue strike, ¿eh?
9: Sí.
10: Por eso salió el catcher rápido por la esférica. ¿Usted se mueve la cuenta para batear en turno? 6-5, ganando el equipo tercera zona de Licias aquí en la parte, en esta parte baja del episodio número 4. ¡Ay, Dios! Viene para home. Medio swing que dice Amper, cruzó, sí cruzó. Y si no cruzó, estaba bueno el lanzamiento. 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Lanzamiento, va a venir para home y viene en camino. Por fuera y bajita, bola para el bateador, más afuera que bajita. 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
10: 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Lanzamiento viene para home. Por fuera, bola para el bateador 2 y 2. 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Hombre.
9: Sale hasta barato.
10: Salgo hasta barato. Sí, es cierto. Cuando me ven llegar al fútbol, dicen, ¡ahí viene! Lanzamiento de pichada, bajita bola para el bateador, 3 y 2. La cuenta completa para el animal Armando Domínguez. 3 bolas, 2 la cuenta para el bateador. Veo bajar a jovencitas, a mujeres, y digo, ¿sabrán de béisbol?
9: ¿O vienen a divertirse?
10: Pues claro, sí, sí.
9: Ven, amiguito, a divertirte. A divertirte.
10: Yo como lloraba fuera de la una y más porque decía la maquita, ven, a divertirte. Y no le echaba nada y no me divertía. Se va el corredor, el tiro bateador, swing, marcando el tercero, ponche para el animal, lució mal. Una pichada al suelo, ponche, robo de base para el bateador, Mitch. Para el corredor de la primera base, Aaron Sillas.
9: ¿No me lo va a creer?
10: Sí.
9: ¿O sí? Dígame. Ese es el primer ponche recetado en la labor colectiva de picheo de todo...
10: El juego.
9: El juego.
10: Por ambas escuadras.
9: Por parte del equipo de Mineros de Parral.
10: Ok.
9: Ni Rafael Servín ni Fernando Burgueño pudieron ponchar a ningún rival.
10: Fíjese nada más.
9: Es el primer ponche recetado por la serpentina de Luis Miguel Jiménez. Bueno. Nosotros no cantamos malas rancheras, solo tenemos uno.
10: 6-5 el marcador, bateando el minigato Gándara de Orranteño. El cuadro jugando adentro, ahí nota la pizarra, viene en camino, le tira el minigato, sale un batazo. La pelota foul. Acá por el jardín derecho. Y batazo de foul acá el jardín derecho. Hay corredores en tercera y en segunda, un solo out. Ganando el equipo Algonoz 6-5 aquí en la parte baja del cuarto rollo. Algonoz metió 4 carreras en la primera entrada, una en la segunda y ahorita una aquí en la cuarta. Mineros 2 en la primera, 3 en la segunda entrada. Y si sacamos la suma son 6-5. Pitcher está de costado, Luis Miguel Jiménez. De costado el cuadro jugando adentro para un roletazo al cuadro y sacar en home. Pichada bajita y por dentro bola para el minigato Gándara. Iván. Este Ivancillo, el minigato Gándara, trabaja en el Instituto Municipal del Deporte y la Juventud y viene bien bueno para la chamba.
9: Chambeador. ¡Órale!
10: Bueno. 6-5 el marcador, amigos aficionados. Carlitos Rojas se fue a un tryout, a un selectivo. ¿Supiste, Mich?
9: No, no sé, la verdad, hay que investigarlo, hay que preguntar.
10: Por aquí lo voy
9: a
10: platicar.
9: Vi que estaba en Tijuana, andaba en Tijuana con el equipo, ahorita no sé si ya voló a Laredo.
10: Le tira bateador, sale un batazo, Jardín Derecho está colocando, levanta el guante, captura, se arma el piso y corre, ahí viene el tiro, el corredor, quieto en home. Se le cayó la pelota al catcher, amigos aficionados. Otra más, Gallerito, es un batazo, ay Dios mío. La luz la apagan muy pronto cuando está la jugada toda viva. Inmediatamente levanta los ampollos en la mano. Se vale este show, pero hay que checar los tiempos. Por lo pronto, fly sacrificio de minigato Gándara. Mish.
9: Richie, fue un gran tiro también por parte del jardinero derecho.
10: ¿Le faltó catcher?
9: Sí, y el catcher también ya hay cambio, ¿eh?
10: Sí.
9: Si no me equivoco. O continúa siendo... Ah, no, Sebastián Quintana, ¿verdad?
10: Sí, Sebastián Quintana.
9: Ok. Gran tiro por parte del jardinero derecho, pero aquí también Alexis Sainz le mete colmillo para poder anotar una carrera más para el equipo de algodoneros de la tercera zona. Ulises Baca a la caja de bateo, jardinero derecho. En bola ocupada pudo envasarse en la primera entrada y fue puesto fuera por la vía número 13.
10: Van a hacer una apelación a la tercera cochoneta, quieto. Y saludo Richie Morales y Mitch. Un saludo a la familia Martínez siguiendo desde la cordillera de Saucillo. Ándele, muy bien, ¿eh? Es Adán Daniel Martínez. Desde Salt Lake City,
9: saludos.
10: Utah. ¿Sí? Bueno, vamos a ver si produce esa el equipo. El está ganando ya 7-5. 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Intenta regalar Luis Miguel Jiménez a la primera base. Ahí abriendo el Cholo Roncillas por tercera. Bateando Ulises Baca. Lanzamiento viene para home. Pichada esquina afuera, bola para batear en el turno. Toda la gente presente, gracias. Fernando Romero. Dice, buena química entre los dos. Gracias, Fernando. Saludos para Naicapulco, dice. Otra, pero Fernando Romero. Transmisión de los dos, gracias. Buena transmisión de los dos. Muchas gracias, muy amables. Le tira el bateador foul a la malla central. Bueno, esta malla ni siquiera polvea como las otras que pegas y se pega en la tierra. No, en esta no se le pega la tierra. Muy bien. José Aguirre también se reporta. Desde la mina Palmarejo. José Aguirre, gracias, ¿eh? Pues todo el mundo, nadie tocando palmas, nomás dice la canción, no hacen caso. Pitcher se prepara, está de costado, abre correo en tercera base y hay dos otros en la pizarra. Viene el acento para home, le tira el bateador, foul, acá al lado derecho de este estadio. Allá va la esférica rumbo al ampere de la primera base. 10:29 p.m, Mitch.
9: ¿Sabe usted dónde están sus hijos?
10: ¿Dónde? ¿Aquí en el béisbol?
9: Deben de...
10: No, alócate, bebé, y es hora.
9: Deben de, es quinceno, hoy pagaron, hay béisbol, gran día. Estadio Delicias a un 70% de su capacidad.
10: Día del profe.
9: Día inaugural.
10: Todo, todo bien.
9: Todo.
10: Se prepara el pitcher, viene para home. Le tira el bateador robado lento por segunda base, ataca el segunda, viene por ella, pife la pelota, error en la jugada. Se apuró por las piernas de Ulises Baca, este es error del segunda base, y se anota la carrera número 8, Mich.
9: Me parece, Richie, que sí. El pitcher, que no está obligado ni mucho menos,
10: claro,
9: pudo haber hecho algo más para quedarse con esa pelota, ¿eh?
10: Es la carrera número 7, Mich.
9: Pudo haber hecho algo más, 8.
10: ¿8 o 7? Es la 8, efectivamente.
9: Pudo haber hecho algo más para quedarse con esa pelota.
10: Sí, fíjate que sí, como que pensó que iba más rápido, más fuerte la pelota.
9: Luis Raúl Flores a la caja de bateo, noveno en el orden, jardinero izquierdo, ya tiene imparable en este juego de pelota.
10: Se va el corredor, ya va el tiro, va el corredor. Bueno, el tiro a la segunda base, out por la vía número 24. Se me hace que no agarró la seña el joven Luis Raúl Flores, cayó el tercero de la entrada número 4, parte baja. La pizarra de Frutería de Chihuahua Computador informa 8 carreras del equipo de Bolero, 5 los dineros, síguelo.
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10: Gracias, vámonos. Vámonos, amigos aficionados. Mira la que tiene calor, válgame Dios. La que tiene calor, ya le voy a bajar aquí a la. Ya tengo la espalda. Traigo, parece que traigo un pingüino atrás de la. Un marinel aquí en la espalda. Ah, raza. Bueno, vámonos de entrada número 5, amigos aficionados, a batear el equipo de los Vinos de Parral. Este Alvarado viene a la caja de bateo, le tira foul. Alejandro Alvarado en la caja de bateo por parte del equipo de los Mineros. De la cuarta zona, Alvarado tiene un imparable en un turno oficial y además un sacrificio. 8-5 ganando el equipo en la tercera zona, Alicia Mish. 8-5. Fíjate nada más.
9: Va a continuar en la lomita de los disparos Pablo Cortés.
10: Ay, Dios.
9: No ha navegado por aguas tranquilas en este juego de pelota, pero se le va a brindar la confianza para que pueda tener una buena labor de picheo.
10: Este Alvarado está de 1-1 en el juego de hoy. ¿Pide tiempo quién? El catcher. ¿Pidió tiempo el catcher? Lo concede el señor umpire. Salud desde Palmajo, Chihuahua. Déjeme ver, porque ya se me va a borrar ese marquese. Ahorita que te ponga la cámara para que bailes. Pitcher se prepara, está de costado. Lanzamiento, bola, dice el señor umpire. Dice, saludos desde Palmajo, Chihuahua. ¿Qué? Quedó al 100 la portada de Alócate, la portada de Alócate, bebé. Y bájate, niño, del techo con cachucha y playera de Las Vegas. Ah, ok. Saludos, ánimo. Ah, muy bien.
9: Saludos.
10: Si sabes cuál es la que subió Daniela, ¿no? Me siento pichada, está ahí, señor umpire.
9: Pero, ¿cómo que con...?
10: Traemos una gorra de Las Vegas, ahí te la enseño.
9: Ah, sí, a ver. Ahí.
10: Déjame te la enseño, chata. Déjame te enseño ese asunto. Se prepara el pitcher, está de costado. Sí, me regalaron esa playera, esa gorra de... Esta es.
9: Ah,
10: lanzamiento, dale. Va a venir para home y la pichada viene.
9: Alócate.
10: En camino. Le tira a tirar un batazo al jardín derecho, va al derecho, levanta el guante, captura y call out. Fly al 9 para usted que ahora está dominado Alejandro Alvarado. Fly al 9, Mish.
9: Ya cayó el primero.
10: Sí.
9: Será el turno ahora para Oliver Cepeda. El tercero en el orden, parador en corto, Oliver Cepeda, que en la primera entrada, Richie, amigos, conectó un triple sólido para producir carrera. Eventualmente ya anotó carrera en este juego de pelota y tiene un fly foul por parte de Alonso Mendoza, haciendo un excelente trabajo aquí en el lado del backstop, en donde están las nuevas pantallas en el gran Estadio Delicias.
10: Bueno, pues lanzamiento viene, vuela para batear el turno. Y luego aquí, déjame... Hoy mi amigo, el notario Valderrama, me mandó esa, mira. Me hizo ese. Por el día del maestro.
9: Ay, guau.
10: Wow. Qué ole.
9: Un saludo al notario Valderrama.
10: Sí, notaría número 6. Es mi compototota.
9: Mío también.
10: Muy bien. Lanzamiento viene para un pichado bajita bola.
9: Pienso yo.
10: Eso dijo. Felicidades, Richie Morales. Dice, hoy celebramos a quien enseña, motiva y deja huella dentro y fuera del aula. Órale.
9: Alócate.
10: Maestro secundario, doctor deportivo, gran fan de los algodoneros de la tercera zona, Alicias. Tiene razón. Se me nota a mí.
9: ¿Usted es fan de los algodoneros de la tercera
10: zona? Claro que sí. Palmarejo. Ah, muy bien. Ah, usted me llevó ese regalo, sí, cierto. La gorra de Las Vegas, es un equipo de hockey de Las Vegas, y la playera. Eso fue hace 2 años o 3 años, ¿sí? Qué bien. Muchas gracias, mi estimado. Muchas gracias para que vea que conservamos las cosas. Ah, muy bien. No, sí quedó suave. Sí quedó chido, dijo aquel. Lanzamiento de el pitcher para home. Va a venir bien en camino. La deja pasar. Pichada por dentro. Va a ser por bola. Pasaporte para Oliver Cepeda. Corredor en primera base, Simich.
9: Es la segunda base por bola que está otorgando aquí Pablo Cortés. Descontrolado Pablo Cortés. Y va a ser la tercera en el picheo colectivo por parte del equipo de Algodoneros de la tercera zona. Otorgó una Jorge Franco y han sido dos en la serpentina de Pablo Cortés. El turno para Ricardo Celis. Cuarto en el orden, primera base, fue puesto fuera por la vía número 63, ha negociado base por bolas ya en este juego de pelota, eso fue en la primera y en la tercera entrada.
10: Pitcher de costado, lanzamiento va a venir para home, la pichada viene en camino, le tira Ricardo, foul a la media central. Mi tocayo Ricardo, le pregunté al Duque, ¿es el que andaba con el Estado de México en el Nacional? Sí. Le dije, pues traía el pelo largo, sí, es nuestro Sansón, dice. Sansón y Dalila. El pitcher está de costado. Dice por aquí. Así es, sí. Está en un desorden para una capirotada. El pitcher está de costado. Abre cordón en la primera base por parte del equipo de los Mineros de Parral. Hay una otra de pizarra, lanzamiento en el brajón, le tira el bateador, es un batazo, foul. Sí, y la gente que estaba ahí se fue al terreno, fíjate. No es malo, pero tampoco no es de ahí. 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Un saludo al señor de los Dogos, Mish. ¿Iría?
9: Saludos.
10: Anda en tu pichada, la bola para el bateo en turno.
9: Qué rico, un doguito.
10: ¿Pero sí iría?
9: De hot dogs.
10: ¿Pero sí iría el de los Dogos?
9: ¡Claro!
10: ¡No, hombre!
9: A ver, mándenos un mensaje si está el de los Dogos.
10: ¡Claro, tontuelo!
9: Ahí en el... En la calle 18. Calle 18.
10: Pitcher, ¿se prepara? Fila kilométrica de la manifestación, dicen aquí, en Cárdenas. Lanzamiento pichada. Ponche para bateador chocolate, dijo el señor Ampayer. Ponche sin tirarle. Vamos a ver la pichada aquí después de que. La pichada del ponche para el bateador. Ricardo Celis, si viene a batear, ¿quién, Mish?
9: Armando Aguilar, quinto en el orden, bateador designado. Tiene dos elevados hacia el jardín izquierdo. No ha conectado imparable en este juego de pelota. Y ya tenemos dos out en la pizarra. Aquí Pablo Cortés termina de meter el brazo con Ricardo Celis buscando quién se la pague y no se va a poder mover Oliver Cepeda de la primera base que pudo envasarse negociando ese pasaporte.
10: Muy bien. Piche, se prepara. No, es que el señor de los Dogos, pues, ¿sí fue o no fue? No trae celular. Pero traigo hambrecita. Ya me caló el hambre, verás. Lanzamiento para home, pichada, bola, dice el señor Ampayer. 8-5, ganando el equipo de la tercera zona de Alicia Salgodoneros, el equipo de los Mineros de Parral, aquí en la entrada número 5, parte alta de la quinta entrada. Hay dos otras, la pisada, una bola, si se cuenta para el bateador en turno, que se llama Aguilar Armando. Lanzamiento viene para el bateador zurdo del pitcher derecho, pichada alta, bola para el bateador. ¿Qué comí? Ah, ¿sabe qué comí? Nomás un burrito en la mañana, en la mediodía, porque traía, no traía hambre, fuimos a la chula en la mañana, me comí un burrito, así sencillito, de carnita deshebrada, en chile colorado y con frijolitos, ya tengo hambre, le tiro bateador, batazo de foul. Acá rumbo de la malla central del Estadio Delicia, en la casa de los algodoneros, saludos Muñe, Muñe, saludos Muñe, ¿cómo anda? Saludos. Hasta Salt Lake City, Utah, también a mi George. ¿Cómo andamos? Mi tremendo George Morales Núñez. Pitcher se prepara, está de costado. Abre cordón en la primera base. Lanzamiento va a venir para home. Revirá a primera base, quieto. Regresa rápidamente el corredor. Así de que, pues no trae saldo aquel, ¿verdad? A preguntarle. O no trae el teléfono. Saludos a mis amigos también ahí en Dogos de La Paz, Baja California. Estamos ubicados en la avenida Río San Pedro. Le tiro a Teor Swing abanicando. ¿no? Río Florido, antes de llegar al Mercado Juárez. Ahí está los chavalones de Dogos de La Paz, Baja California. A toda la gente pendiente, gracias.
9: Gracias. Va a aparecer el 222 en la pizarra. Cuenta, Richie, amigos, ¿qué dicen? Presagia Ponche.
10: Se prepara el pitcher Pablo Cortés. Lo Cortés no quita lo valiente. El lanzamiento va a venir para home y viene en camino. La deja pasar. Ponche, sin tirar el chocolate, cayó el tercero. De la entrada número 5, parte alta, la pizarra de Frutería y Sánchez, señor de Acuatebo, en informa. En 4 y media, el equipo de Morelos tiene 8 carreras. El equipo de los Dinos 5, síguelo.
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10: Gracias, vámonos a la entrada número 5, parte baja. Viene aquí el equipo algodonero Smith por conducto.
27: Será Luis Raúl Flores, el hombre que ya está en la caja de bateo, noveno en el orden.
10: Está muy lejos, está muy lejos.
9: Es que está apagado.
10: Okay.
9: Luis Raúl Flores, noveno en el orden, jardinero izquierdo, ya tiene un imparable en este juego de pelota en la tercera entrada. Y en la primera fue puesto fuera por la vía número 43.
10: Le tira batazo por el short, ataca el short, lado izquierdo, tira de primera base y por la vía número 63. Una bonita jugada para el parador en corto. Cayó el out número 1, vía 63 del parador en corto a primera base.
9: Ya cayó el primer out. Aquí es dominado Luis Raúl Flores y se abrirá por cuarta ocasión la alineación del equipo de algodoneros de la tercera zona. Viene a la caja de bateo Omar Jaramillo, primero en el orden, jardinero central. Pues bueno, continúa de 2-2 en este juego de pelota. Ha conectado dos imparables, ha negociado una base por bolas y ha anotado dos carreras de las 8 que tiene el equipo local.
10: Muy bien. Se prepara el pitcher, está de costado. Picha bola para el bateador. A la gente pendiente, gracias. 10 de la noche con 47 minutos. 10:47. Estamos en la entrada número 5, apenas 8 carreras por 5 ganando el equipo de los colonos.
9: Luis Miguel Jiménez en la lomita de los disparos.
10: Medio swing de arrepentido, de los arrepentidos, libre medio, se está ahí para bateador. ¿No? Uno y uno la cuenta para Omar Jaramillo.
9: A esos no los quiere ni Diosito.
10: No, a los tibios no los quiere nadie. O frío nadie, o caliente, no más.
9: Nadie. Una bola y un strike.
10: Cuenta para el bateador en turno, viene para home, la deja pasar, pichada bajita bola para el bateador en turno. Qué bonito es el béisbol, amigos aficionados. Qué bonito es el rey de los deportes. Se prepara el pitcher, está de costado. Lanzamiento de Parjón, le tira Omar. Sale un batazo de foul rumbo al lado derecho de este estadio. Dice, durante mi infancia no había más, algo más importante que el béisbol, ni ahorita. Dice por aquí una frase, ¿eh? Dice, no soy atleta, soy pelotero. El béisbol siempre ha sido algo bueno y siempre lo será.
2: ¿Qué tal?
10: ¿Qué tal, Cunino? Lanzamiento viene para home, la deja pasar, pichada bajita bola. Fíjate esa frase. Pienso en el béisbol en la mañana, en la tarde y en la noche. Solo dejo de pensar en él cuando estoy jugando. ¿Qué huele? Pitcher se prepara. Venga.
2: Al ataque.
10: ¿Igual? ¿Igual va?
2: Quiero algo más alocado.
10: ¡Ay! ¡Lánzame, alócate, bebé! Lanzamiento. Patazo de foul rumbo al jardín izquierdo. Así de que por lo pronto, amigos aficionados, tienen a Omar Jamillo con tres bolas, dos strike, un out. Pitcher se prepara ahí tranquilamente. ¡Ah! Bueno, alócate, bebé. Bueno, muy bien. No, yo. Igual, ¿sí?
2: Ah, yo dije no.
10: Oiga, mija. Oiga, lanzamiento para home, le tiro bateo rodado por primera base, ataca el primera. Va el tiro a la primera base por la asistencia y cayó el out número uno. ¿Te puede dar unas papitas de paseta? ¿Sí? ¿Le doy de una vez?
2: Sí.
10: Ándale, pues. Ah, sí, sí. Muy bien.
9: Por la vía número 31.
10: Y ahorita nos hacemos cuenta.
9: Cayó el out número 2. ¿Sí?
10: Sí.
9: Ahí gran fundamentos, Richie, gran trabajo por parte del mismo lanzador, de Luis, ¿sí?, Miguel Jiménez. Baja de inmediato y se puede concretar el out número 2 para el equipo de Mineros de Parral, jugando por nota. El turno ahora será para Exagarnaga. Segundo en el orden, parador en corto, tiene imparable y ha sido dominado en par de ocasiones. En la segunda entrada por la vía número 43, en la tercera entrada por la vía número 3-1, y aquí vamos a esperar a que se abroche sus spikes.
10: Ah, yo pensé que los cinturones.
9: También, abróchese los cinturones porque está viendo que empezamos a las 8:20.
10: Híjole, mano. Y son las 10:50. Ya no va a estar ni el piano cuando salimos de aquí. Bueno.
9: No pasa nada.
10: ¿No pasa nada? Pitcher se prepara, está de costado. Lanzamiento, va a venir para home y viene en camino. La deja pasar, pichada, está aquí el primero para bateador turno. Cero bolas, una sola cuenta para bateador. Todo el mundo sonando palmas. El pitcher se prepara, está de costado. Lanzamiento para home, le tira bateador. Foul a la malla central. Cepillazo a la malla central, ¿eh? Así de que 8-5 ganando el equipo de la tercera zona, los algodoneros. Cero bolas, dos strikes, dos a la cuenta para Eric Zagarnaga. Saludos a Vicky Loya y a Yuri. Macal Sport, Yuri Loya presente en este béisbol. Pitcher se prepara, está de costado. Lanzamiento para home, pichada a la esquina afuera, bola para el bateador de turno. 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Ataca el Choro, acepta bien. Se encamina primera, tira primera base y por la vía número 63 cayó el tercero de la parte baja del quinto episodio. 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El marcador está 8-5, ganando el equipo algodonero. Síguelo.
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5: Gracias. Vámonos, Mitch. Todavía no nos vamos, ¿verdad?
6: No, ¿a dónde? ¿A dónde? Vámonos, ¿a dónde? Viene a la caja de bateo.
5: Sí.
6: Sí, sí, okay. Estamos. Viene a la caja de bateo el equipo de Mineros de Parral. Será por conducto de sexto, séptimo y octavo en el orden. Carlos Munguía, jardinero izquierdo, a enfrentar por primera ocasión a Pablo Cortés.
5: Lanzamiento pichada por dentro, bola. Ya lo tienen con 2-3 bolas sin strike. ¿Se cuenta para batear en turno? Pablo Cortés. El problema es el control.
6: Sí, ha negociado una base por bola en cada entrada.
5: Por lo pronto, mire, para no perder la costumbre, base por bola.
6: Ahí está una más.
5: Una más, Gallerito. Bueno, pues por lo pronto hay corredor en primera por parte del equipo de los Mineros, que están cayendo 8 carreras por 5 ante el equipo de Algodoneros. Muy bien, dice, en la vida y en el béisbol hay un nuevo partido cada día. Muy bien. Me río porque, ay, por mío, lo que dije de ayer al padre Caliri, pues es una frase, ¿verdad? Yo creo que no hay problema. Lanzamiento viene para home, le tira bateador, robado por segunda base, bueno para dos, ataca la segunda, pifia la pelota, recupera, ya no tiene ningún lado, error en la jugada del minigato Gandra. Al mejor cazador se le va la liebre, error del 4, amigos aficionados, hombre en primera, hombre en segunda.
6: Complicado, para el minigato Gándara, parecía que estaba completamente dominada, esférica, y al final se enmantequilló completamente. Van a anclarse hombres en la segunda y en la primera base, cuando será el turno ahora para Sebastián Quintana, octavo en el orden, receptor del equipo de Mineros de Parral, tiene doblete y ponche recetado en este juego de pelota.
5: Ayer que le dije esta frase al padre, dije, a ver si no se enoja. El béisbol es como la misa, muchos van, pero poco les entiende. Dijo, y sí. Ah, raza. Tiempo, umpire, saludos al padre Calili, al señor obispo. Lanzamiento viene para home, se cuadra para tocar todo el toque de pelota, la toma el tercera base, quieto, el pitcher tiró a tercera, no tenía caso que tirara a tercera, tiró a tercera quieto y bueno, pues bola ocupada para el bateador Sebastián Quintana.
6: Incluso el mismo Armando Domínguez se sorprendió,
5: Sí. Casa llena, asignado por parte del equipo de los Mineros de Parral, aquí están al ataque los Mineros. Perdón.
6: Viene a la caja de bateo Sebastián Quintana.
5: No es Carlos.
6: Carlos Villalobos, Carlos, perdón, ¿sí?
5: Pero allá va, ¿cierra Raciel? Sí, sí, Raciel. Allá va el coach de pichón del equipo de Algodoneros, Raciel Sánchez, el cubano, va a platicar con Pablo Cortés. Pues una entrada base por bola, error del 4 y bola ocupada, cuidado.
6: Cuidado.
5: Ahí no se le puede poner rueda al piche, pero sí se pone bola ocupada. Él intentó sacar al más avanzado, pero no estaba en la almohadilla. Ahí el tercera base, y la verdad que aunque estuviera no lo hubiera sacado.
6: Entonces a Sebastián Quintana le vamos a poner
5: bola ocupada.
6: Fue bola ocupada.
5: Bola ocupada para Sebastián Quintana. Hombre en tercera, hombre en la segunda colchoneta, amigos aficionados. Casa llena, el rancho ardiendo. y me va a quitar la sede en este momento, amigos aficionados. Pitcher se prepara, está de costado. Dele muy bien. Se prepara el pitcher, está de costado. Ándele, mire, ¿no se le dio las papas? Ya trajo una arpilla de papas. A ver, me dice el cambio ya para pagarle lo suyo, ¿sí? Muchas gracias. Este fue el cambio de las papas, ¿verdad? Y luego, seguimos, decimos, ¿qué esto es? Sí, dígame cuánto es. Así estamos, ¿sale? Gracias, André. Bye. Ánimo, échale ganas. ¿Sí está bien la venta o no? ¿Sí vende o no vende? ¿Sí? ¿Sí se vende? Ah, ánimo. Bueno, pues por lo pronto está la casa llena. Una bola se está de cuenta para el bateador de turno. Lanzamiento va a venir para home. La pichada viene en camino. Le dio bateador. Línea de hita al jardín central. Por poco y le pasa lo que al perico. A el serpentinero. Y viene para home. La está cortando. ¿Quién? Hasta el catcher. Una carrera para home. Esto pone 8 carreras. Pues, ¿qué clase de línea, Mitch? Le dieron.
6: Un sólido. Contacto sólido por parte de Carlos Villalobos, el noveno en la alineación. Parte en 2 el diamante y produce carrera.
5: Y por poco y le parte la cara también al pitcher.
6: Va a entrar en los spikes de Carlos Munguía. Una carrerita más para el equipo de Mineros de Parral.
5: Fue todo.
6: Sí, fue todo para Pablo Cortés.
5: Ya fue todo para Pablo Cortés. Así de que se acerca el equipo de los Mineros. 8 carreras por 6. Y Armando Huereca nos quiere sorpresa. Vamos a corte y rezamos. ¡Síguelo!
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3: Gracias, cambio de pitcher por parte del equipo de los Algodoneros, Mitch.
4: Viene a la lomita de los disparos Luis Fernando Morán, lanzador clasificado, lanzador derecho, a hacer su debut, Richie, amigos, en este campeonato estatal 2026.
3: Muy bien, casa llena y no hay out. 8-6 el marcador a favor del equipo del Gonzalo todavía. Lanzamiento para el bateador, va a venir. Y viene la pichada en camino, curva, le tira el bateador, sale un batazo de hit al jardín izquierdo, corredor para home, pifia la pelota allá el jardín izquierdo, viene una, viene otra, error allá del jardín izquierdo, amigos aficionados. No supo dónde quedó la esférica. 3 para adentro, amigos aficionados. Órale, y esto se pone 9-8 a favor del equipo de los Mineros, Mitch.
4: La perdió por completo Luis Raúl Flores, sí. Richie, amigos, pensó que le había llegado primero al compromiso, porque intenta hacer como que se va a deshacer de la esférica, sí. Pero imposible. Preguntaba, ¿dónde está la bolita? Se tiene que acercar el mismo Omar Jaramillo como jardinero central para decirle, acá está. Se vació la casa prácticamente. Se va a anclar nada más ahí en la intermedia. Isaac Domínguez, que ya demostró que tiene velocidad en las piernas.
3: Bueno, amigos aficionados, eso se puso, no es 8, son 9, ¿no? No, está yendo ya con el 1, 2, 3, 4 en esta entrada.
4: Son 8 carreras por 8.
3: 8-8, ¿se empató el juego?
4: Sí. Bueno.
3: Lanzamiento, pichada, foul. ¿O le pegó el bateador? Vamos a ver si le pegó el bateador o es foul. ¿Qué dice el umpire? No, son 9 carreras, ¿cómo no?
4: ¿Sí?
3: Sí, 4 en esta y las 5 que van de 2 y 3 son 9 carreras por 8 ganando el equipo de los.
4: Va a ser un doblete para Isaac Domínguez. ¿Sí? Se vació la casa, va a entrar Luis Quintana, va a entrar Sebastián Quintana, Carlos Villalobos.
3: Y había entrado.
4: Y Isaac Domínguez se va a quedar en la segunda base.
3: Así es.
4: 5, 6, 7, 8, 9 carreras.
3: Claro que sí. Bueno, pues por lo pronto fue foul para el bateador, ¿eh? El pitcher se prepara, está de costado. Así de que esas carreras son a la contabilidad de Pablo Cortés.
4: Sí, van a la cuenta de Pablo Cortés.
3: Se prepara el serpentinero, está de costado. Lanzamiento para el bateador, va a venir la pichada y viene. Vamos a ver en camino. Pichada de esquina adentro, bola para el bateador en turno. 9-8, ya está ganando el equipo de los Vinos de Parral aquí en la parte del sexto episodio. El problema es el problema del picheo.
4: Sí, no hay out en la pizarra. El peligro todavía está latente aquí en esta parte alta del sexto capítulo.
3: Se prepara el pitcher, está de costado. Se cuadra para tocar el bateador. Lanzamiento va a venir para home. Y la pichada viene en camino. Rompe el toque, le tira swing, marcando el segundo.
4: Resultados hasta el momento, Richie. En la parte sí. Baja del sexto episodio está ganando el equipo de Indios de Ciudad Juárez. 3-0 a Soles de Ojinaga. Nuevo Casas Grandes le está pegando 7-6 a Rojos de Jiménez. Ahí van los rojos, cuidado. El equipo de Manzaneros de Cuauhtémoc está ganando 11-2 a Venados de Madera en la sexta baja. Y el partido que ya terminó de Dorados de Chihuahua ganando a Mazorqueros de Camargo 10-3.
3: Bueno, se prepara el pitcher, lanzamiento viene para home, curva, la deja pasar, bola y se hace un umpire. No le gustó al umpire. El respetable, nada respetable con el señor umpire. Ahorita lo checamos. Ahorita checamos ahí el lanzamiento a ver si parecía o no parecía. Corredor en la segunda base por parte del equipo Mineros, que están ganando ya 9-8 en este episodio número 6. Así de que el picheo anterior no lo marcó el señor umpire. La pichada va a venir para home. Viene en camino, la deja pasar, bola.

0: Para el bateador de turno. Oiga, la pichada que no marcó antes no estaba buena, ¿eh? Una curva, además que le avisaron que era curva. ¡Avisan que es curva! Escuchando el juego. Rumbo a Oklahoma, gracias, ¿eh? Un saludo para David Isidro Juárez, por ser el día de San Isidro. Muy bien, claro que sí. Se prepara el pitcher, de costado. Lanzamiento viene para home. Curva de tiro bateador, foul. Le pegó la pelota en el guante, yo creo, y al Alonso Mendoza. Foul, dijo el señor umpire. 9-8, ganando el equipo de los Mineros de Parral. Pitcher se prepara. Abre corredor en la segunda base. Lanzamiento del Brajón. La pichada. Vamos a ver. En camino. Golpe para el bateador. Válgame Dios.
1: Uy, se duele bastante, sí, aquí Alex, pues, Alvarado.
0: Duro, duro.
1: Durote.
0: Durote. Reciotote, le pegó reciotote.
1: No. Uy, Alex Alvarado. Se duele muchísimo, se Richie. Sí.
0: Se ve que le dolió y le dolió el gacho. Bueno, pues lo están atendiendo. Están atendiendo al bateador Alvarado. Siguen atendiéndolo ahí, Michel. Pues estuvo bueno el pelotazo, ¿eh?
1: Sí.
0: Ya estoy en el Face, mañana madrugo, dice George. Saludos, míos, cuídate. Daniela Morales, saludos, hija. No te viene el día del profe en todo el día, ¿eh? Andabas en Chihuahua. Dice, saludos, Richie y a Mish, las mejores voces de delicias. Y, ok. La tripa Holguín, ¿dónde juega? No sé. Vamos a ver qué le ordena aquí al bateador. Creo que el toque de bola. Se cuadra para tocar, pichada por fuera y bajita bola para el bateador. No, este Morán nervioso, está nervioso Morán. No, no good, no good. Corredor en primera, corredor en segunda por parte del equipo de los Mineros de Parral.
1: Luis Fernando Morán tuvo actividad en nuestro campeonato regional con el equipo de Academia de Talentos. ¿Sí? Hizo un gran trabajo siendo el pitcher clasificado. De ahí le alcanzó, le valió para hacer todavía refuerzo, Richie, si no me equivoco, ¿sí?, con el equipo de Mineros de Naica. Ya con Mineros de Naica, una de cal y una de arena, ¿o cómo va el dicho?
0: Sí.
1: Ya una buena actuación entre sí, ¿no?
0: Le tira el bateador, batazo peligroso, pica y se extiende, viene una para home. Allá viene la otra, corredor por segunda, se va a ir hasta la tercera el bateador. Va a ser un auténtico triple, amigos aficionados, dos más para adentro. Y esto se pone 11 carreras por 8, ganando el equipo de los Mineros. Rompió el toque, Mish.
1: Aquí responde completamente Alex Alvarado una vez más.
0: Es
1: Oliver Cepeda, perdón. ¿Sí? Sí, Alex Alvarado se fue con golpe. ¿Sí? Oliver Cepeda ya había conectado triple. Richie, es su segundo triple de este juego de pelota. No, bueno, aquí Luis Fernando Morán no está viendo lo duro, sino lo tupido ya. Están volteando a ver el bullpen, lo hace el mismo Luis Fernando Morán, lo hace el Cholo Sillas.
0: Allá va el señor Huereca, va a haber cambio de pitcher, Mish, vamos a ir a cabina, está ganando el equipo de los Mineros, 11 carreras por 8, síguelo.
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0: Gracias, vámonos. Cambio de pitcher Mitch por parte del equipo de los Algodoneros de la tercera zona, Alicias.
1: Viene al montículo Jesús Juárez, el lanzador zurdo por parte del equipo de Algodoneros de la tercera zona. Jesús Juárez, que se subió al barco prácticamente de último momento. Ricardo Celis en la caja de bateo.
0: Picha bajita, bola para bateador.
1: Tiene, ha sido puesto fuera por la vía número 63, base por bola y un ponche sin tirarle en la quinta entrada. Y ahorita pues encuentra hombre a 90 pies de la registradora, la potencial carrera número 12 para el equipo visitante.
0: Y sin out. Lanzamiento para Celis, que es ambidiestro.
1: Pichá, sí, strike, el primero para batear. Era lo que estaba anotando, Richie. ¿Sí?
0: Batea por
1: la por los dos por lados.
0: La no, por la luz de la derecha. Ay, muchacha, contigo no se puede. El pichá se prepara esta cosa. Aclarando, Ay, Dios mío. Lanzamiento viene para home. Le tira a batear foul. Ahora está bateando derecha. Ah, raza. Pues, es parte de la película. Ay, Dios mío. Te fijas, yo qué ágil en mi mente. Ágil.
1: Pero sí. Sí, pero
0: es,
1: sí.
0: Es anfibio, dijo un señor. ¿Cómo?
1: Pero sí.
0: ¿Cómo anfibio dijo batear a los dos lados?
1: Batea a la zurda y a la derecha.
0: Muy bien. Se prepara el pitcher. Está de costado. Lanzamiento viene para el bateador. Le tira swing, abanicando el tercero ponche chocolate. Qué buen lanzamiento, ¿eh?
1: Este tirándole.
0: Zurdo, sí, y no quiero echar las campanas de vuelo, pero este zurdo creo que le puede ayudar al equipo Algodoneros, ¿eh?
1: Sí, tuvo actividad en el campeonato regional y Richie pues nos regaló una muy buena salida en una ocasión. La segunda quedó a deber, hay que decirlo. Viene de tener actividad recientemente en otra liga. Y eso hace que el lanzador haya estado activo y pueda llegar ahorita recién desempacadito. A la caja de bateo, Armando Aguilar, quinto en el orden, bateador designado. No ha conectado. Ah, y cambio.
0: Martínez, Denis, ¿sí? Martínez.
1: Sí, sí, hay bateador emergente.
0: Sí. Strike primero para el bateador en turno. Una recta de categoría por la esquina adentro. Él le pichó el equipo de la de este Juárez, le pichó el equipo de Meoki.
1: Sí.
0: Al equipo de Meoki le pichó y ¿sabe qué? Le ganó 5-1. Ahí en, él pichaba para Saucillo. Lanzamiento viene para home. Recta categoría, está en el segundo. Qué clase de pichada, ¿eh? Se le hace encima al bateador, pero ¿saben qué? Se ve bien.
1: Armando Aguilar se va de este juego de pelota con 3 turnos de manera oficial sin poder conectar imparable. Fueron un par de elevados y un ponche. Y ahorita Denis Martínez, obligado, Richie, prácticamente a el emergente da de hit o se poncha.
0: Saludos, mi Dani, gracias por estar en sintonía. Viene para home, la deja pasar al bateador, pichada por fuera, bola. Saludos. A mi George, mañana tiene que chambear temprano, gracias, mi George. Otros también, pero son las 11:18. 11 de la noche con 18 minutos. Se prepara el pitcher. Está de costado. Lanzamiento. Va a venir para home por parte de este. Jesús Juárez saca el pie de la placa. Sacando el pie de la placa, el serpentinero. Ya se fue el ingeniero Gómez del Campo también. Pues es que va a trabajar mañana. Va a firmar cheques. Se prepara el pitcher. Viene para home, pichada alta bola para batear el turno. Los sábados se firman los cheques.
1: Sí, sí. Aunque hoy fue quincena.
0: No, pero el sábado se firman los cheques en las empresas. Aunque sea quincena.
1: ¿Y cuándo pagan las empresas?
0: Cuando hay dinero. Cuando hay dinero. Se prepara el pitcher, está de costado. Viene para home. El tío bateador swing abanicando el tercero. Ponche, chocolate. Otro más, gallerito, Mish.
1: Salió ponchador y valiente Jesús Juárez. Está resultando como relevo en este momento. No se puede mover el corredor Oliver Cepeda de la tercera base y ahora va a repetir turno, Richie. En esta misma entrada, el que comenzó la fiesta justamente fue Carlos Munguía. Negociando ¿sí? esa base por bolas, anotó carrera. En esta misma entrada, vamos a ver ahora enfrentando a diferente lanzador qué es lo que dice con su bat.
0: Pitcher se prepara, está de costado, lanzamiento viene para home, le tira el bateador, machucón por la primera base que se abre de foul. La pelota como que coquetea con la raya, pero de foul. Bueno, pues ya lo tienen con cero, bueno, se les cuenta para el bateador en turno. 11-8, está ganando el equipo de los Mineros de Parral aquí en la parte alta del sexto episodio, sexto rollo, han anotado 6 carreras aquí. 2 en la primera, 3 en la segunda y 6 aquí en la sexta entrada. Toda la gente que nos ve, nos escucha, gracias a través del Face, de YouTube. Toda la gente que está pendiente, muy amables. Pitcher se prepara. Lanzamiento viene de Juárez para home. Le tira bateador foul a la malla central. Al backstop prácticamente. Así es de que por lo pronto... Continúa el asunto con 0 bolas, 2 la cuenta para el bateador en turno. Vamos a ver este Juárez si sale de aquí del problema. El equipo algodoneros. Lanzamiento viene de Jesús para el bateador en camino. Le tira swing abanicando el tercero. Ponchó a los 3 amigos aficionados. Ponche tirándole. Cayó el tercero de la entrada número 6. 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Informa. 11 el equipo de los mineros. 8 el equipo algodoneros. Síguelo.
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0: Gracias. Vámonos, Fish.
1: Vámonos, Alonso Mendoza ya está en la caja de bateo, parte baja del sexto capítulo, será tercero, cuarto y quinto en la alineación. Alonso Mendoza no ha conectado imparable en este juego de pelota, tiene una línea hacia la segunda base, un golpe y negoció un pasaporte. Ya anotó carrera en la entrada número 4 y vamos a ver qué es lo que dice en esta ocasión.
0: Saludos, dice buenas noches para Ashley, Dylan y Pico, Shelly de Laderas del Norte que están mirando el juego, muchas gracias, ¿eh?
1: Saludos.
0: Me disculpó, porque mandaron aquí un mensaje de texto y no, casi nunca los veo. Lanzamiento del parajón, pichada, bajita bola.
1: Hay cambio de lanzador, Richie. Se trata de Fausto Hernández.
0: Muy bien. Fausto Hernández. Bueno, pues ya salió Luis Miguel. Fausto Hernández. Pitcher se prepara, lanzamiento viene para el home. Pichada bajita y por fuera bola. Tres bolas, un strike cuenta para Alonso Mendoza. Tres bolas, un strike. Ya son las 11 de la noche con 25 minutos. 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El Carito Chavarría, lanzamiento pichada por fuera, base por bola. Al ataque el equipo del Gonzalo. Tres bases por bola lleva ya este Alonso Mendoza.
1: No, dos. La otra fue golpe.
0: Ah, ok. Tiene usted razón.
1: El turno ahora para Alexis Sainz. Es lo que importa.
0: Que está en primera.
1: Que está en primera base. Viene a la caja de bateo Alexis Sainz, bateador designado. Ha conectado dos dobletes en este juego de pelota. Por la línea buena. Sí, hacia el jardín izquierdo. Batazos sólidos por parte de Alexis Eloso Sainz.
0: Ahora sí dijeron bien. No se atragantó en la lucha libre.
1: ¿Qué dijeron ahorita?
0: Porque los cacahuates. Le tira el oso batazo de fuera acá por la tercera base. Bueno, pues por lo pronto, el oso está 2-3 en este juego de pelota. Alexis Sainz en la caja de bateo. Se prepara el pitcher, está de costado. Abre corredor en la primera, se va al corredor, la deja pasar el bateador, va el tiro, va al corredor, el tiro al corredor, quieto. Robo de base de Alonso Mendoza. No sé si lo mandaron o se fue, pero es robo de base.
1: Ahí hacía la seña el mismo camarero, el segunda base, que lo había alcanzado a tocar, que tenía aquí la esférica.
0: Bueno.
1: Nanay, robo de base para Alonso Mendoza. Continúa la caja de bateo Alexis Sainz, que lo tienen con una bola y un strike.
0: ¿No van a pedir la revisión, no? Yo creo que sí, ¿eh? Le preguntó que fue a Canjoma y fue Bolan, ¿cómo no? Viene a preguntarle el manejador del equipo de los Mineros que qué fue en el Pentágono y fue bola. Yo, ahí sí me fijé. Yo me fijé que fue bola. Una pichada adentro. A ver si queda así el conteo. Sí, señor. Vamos a ver. La pizarra marca una bola, un strike. No hay out, la cuenta para el oso Alexis Sainz. Pitcher está de costado. Mañana el equipo Algonaut viaja a la ciudad de Camargo, Chihuahua. Nosotros también, ¿eh? Ya por dentro, bola para el oso. ¿O qué pasó? ¿Sí? Se fue. A ver, ¿dónde está la pelota? Es lo que le digo. ¿Qué pasó?
1: Y es que no marca nada, no Richie. Marca acá nada, el mismo Cholo Sillas, Aarón Sillas, le hace la seña a Alonso Mendoza de 20.
0: Sí, porque Alonso fue a la tercera base. ¿Y dónde quedó la pelota? No vi dónde quedó la pelota, Michi. La pelota
1: acá, no, quedó acá en, sí, pero, en el dugout del equipo entonces de Mineros
0: topó,
1: de Parral.
0: Yo creo que topó acá en las pantallas y es lo que le digo. Es bola muerta. Bueno. No sé dónde quedó la bolita. Ahora sí que dónde quedó la bolita, ¿no? Porque la pelota le pegó al umpire. Le tiró los un batazo de foul. Le pegó al umpire la pelota y salió hacia el lado de la tercera del dugout. Y la mataron. Válgame Dios. Yo pensé que le había pegado al oso la pelota.
1: Parecía. Por como la, ¿sí? Por el lenguaje corporal de, ¿sí?, Alexis Sainz.
0: Así es. Nada, que la pelota le pegó al umpire y salió rumbo al dugout del equipo de los Mineros. Le tiró a hacer un batazo de foul. De Alexis, ¿ah? Ya lo tienen con 2-2. La cuenta para el bateador de turno. Pero no contó nada el umpire. ¿Cómo
1: no,
0: me da?
1: Y no marcaba nada en realidad. Por eso el Cholo Sillas le decía 20.
0: Sí. Y Alonso también hacía la señal que aquí, ¿dónde está la pelota? ¿Qué contaron? No hay out en la pizarra. Corrió en tercera base por parte del equipo de los algodoneros. En la tercera zona bateando el oso Alexis Sainz. Lanzamiento. Va a venir para home la pichada y viene en camino. Le tira Alexis Swing abanicando el tercero ponche chocolate para el oso.
1: Uy, lo hace lucir mal, ¿sí? Richie, Alexis Sainz, un swing un poquito ahí descompuesto por parte del oso. Y ahora es el turno para Aarón Sillas, quinto en el orden, primera base de 3-3 en este juego de pelota. Ha producido 3 carreras ya en este juego. Ha anotado 2, participativo con el bat.
0: El Cholo Aarón Sillas.
1: De esos clasificados que sí marcan una diferencia, ¿no, Richie?
0: Sí, que está siempre al pie del cañón. Pichá bajito y por fuera bola para el bateador nocturno. Así de que una bola se está de cuenta para el bateador. Ya son las 11 de la noche con 30 minutos. Saludos al Capi Piña, mira. Se está echando una espumosa el Capi, válgame Dios, mi cherupe. Le tira el batazo por el Chor, ataca el Chor, acepta bien. Va el tiro privado así por la vía número 63, se anota la carrera, amigos aficionados. Se pone el marcador, ya 9 carreras para el equipo de algodoneros. De la tercera zona lisas, 11 para el equipo de los Mineros de Parral.
1: Produce una carrera más aquí Aarón Sillas, es puesto fuera por la vía número 63, pero una más, Gallerito.
0: Claro que sí.
1: El turno ahora para Armando Domínguez, sexto en el orden. Cubre la tercera base, tiene un imparable, una base por bola y un ponche. De todo un poco en este juego de pelota. Enfrentar por primera ocasión los lanzamientos de Fausto Hernández.
0: Así de que Armando Domínguez, el
1: animal.
0: El animal está ahí, primero para el bateo de turno.
1: 2 out en la pizarra. Y ahí vamos, paso a pasito.
0: 9-11, el marcador. Se prepara el pitcher. Viene para home. Le tira el bateador. Sale un batazo. Allá va el jardín izquierdo por la pelota. Viene el jardín izquierdo. El izquierdo. Levanta el guante. Captura y que la fly al 7. Pero se canota. Cayó el tercero. De la entrada número 6. Parte baja. 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Está ganando el equipo de los Mineros. 11 carreras por 9. Síguelo.
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0: Gracias, vámonos. Vámonos a la entrada número 7, parte alta. A batear el equipo de los Mineros de Parral, amigos aficionados. Viene a batear Luis Quintana, pichado bajito y por dentro, bola para batear un turno. Sí, es Luis Quintana. Eres vaga, muchacha. Eres vaga.
1: Sí, Luis Quintana. No, sí soy. No se crea. Luis Quintana en la caja de bateo, séptimo en el orden, jardinero central del equipo de Mineros de Parral. Continúa el zurdo Juárez en la lomita de los disparos.
0: Lanzamiento viene para home, le tira el bateador. Foul, machucón. Ahí en el. Quedó la pelota ahí cerquita de la caja de bateo. Ya lo tiene con una buena y se le cuenta para el bateador del turno.
1: Tercia de Reyes, la que recetó el zurdo Juárez en la entrada anterior, mostrando brazo. Y Richie, un lanzador zurdo, por lo regular, viene descontrolado. Entonces, palomita.
0: No hay chapo que no sea bravo ni zurdo que sea controlado. Malo. Sí, controlado. Le tira swing, abarcando el segundo, ya lo tiene con una bola de strike. Una bola, se da cuenta para el bateador del turno. Estamos en la entrada número 7, estamos en la parte alta. Ganando el equipo de los Mineros 11-9. Se prepara el pitcher. Válgame Dios. Ponche sin tirarlo, otro chocolate más. Mish.
1: Uno más a la cuenta de Jesús Juárez. Este ya va a ser el ponche número 7. En el picheo colectivo por el equipo de algodoneros de la tercera zona y 3 han sido en la serpentina, 4.
0: 4 consecutivos.
1: Sí, 4 de manera consecutiva para el zurdo Juárez. Ponche tirándole para Luis Quintana, sabor amargo. Y ahora el turno para Sebastián Quintana, octavo en el orden, receptor del equipo. de Mineros de Parral. Tiene un doblete en la segunda entrada, ponche, y en bola ocupada logró envasarse y posteriormente anotó carrera.
0: Le tira bateador, sale un batazo, jardín central, jardín derecho, va al derecho, va al derecho, la pelota pica entre una hit. Imparable, amigos aficionados. Saludos para Hugo Rico, se reporta ánimo, chiquitos pechochos, dice Hugo Rico, saludos. Míralo, está viendo la tele el señor, a gusto.
1: Ánimo.
0: Ánimo, Hugo. Entonces, imparable el jardín derecho del otro Quintana.
1: Sí, le quitan la seguidilla de hombres retirados. Sebastián Quintana se pone en la primera base y ahora el turno para Carlos Villalobos, noveno en el orden, jardinero derecho. Tiene dos imparables en este juego de pelota y una base por bolas de 2-2 el día de hoy.
0: Muy bien. Lanzamiento del zurdo para el zurdo, va a venir a pichada. Y viene en camino, le tira el bateador medio swing, strike del señor umpire, el primero.
1: Amárralo. Majagua.
0: ¿Sí? Se fue alguna gente, Michelle. Yo creo que por lo tarde, no por el juego como está, ¿eh?
1: Sí, a menos de que hayan bajado a...
0: ¿Tanto? Lanzamiento viene para home. Le tira bateador, sale un batazo de foul acá por la tercera base. Se abrió. Se abrió de foul. Saludos a mis amigos. Ahí, ¿en dónde? En... 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Con Gil Domínguez se prepara el pitcher, viene para home, la deja pasar, bola, dice el umpire. Poquito afuera, no tenemos por qué se adelgazan. Está poquito afuera. Bueno, pues por lo pronto... Pitcher de costado, corredor en primera base, ahí, un out en la pizarra, saca el pie de la placa del zurdo, abre corredor en primera base, está con unos pasitos, dos pasitos allá afuera de la almohadilla, se prepara el pitcher, zurdo Juárez, viene para home, pichada ponche sin tirarle chocolate, lo vio pasar, cayó el out número 2.
1: Pagó por ver Carlos Villalobos prácticamente. Es el segundo ponche en esta entrada y ya va a ser el ponche número 5 en la serpentina de Jesús Juárez. El turno ahora para Isaac Domínguez. No tiene ponche en este juego de pelota. Bueno. No se puede mover Sebastián Quintana de la primera base. Tenemos dos out en la pizarra. El zurdo Juárez de Richie, amigos, poniéndole velocidad a este juego de pelota, muy sí. Diferente a lo que estábamos viendo anteriormente.
0: Muy bien, se prepara el pitcher, está de costado.
1: Como que trae relojito incluido.
0: No, me está dando frío otra vez. Hombre, que va, traigo el pingüino acá en la espalda, bitch. Lanzamiento, Ari para home, y viene en camino, pichada alta y por fuera vuelve para el bateador en turno. Gracias a la gente que sigue reportando. Oiga, hay gente despierta a través del Facebook y el YouTube. Gracias. Una pichada muy descontrolada que lanzó este pitcher zurdo. Juárez. Jesús Juárez, el pitcher que está en la loma del disparo por parte del equipo de los algodoneros. Lanzamiento, va a venir para home. Se va al corredor, le tira el bateador, sale un batazo. Al jardín central, para atrás, pica, se extiende, viene corredor por tercera, va el bateador hacia la segunda, se va a ir hasta, no, y se queda en segunda, doblete, buen doblete por parte de este bateador Domínguez, y otra carrera más para el equipo de los Mineros, ya son 12 carreras por 9 mil.
1: Produce Isaac Domínguez, es su segundo doblete de la noche, sí. Un batazo sólido, le corre también allá Omar Jaramillo, le mete un pie y medio para poder llegar al compromiso, pero imposible, no iba a impedir que Sebastián Quintana se viniera a la registradora, una carrera más para el equipo de Mineros de Parral, que el día de hoy buscan quedarse con el juego de pelota. La caja de bateo Alex Alvarado, segundo en el orden, antesalista del equipo de Mineros de Parral. Tiene un imparable productor en este juego de pelota.
0: Sí, intentan ellos llevarse un jueguito aquí de Delicias. Sería un buen resultado para el equipo de los Mineros de Parral. Mañana van a la capital del estado. Van contra los Dorados de Chihuahua. Pitcher está de costado.
1: Y la duda que teníamos, Richie, es que no sabemos si a su pitcher profesional se lo están guardando a Chihuahua o si todavía no termina de llegar el profesional.
0: Decían que no ha llegado, Mich. Me decía por ahí el Duque. Pitcher se prepara, lanzamiento para home, la deja pasar, está aquí el mismo para el bateador en turno. 12 carreras por 9 ganando el equipo de los Vinos de Parral. Y ese batazo que dio este Domínguez, salió el hit and run, el corredor de primera base, o sea, fue un jugador de hit and run, que ahí la mitad del imparable, pues es del manejador, que ganó la jugada. Zurdo se prepara, lanzamiento para home. Le tira, sale un rodado por la tercera base en terreno de foul. Dijo el umpire, foul, y foul se queda. 11 de la noche con 43 minutos. 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Pitcher se prepara, está de costado. Lanzamiento en el para home, le tira el bateador. Sale un batazo. Allá va el jardín derecho, foul la pelota.
1: Cuidado. ¿Sí?
0: Ya no son igual los gritos. Más tranquila la gente. Se prepara el pitcher, está de costado. Abre corredor la segunda base por parte del equipo de los mineros. Hay dos autos en la pizarra, lanzamiento de Dani para home del zurdo y viene en camino. La deja pasar, pichada por fuera, bola, dice el señor umpire. Lanzamiento que se abre bien, así en afuera, pero no cayó por razón buena. Son 3 carreras las de ventaja por parte del equipo de los mineros. Estamos en la parte alta del séptimo episodio.
1: El séptimo y fatídico. El sí, de la buena sí, o el de la mala suerte depende de a quién le vaya usted.
0: Así es. O a quién le vaya bien o a quién le vaya mal. Pitcher de costado. Lanzamiento viene para home. Le tira bateador. Foul. Once con 45 minutos. ¿Qué temperatura tenemos? Déjeme checar. Yo aquí tengo frío, pero quién sabe. Estamos en la entrada número 7. Se prepara el pitcher, está de costado. Mando la señal a su receptor con su guante. Ya lo juntó con su mano derecha, mano izquierda. Viene para home, le tira al bateador. Foul.
1: Machuconcito.
0: 28 grados la temperatura, miren, y claro que aquí en Delicias. Muy bien. La máxima ahora fueron 36 y mañana la mínima 18 y la máxima 37 grados. Va a ser el día más caliente esta semana mañana.
1: ¿Cómo tanto?
0: ¿Sí? Se prepara el pitcher, ya están los aviondos.
1: ¿Qué dicen?
0: Viene para home, le tira bateador, foul. Déjeme ver.
1: Defendiendo el turno, aquí Alex Alvarado. Le mando un saludo a Rey hasta Monterrey. Nos manda una fotografía en donde está viendo el juego de pelota. Él sigue a la Liga Mexicana, Richie, a sus Sultanes de Monterrey.
0: Ah, muy bien.
1: Entonces hay que contarle que aquí en la Liga Estatal los juegos son mucho más lentos. Aquí no hay cronómetro, aquí no hay...
0: Oiga, hablando del cronómetro, ¿vio la base por bola más larga de la historia que ha habido?
1: A ver...
0: Fíjense lo que hicieron, creo que fue con Campeche. Le tira el bateador, swing, abricando el tercero. Ahorita se lo platico, pero el pitcher no lanzaba home hasta que se acaba el cronómetro y mancaba una bola. Entonces dejó 4 veces que corría el cronómetro y fueron.
1: Oh, bolas. Sí, sí, sí. La manera más extraña
0: de una base por bola. Sí. Vamos a corte y regresamos. El juego está al son de 11 o 12, Mish.
1: Son 11.
0: 12, 12 por 9.
1: 12 ya.
0: Síguelo.
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3: Gracias, vámonos, Mish. Continuamos en el juego de pelota.
4: Vámonos a la parte baja del séptimo y fatídico episodio. Es el turno para el equipo de algodoneros de la tercera zona. Iván, el minigato Gándara, ya está en la caja de bateo. Ha conectado un imparable en este juego de pelota. Y vamos a ver qué es lo que dice con su bat en este momento. Ya le cantaron el primer strike.
3: Así es, el primer cintarazo por el puro centro. Strike el primero para el minigato Iván Gándara. El minigato Iván Gándara en la caja de bateo. Está ganando el equipo de los Vinos de Parral, 12 carreras por 9. El pitcher se prepara, está de costado. Va a venir el lanzamiento para home y viene en camino. La deja pasar, pichada alta, pum, la para el bateador de turno. Así que saludos a toda la gente que está al pendiente. Y bueno, pues está bien el cotorreo aquí con la pantalla, Mish.
4: Está suave.
3: ¿Cómo andan los demás escenarios? ¿Tú que checas las páginas y los Facebook de todos? El pitcher se prepara, le tira mi gato, sale un robado por la segunda base, ataca el segunda, toma la esférica, tira primera y por la vía número 43 ya cayó la.
4: En la parte alta del noveno capítulo, el equipo de Indios de Ciudad Juárez le gana a Soles de Ojinaga 6-2. Parte, bueno, ahorita lo checamos, lo de Nuevo Casas Grandes y Rojos de Jiménez, porque dice que van en la sexta baja, no creo.
3: Muy bien, ¿no se actualiza ese asunto?
4: Cuauhtémoc y Madera, 11-2, parte baja del octavo capítulo. Y ya son todos los compromisos que se están llevando a cabo en este momento.
3: Ya Chihuahua ya le ganó a Camargo.
4: Sí, 10-3.
3: Pitcher se prepara, viene para home. Le tira el bateador, foul. ¿En la caja de bateo, Mish?
4: Hay cambio de bateador, sí, ya no es Ulises Vaca. Es Jesús Gallegos.
3: Chuy Gallegos, muy bien. No le ha ido bien a Ulises Vaca en este arranque de campeonato estatal.
4: Ha batallado un poquito.
3: Pichada bola para el bateador en turno, Jesús Gallegos. Ayer no conectó imparable, ahorita tampoco este Ulises. 12-9 ganando el equipo de los Minos de Parral a los algodoneros de la tercera zona, Ulises. Pitcher se prepara, lanzamiento también para Jesús, le tira, sale un batazo, línea de hit al jardín central, jardín izquierdo, ya la corta del jardín izquierdo, corredor en la primera base por parte del equipo de los algodoneros. Imparable de Jesús Gallegos, Mish.
4: El emergente da de hit o se poncha y aquí está resolviendo Jesús Gallegos. Viene a tomar su primer turno y lo hace de una manera magnífica, anclándose en la primera almohadilla. Será el turno ahora para Luis Raúl Flores, noveno en el orden, jardinero izquierdo. El hombre que se enredó un poco, Richie, amigos, con la esférica sí, en cuidado. El jardín izquierdo. No sé qué pasó, no sé si la perdió por completo.
3: ¿Y la perdió de vista? No supo para dónde sale la pelota.
4: ¿Será un tema del alumbrado, de la vista?
3: No.
4: De plano, se le fue la liebre.
3: Sí. Yo creo que aquí, un poquito de presión como jugador menor. O exceso de confianza, ¿no?
4: Puede ser, pues ha tenido buen juego, ha tenido buen desempeño con los batazos oportunos, ha fildeado bien, a excepción de ese error que nos tiene ahorita con una pizarra un poquito ya despegada.
3: Le tira bateador rojo por segunda base, ataca el segundo, acepta bien la segunda base. Out en la segunda, amigos aficionados. Out en segunda, bola ocupada para este jovencito. Cayó el out número 2.
4: Bola ocupada, se va a envasar Luis Raúl Flores en la primera almohadilla y por la vía número 46.
3: Sí, señorita.
4: Van a poner fuera a Jesús Gallegos. Ponen fuera al más adelantado.
3: Sí.
4: Será el turno para Omar Jaramillo. Se abrirá una vez más la alineación del equipo de algodoneros de la tercera zona. Omar Jaramillo a la caja de bateo. Ha conectado 2 imparables en la primera y en la segunda entrada, una base por bolas en el tercer capítulo y fue puesto fuera por la vía número 31 en la quinta entrada.
3: Se prepara el pitcher, lanzamiento viene para Omar, la deja pasar, strike el primero para Omar Jaramillo. Un estésimo de la cuenta para el bateador. Omar Jaramillo Carrillo, en la caja de bateo. 2-1, ganando el equipo de los mineros. Le tira Omar, se da un batazo por el chor, ataca el tercera base bien, le quitó la pelota prácticamente, paró en corto, tira segundo y por la vía número 54 cayó el tercero de la parte baja del séptimo episodio de la pizarra fruteriza de Chihuahua. Usted me informa Están ganando los Mineros 12 carreras por 9. Síguelo.
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3: Gracias, vámonos a la entrada número 8, parte de Atamish.
4: Vámonos. Uy, avanzando rápido ya. Oliver Cepeda, a la caja de bateo, va a enfrentar al zurdo Juárez. Tercero en el orden, parador en corto, ser tercero, cuarto y quinto en la alineación, la tanda mínima bateadora. Ya lo tienen con una bola y un strike.
3: Bueno, bateando Oliver Cepeda. Lanzamiento, Dani, por parte del zurdo.
4: Tiene 2 triples en este juego de pelota.
3: Le tira a Teodoro Swing, abanicando el segundo, lo hizo lucir mal.
4: Ya ha producido 4 carreras, Oliver Cepeda.
3: De las 12, imagínese. El 30%, ¿no? Y llevamos 3. Pitcher de costado, lanzamiento, va a venir para home, la pichada y viene, vamos a ver, en camino. Bajito y por dentro, bola para el bateador. 2 bolas, 2 strikes, la cuenta para el bateador en turno. Pitcher se prepara de costado, el zurdo. Va a venir el lanzamiento para home y viene la pichada. Vamos a ver, en camino. Le tira el bateador, batazo de hit. No, le va el batazo a la segunda base, elevadito. Pensé que le había dado mal lejos. Fly al 4 para usted que anota. Se jaló demasiado con ese... elevadito fly el 4 para usted que anota.
4: Ya cayó el primero, dominado por segunda ocasión en este juego de pelota, Oliver Cepeda. El turno ahora para Ricardo Celis, el que batea ambidiestro.
3: Antes no dijo el anfibio. Así decía un señor, mi hijo es anfibio. ¿Cómo? Si batea zurdo y derecha, no, ambidiestro, pasa esa cosa.
4: Zurdo y derecha. Así. ¿Me traes un zurdo? Bueno, yo también sé hacer switch.
3: Sí. El Sansón se cortó el cabello, pero no terminó con el poder. Se prepara el pitcher, está de costado, Juárez. Se parece el dinero. Lanzamiento viene para home. Le tira bateador, sale un batazo, línea al jardín central, va al centro, levanta el guante, captura y cuidado. Así de que línea, al 8 por usted que anota. Qué buen batazo y qué buen fildeo allá de Omar Jaramillo. allá en el Jardín Central, amigos aficionados, ya cayó el out número 2. Pues dije, ¿qué se apagó? Pues se apagó aquí mi tablet. Hay dos otras pizarra. Viene a batear por parte del equipo de los... Este, Denis Martínez, por parte del equipo minero de Parral. Denis Martínez, la caja de bateo, se prepara el zurdo, viene el lanzamiento para home, le tira bateador robado por segunda base, ataca el segunda, toma la esférica, allá va el tiro tranquilamente a la primera y por la vía número 43, cayó el tercero de la entrada número 8, parte alta, la pizarra de Fruteriza, Chema Costemón informa, están ganando los mineros 12-9, síguelo.
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3: Gracias, vámonos, octava entrada. Esa es la parte baja, viene a batear el equipo de Algodoneros, que están cayendo 12 carreras por 9 ante el equipo de los Mineros de Parral. Batea Eric Zagarnaga, él es el segundo en orden, después vendrá Alonso Mendoza y el titán Alonso Mendoza, y vendrá Alexis Sainz. La tanda mira bateadora por parte del equipo de los Algodoneros, golpe para el bateador. Allá va rumbo a la primera base, Eric Zagarnaga. Base por golpe. Hombre en primer, amigos aficionados. A batear el titán Alonso Mendoza en este juego de pelota. Alonso tiene 2 imparables en 4 turnos oficiales. Alonso Mendoza. A la caja de bateo.

0: Pitcher se prepara, viene para home, la deja pasar, picha bajito y por dentro vuela para el bateador en turno. Dos bolas en strike. La cuenta para Alonso Mendoza. Se prepara el pitcher, está de costado. Lanzamiento va a venir, viene en camino. La deja pasar, strike el mismo para el bateador en turno. ...12 por 9 ganando el equipo de los Mineros de Parral, el equipo de Algodoneros. Lanzamiento, va a venir para home y viene en camino. Le tira al bateador, sale un batazo. Al Chor, ataca al Chor, acepta bien. A segundo lado, a primera base, doble play. ¡Qué buena jugada de Parral en corto! Así es de que por lo pronto, amigos aficionados, doble matanza por la vía, 6-4-4-3. Cayó la doble matanza, hay dos autos en la pizarra. 6-4-4-3. Viene a batear ahora Alexis Sainz, el oso por parte del equipo de los Algodoneros. Se le está acabando el tiempo al equipo de tercera zona de Alicias. 12 por 9. Le falló el relevo al equipo del Gonero. Los dos relevos. Después, bueno, el abridor también no le fue muy bien. El oso en la caja de bateo por parte del equipo de la tercera zona. Le tira bateador. Foul. Está aquí el primero más bien. Tronó bonito el guante, amigos aficionados. Un strike por la cuenta para el bateador en turno. Para Alexis Sainz, el oso. En este juego, Alexis tiene dos imparables en cuatro turnos oficiales. Dos dobletes, viene para home. Le tira swing, abanicando el segundo foul, más bien. Para el bateador en turno. 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Presente el béisbol. Viene para home, la deja pasar, bola bajita para el bateador en turno. 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Una bola, usted se da cuenta para Alexis, le tira, foul, una pichada pegadita, Una pichada a la esquina adentro para el oso Alexis Sainz. Ahí los otros en la pizarra, estamos en la parte baja del octavo episodio. Viene el acento para home, le tira el bateador, sale un batazo de foul acá por la tercera base. Para el oso Alexis Sainz. Episodio número 8, parte baja. Dos autos en la pizarra, no hay gente en base, bateando el oso Alexis Sainz. Así de que estamos en entrada número 8. ¿Yule?
1: ¿Qué ha habido?
0: Todo en orden. Pitcher se prepara, lanzamiento viene para home. Le dio swing, abanicando el tercero, ponche, chocolate. Una pichada alta, se fue con ella, cayó el tercero. De la entrada número 8, parte baja la pizarra. De Frutería y Chihuahua, tenemos la informa, está ganando el equipo Mineros, 12 carreras por 9, síguelo.
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5: Gracias, vámonos. A la entrada número 9, parte alta, va a tener el equipo de los Bills de Parral. ¿Batea quién, Mitch? ¿Está prendido? Sí, está prendido.
6: Sí, está prendido. Okay. Carlos Munguía, la caja de bateo, será el sexto, séptimo y octavo en el orden a estar enfrentando la tanda mínima bateadora para Jesús Juárez, el zurdo que va a continuar en la lomita de los disparos. Richie, amigos, lo van a dejar hasta el final.
5: Sí.
6: Porque Armando Huereca no quiere más sorpresas.
5: Le tira bateador, swing, abaricando el primero. Una buena nuestra cuenta para el bateador en turno.
6: 12 carreras por 9. Lo gana el equipo visitante Parral y aquí Richie, pues seguramente buscarán hacer una, dos.
5: ¿La del seguro?
6: La del famoso IMSS.
5: Muy bien, mientras no sea el ISSSTE.
6: Porque saben perfectamente, Richie, que es una ventaja corta, entonces el equipo de algodoneros puede batear.
5: Toque de pelota, baja el zurdo por la esférica, toma la pelota, tira mal a la primera base. Allá se va el corredor a segunda base. Allá malabrea un poquito la pelota del jardín derecho y bueno, pues por lo pronto es toque de pelota, este sería un infield hit y en error avanza a la segunda base. Iba a llegar, ¿eh? Se las dejó en la mano.
6: Se las dejó en la mano.
5: Bueno, pues por lo pronto, infield hit. Y luego en error del pitcher, el mal tiro, se va hasta la segunda, error del uno.
6: El turno ahora será para Luis Quintana. A menos de que vengan también ya los cambios por parte del equipo de Mineros de Parral, hay corredor emergente.
5: Sí. Corredor emergente, ahorita checamos el número del corredor por parte del equipo de los Mineros. Así de que hay gente corriendo allá en la segunda base. Luis Armando Quintana, la caja de bateo. Pitcher se prepara, está de costado. 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Ya no vamos a alcanzar Super Taco, mañana le pegamos al mediodía. Ya por dentro, bola para el bateador en turno. Una bola si estás de cuenta para el bateador en turno. No hay out en la pizarra, estamos en la entrada número 9, parte alta. Pitcher se prepara. Lanzamiento, va a venir para home y la pichada viene en camino. Bajito y por dentro, bola. Hay pichada calentando por parte del equipo de la tercera zona. La gente que está al pendiente, gracias, muy amables. Pitcher, de costado. Lanzamiento, va a venir para home y viene la pichada, vamos a ver. O si nada, en camino. Se cuadra para tocar un elevadito. Viene el tercera base, la pelota se abre de foul. Un toque de sorpresa, pero así medio rarón. Como que sin querer queriendo.
6: Es el número 9.
5: Sí. Ya son las 12 de la noche con 13 minutos, Mish. ¿Usted dónde están sus hijos? ¿No sabe dónde anda usted?
6: No sabe dónde anda uno y lo no, quiere que
5: los sea. Hijos no, hombre.
6: Es Roberto Armenta.
5: El corredor emergente, ok. Roberto Armenta. Se tira bateador, sale un robado por la primera base, avanza con la tercera y por la vía número 33 cayó la outmatch. ¿Quiere esa carrera como de lugares?
6: ¿Cómo?
5: ¿Quiere esa carrera como de lugares, el manejador del equipo?
6: Sí, mete velocidad. También aquí el mismo David Domínguez, manejador por parte del equipo de Mineros de Parral. Y ahora es el turno para Sebastián Quintana, el octavo en el orden, receptor del equipo de Mineros de Parral. Tenemos un out en la pizarra.
5: Ahí Sebastián las paga. El cuadro jugando adentro para un posible rodado o un toque de pelota. ¿Por qué no pensar? ¿Qué pasa, mi Pau? ¿Cómo anda, mi Pau? Yo aquí ando, dice Paulina. Bueno. Lanzamiento va a venir para home y la pichada, vamos a ver, viene en camino, pichada por dentro. Bien, por ahí Alonso Mendoza tapando esa esférica a como de lugar. Alonso Mendoza, el catcher del equipo de los algodoneros. Ya quedamos muy pocos aquí. Yo para abajo volteo muy poco, pero miren. Pitcher se prepara. Está acostado. Lanzamiento. Va a venir para home la pichada y viene en camino. La deja pasar pichada. Tapona para el bateador. ¿Ya se cansaría el zurdo? Yo creo que ya, Pitcher se prepara. Está de costado. Una cartera se perdió. Válgame Dios.
6: Y usted ya en la casa, hombre.
5: Sí, hombre. Lanzamiento para home, le tira el bateador, sale un batazo elevado. Allá jardín derecho está para adelante, captura. Comete el lado, viene el tiro a home.
6: No marca nada, Lampa.
5: El sound no marca nada porque no había pisado el home. No había marcado
6: Richie,
5: nada.
6: Richie, no marcaba nada el umpire.
5: No, porque no había pisado el home y él no podía marcar el quieto lado porque no había marcado. Cayó el tercero, amigos aficionados. Vamos a ver si checan la jugada.
6: ¿La van a revisar? Sí, lo van a revisar.
5: Sí, van a revisar la jugada. Vamos a ver si revisan la jugada. No la pidieron,
6: Sí, sí la pidieron. Y el umpire hace la seña de que van a pedir la jugada.
5: Bueno, pues por lo pronto nos esperamos o nos vamos a corte. Vamos a corte, juego de repetición. Vamos y volvemos, ¿no? Vamos y volvemos. Síguelo.
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5: Última oportunidad para el equipo de los Algodoneros de la tercera zona, Alicia Smith.
6: Tres carreras para empatar, cuatro para ganar o bien quedar en el intento. A la caja de bateo Aarón el Cholo Sillas estará enfrentando a los lanzamientos de Fausto Hernández, el lanzador que va a continuar en la lomita de los disparos. Es una buena tanda, Richie, amigos, para que despierte la ofensiva del equipo algodonero. Y bueno, primero hay que empatar el juego.
5: Claro. Si es que el equipo mío de Parral se deja con esta ventaja de 3 carreras, 12-9, parte baja del noveno episodio. Lanzamiento viene para home. Ay, cuidado para el Cholo. Por poquito le pega. Ay,
6: ay, cuidado. Cuidado.
5: Siento un lubarazo y ay, Dios mío. Bueno, pues por lo pronto Sigue la diversión aquí en el estadio. Saludos a Julio César Ibarra Pacheco. Gracias, Julio. Lanzamiento viene para home. Le tira el cholo, sale un batazo foul por lado de la tercera base.
6: Son cuatro errores marcados para el equipo de algodoneros de la tercera zona.
5: Así es. Fíjate que a Pablo Cortés le jugaron un poquito mal por eso y se combinó con los imparables.
6: Pero cuatro errores para algodoneros y uno para el equipo de Mineros de Parral.
5: Rodo por tercera, ataca el tercera, pifia la pelota. Pifia la pelota, error del tercera base, Mitch. Esto, cuidado, no se acaba hasta que se acaba.
6: Y ojo, Richie, que ahí Aaron Sillas no corrió a la primera base pensando que estaba completamente dominado. Va a haber corredor emergente por Aaron, el Cholo Sillas. Error del 5.
5: ¿Quién es Raides? ¿El Delgado? No sé por qué, pero se me dice que sí.
6: El turno ahora para Armando Domínguez, sexto en el orden. Tercera base del equipo de algodoneros. Tiene un imparable en este juego de pelota.
5: De 3-1. Pitcher se prepara, de costado. Lanzamiento viene para el animal, pichada por fuera, bola para el bateador de turno. Ya está el Piwi en el círculo de espera, ¿eh? Así de que estamos en el episodio número 9, parte baja. Se prepara el pitcher, está de costado. Lanzamiento viene para Armando, le tira, sale un batazo de foul, le da por rombo del lejano y derecho, lejos del alcance del fielder. Corredor en la primera base por parte del equipo de los Edberto Rodríguez, ¿no? Lanzamiento viene para home, le tira bateador, sale un batazo de hit al jardín central, la pelota pica, se extiende, corredor por tercera, corredor para home, allá va Armando Domínguez hasta la tercera base, va a ser un limpio triple del animal y esto se pone 12 carreras por 10 y esto no se acaba, amigos aficionados.
6: Responde el animal Domínguez, el sexto en el orden, un batazo sólido, Richie, además los mismos jardineros se enredaron con la esférica, tanto el jardinero central como el jardinero derecho. El jardinero central estaba jugando bastante adelantado, no le pueden llegar al compromiso. Iván Clara, el animal Domínguez a 90 pies de la registradora.
5: Bueno, pues por lo pronto, esto todo no se acaba. Pues la gente emocionada.
6: Sí, todavía no se duermen, aquí estamos despiertos a las 2:26 de la noche.
5: 12.
6: 12, dije dijo, 2. Dijo 2. Válgame, le digo.
5: Ya cerraron los cantaritos.
6: Abraham Ramos a la caja de bateo, el Piwi, bateador emergente, se para por el lado de los chuecos.
5: Ahí te encargo, mi tremendo David Ruiz, se prepara el pitcher. Lanzamiento viene para home. Pichada esquina afuera, está aquí el primero para batear en el turno. Uno está haciendo la cuenta para Abraham Ramos. Bueno. Ah, ¿qué? ¿Ah, fue? Triple. Allá fue triple el de. El de este Armando Domínguez. Este bateador sale un batazo elevado de foul. Un swing descolgado por parte de Abraham Ramos. El marcador está 12-10. En el Pentágono está la potencial del empate. En el lejano Pentágono. Corredor en tercera. Pues la gente animada, o sea, aquí en el estadio, ¿eh? Los que estaban durmiendo ya despertaron, pero vamos a ver si le alcanza el equipo de algodoneros. Pitcher se prepara, está de costado. Gente de pie allá, la porra algodonera, la gente, don Alfredo y su gente. Le tira foul. ¿Sí, señor? Se jaló demasiado con ese lanzamiento. Abraham Ramos. Corredor en tercera, amigos aficionados. Gente calentando por parte del equipo de los Mineros de Parral. Se prepara el pitcher, está de costado. Lanzamiento en el parajón, le tira el bateador. Foul. Defendiéndose Abraham Ramos. Lo o tienen con cero bolas y os strike. Pues bueno, el ambiente aquí en la Estadio Delicias, vamos a ver qué pasa. Ya son las 12 de la noche con 29 minutos. Corredor en tercera base por parte del equipo de Mineros. Se están cayendo 12 por 10. De piconazo la pelota. Bien, el catcher tapó como pudo este Quintana. Se duele ahí Sebastián. Dicen, ¿qué pasó? Allá sale el trainer del equipo de los... ¿Te duele a ti? Sí, como a mí no, le dijo. Ya cuando se compone. 12 de la noche con 29 minutos. 12 con 29, sí, señores. Ahí va a estar. Está listo Sebastián. Y ahí Sebastián las paga. Entrada número 9. Esta es la parte baja. Vamos a ver. Se prepara el pitcher. Está de costado. Una bola. ¿Usted se da cuenta para batear el turno? ¿Pide tiempo quién? Hace una pelota ahí que se vino del... acá por parte del equipo de los Mineros de Parral, de bullpen. Pitcher se prepara, está de costado. Va a venir el lanzamiento para home. Tira swing, abanicando el tercero. Ponche chocolate, estaba muy jalado aquí este... el pibe cayó el out número uno. Ponche tirando, amigos aficionados.
6: Sí, buscaba barda.
5: Sí.
6: Buscaba barda, un swing bastante grande. Abraham Ramos, es que el día de ayer llegó a responder con el madero. Ahorita imposible, tenemos un out en la pizarra. No se puede mover Armando Domínguez de la tercera base. El turno para Jesús Gallegos. Vino de emergente y conectó un imparable hacia el jardín izquierdo. Respondió, vamos a ver en este turno qué es lo que dice.
5: Deja pasar, pichada bajita bola. Está fuerte, Jesús Gallegos también, pero aquí tienen que buscar imparable. Aquí la carrera que menos importa es la de tercera. La que importa es la que está en el pentágono. Se prepara el pitcher. Está de costado. El lanzamiento viene para Jesús. Le tira a Chuy. Sale un batazo elevado. Jardín izquierdo va por ella. Va a la izquierda. La pelota se está yendo de foul, Mish. ¿Sí?
6: Uy.
5: Se alcanzó a ir de foul, ¿eh?
6: De foul. La gente se puso de pie, ¿sí?, aquí en el gran Estadio Delicias.
5: Alócate, bebé, ¿qué dijo? ¿Eh? Muy bien. Bateando el tremendo Jesús Gallegos por encargo y cortesía de Lácteos Domínguez. 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Pichada alta bola para el bateador. Dudó un poquito el caches, como si no pudiese haber agarrado la pelota. Dos bolas, uno está con la cuenta para este Jesús Gallegos. Pitcher se prepara, está de costado. Va a venir el lanzamiento, viene para home. Picha bajita bola para el bateador de turno. Lo tienen con tres bolas, uno está en la cuenta para el bateador de turno. La cuenta para el bateador de turno. Dos y dos. El dos y dos cuenta. Pitcher se prepara. Está de costado. Pide tiempo el bateador. ¿Lo concede, señor Payet? Pitcher se prepara. Está de costado. Vamos a ver qué le tira aquí a Jesús Gallegos. Lanzamiento viene para home. Le tira batazo, rola por el choro. Ataca el choro, acepta bien. Va el tiro a primera base por la vía número 63. Cabello, se anota la carrera número 11. Hay dos otra pizarra, vía 6-3, anota de la tercera el animal Armando Domínguez.
6: Y esto se pone 11 carreras por 12. Dos out en la pizarra y ahora el turno para Luis Raúl Flores.
5: No, es Armando Lara.
6: ¿Armando Lara?
5: Viene de emergente Armandillo Lara. A batear pues Luis Raúl Flores. Armando Lara. No sé si ha entrado a fildear, Mich.
6: Ah, puede ser, sí. Sí.
5: Vamos a ver cómo le va a Armandillo Lara en ese turno al BAT, en su primer turno de este campeonato estatal. Otro de los menores, menor por menor. Pitcher se prepara. Le tira Armando Swing, abaricando el primero con todo, no encontró nada. A dos strikes de la victoria, el equipo de los Mineros de Parral. Se prepara el pitcher, viene. Le tiras rodado de foul. Ya lo tienen rápidamente contra Strike Armandillo Lara. A un strike de la victoria, equipo de los Mineros de Parral. A un strike de que esto se acabe y saque un buen resultado el equipo de Mineros. Y obligado el equipo de Algodones a ganar mañana. Allá en Camargo. ¿Va a empezar bien? ¿O mejor? Pitcher se prepara. Lanzamiento. Va a venir para home la pichada y viene en camino. Pichada bajita y por fuera vuela para el bateador. Armando Lara en la caja de bateo. 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Ya por dentro, bola para el bateador 2 y 2. Dos bolas, dos, tres, dos, la cuenta para Armando Lara. La cuenta que presagia ponche, dicen.
6: Dicen.
5: Los que saben. El pitcher de costado. Este Fernández viene para home. Le tira swing, abanicando el tercero. Ponche, chocolate, colorín colorado. Gana el equipo de los Mineros de Parral. 12 carreras por 11 al equipo de Algodoneros. Y división de honores, Mish.
6: Divide aquí al equipo de Mineros de Parral. Un buen juego de pelota. Ganan por la mínima al final. Resultó respondón un poquito el equipo de Algodoneros de la tercera zona. Y pues es un buen resultado para la cuarta zona.
5: Sí, buscando la división de honores, lo consigue. Y bueno, pues para que no sea tan mal resultado para el equipo de Algodoneros, mañana tendrá que pagarse el equipo de los más orqueros de Camargo.
6: De acuerdo.
5: Mish, proceso de despedida.
6: Agradecer a toda la gente que nos acompañó el día de hoy en esta transmisión de La Lupe 98.9 por las diferentes plataformas de Richie Morales, Top Deportivo. Agradecemos completamente acompañarnos hasta las 12:36 de la madrugada. El día de mañana será otra historia. Hoy nada que reprocharle al equipo de Algodoneros, porque se dijo anteriormente y se dijo durante la semana y durante semanas pasadas. El relevo, el picheo. ¿No hay picheo? Difícilmente puede avanzar el equipo.
5: Sí, para hacer 11 carreras es para ganar. Aquí el problema es que te hicieron 12. Y la otro detalle es que se combinó los malos relevos con los errores.
6: Sí, muchos errores también el día de hoy. Así que tiene tarea el equipo de Algodoneros de la tercera zona. Seguramente se lo llevarán para hacer su trabajo y el día de mañana contar una historia diferente.
5: Muchas gracias, Mish. Como siempre, un placer compartir la crónica del béisbol a través de La Lupe 98.9. Claro, contigo. Y gracias a Carlitos allá, a Carlitos Morales en controles. Váyase, Carlitos, y ponga la alarma, no se lo olvide de ahí del grupo Raiza. Gracias, Mish.
6: Gracias.
5: Gracias, buenas noches. Bueno, buenos días. Mañana será domingo, hoy ya es sábado. Gracias, hasta la próxima.
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Ok. Directamente de Colombia, con ustedes, su servidor, Jason Jiménez y su parcero, Maluma, baby.

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3: ¿Te has preguntado qué contienen los productos que consumes a diario? Conocer los ingredientes es el primer paso para elegir mejor.
4: ¡Exacto! Por eso, una gran alternativa es preparar tus propios productos en casa.
3: Hoy te contaremos sobre las tecnologías domésticas, una opción para cuidar tu salud y tu bolsillo al mismo tiempo.
4: Por eso, te enseñaremos a preparar una crema de cacahuate para toda la familia.
3: Y para ahorrar, también hay que aprender de finanzas personales.
4: Te diremos cómo hacer un presupuesto familiar. Es fácil, rápido y con resultados efectivos de apoyo a tu economía.
3: Presta atención y quédate con nosotras.
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4: Desde hace más de 4 décadas, en la Profeco brindamos opciones para elaborar productos útiles, seguros, económicos y con excelente calidad.
3: Se trata de las tecnologías domésticas, una pieza clave de nuestras actividades de educación para el consumo.
4: Con ingredientes que se encuentran fácilmente y procedimientos simples, buscamos que las infancias y las familias tengan alternativas para elaborar lo que necesitan a un menor costo, comparado con los precios que ofrece el mercado.
3: Todo este esfuerzo tiene el respaldo del Laboratorio Nacional de Protección al Consumidor, donde se encargan de validar cada receta.
4: Con la meta de cuidar el bolsillo de los hogares y ofrecer nuevas alternativas, la Profeco organiza talleres en toda la República a través de sus oficinas de defensa del consumidor.
3: Tan solo en 2025 se realizaron 10.983 talleres de tecnologías domésticas, logrando apoyar a 347.500 personas en todo el país.
4: Esta labor ayuda directamente al ahorro familiar, fomenta un consumo más consciente y desarrolla habilidades que impulsan la autonomía económica.
3: Incluso, estas tecnologías han servido para quienes desean emprender y generar algo de dinero extra. Bajo este modelo hemos hecho, por ejemplo, limpiador de piso, pasta dental, gel para el cabello, protector solar y productos de confitería y panificación.
4: Hoy toca el turno de la crema de cacahuate.
3: ¡Comenzamos!
4: Con pocos ingredientes podemos hacer algo muy rico. Prueba de ello es que para hacer crema de cacahuate necesitaremos solamente...
3: una taza de cacahuates pelados sin sal, una cucharada de piloncillo molido y una cucharadita de extracto de vainilla.
4: Seguro tienes en casa alguno de los ingredientes. De cualquier forma, se consiguen en el mercado más cercano.
3: De utensilios necesitaremos un procesador de alimentos o licuadora, taza medidora, cuchara sopera, cuchara cafetera, espátula de plástico y para envasar, un frasco de vidrio con tapa hermética.
4: Y esto me encanta, Nat. Una ventaja más de esta tecnología doméstica es que solo toma 30 minutos hacer la crema de cacahuate y en cambio se conserva por mucho tiempo. Su caducidad es de 1 año.
3: Pues manos a la obra. Para empezar, molemos los cacahuates en el procesador de alimentos hasta formar una pasta. Es importante que lo hagamos en intervalos cortos y al mismo tiempo ir reduciendo la velocidad mientras se va moliendo. Ya que tengamos la pasta de cacahuate y sin apagar el procesador, agregamos el piloncillo y la vainilla.
4: Mientras integramos todo muy bien, quiero comentarles que la crema de cacahuate es rica en proteína vegetal, tiene grasas saludables y mucha fibra.
3: Pero sobre todo, brinda saciedad y mucha energía. Volviendo a la receta, hemos seguido mezclando en el procesador, Continuamos hasta obtener una crema suave y homogénea.
4: Ojo, si queda muy seca, podemos agregar media cucharadita de aceite vegetal. Se va agregando poco a poco en el procesador para que se incorpore correctamente.
3: Ahora, a envasar. Con ayuda de la espátula, vertemos la crema de cacahuate en el frasco de vidrio y lo etiquetamos con la fecha de elaboración y caducidad.
4: Esto es primordial para que luego no estemos comiendo algo ya caducado que nos pueda hacer daño. Finalmente, recuerda que hay que mantenerla en refrigeración.
3: Además, toma en cuenta que si con el tiempo percibes un aroma rancio, debes desecharla de inmediato, independientemente de la fecha de caducidad.
4: Da ese paso hacia un consumo informado e inteligente y anímate a elaborar esta tecnología doméstica.
3: No olviden que pueden ver más procedimientos de diferentes tecnologías en el canal de YouTube Profeco TV.
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4: Sigan en Revista del Consumidor Radio, porque vamos a escuchar cómo una tarea sencilla puede proteger nuestra economía.
7: El presupuesto familiar es una herramienta básica para cuidar tu dinero.
8: Así es, aunque cada familia es distinta, organizar los ingresos y gastos puede marcar la diferencia entre vivir al día o empezar a ahorrar.
7: Ojo con este dato. De acuerdo con la Encuesta Nacional de Inclusión Financiera 2024, solo el 36%

0: Entonces, ¿por dónde empezar? Un presupuesto familiar efectivo se construye con 4 elementos básicos: ingresos, gastos, compromisos financieros y ahorro.
1: El primer paso es anotar todo el dinero que entra al hogar. Sueldos, ingresos extra, apoyos o cualquier otra fuente. Es importante considerar el total mensual real.
0: Ahora, registra los gastos del día a día: alimentación, servicios, transportes, educación, entretenimiento.
1: En el tercer punto van los compromisos financieros o pagos mensuales como renta o hipoteca, seguros o créditos. Es importante que anotes montos, fechas de pago y revisar si puedes adelantar pagos para reducir intereses.
0: No hay que olvidar que el ahorro no es lo que sobra, es una prioridad. Define un objetivo: vacaciones, emergencias o algún proyecto familiar, así como el monto que le destinarán cada quincena o al mes. Tenlo en cuenta. Una meta clara motiva a todos en casa.
1: Ahora, te compartimos recomendaciones prácticas para que tu presupuesto funcione de verdad.
0: Lleva un registro constante de tus gastos, ya sea en libreta o en tu celular.
1: Usa categorías sencillas y ajústalas conforme te familiarices.
0: Sé flexible. Si algo no funciona, cámbialo. El presupuesto debe adaptarse a ti, no al revés.
1: Automatiza tus pagos para evitar recargos y olvidos.
0: Evita compras innecesarias, esas que parecen pequeñas pero desbalancean todo.
1: Y muy importante, hablen en familia sobre el dinero, sin juicios, con empatía.
0: También es fundamental revisar el presupuesto periódicamente. La vida cambia y tus finanzas también deben hacerlo.
1: Antes de hacer una compra importante, pregúntate: ¿está dentro de mi presupuesto? ¿Realmente lo necesito?
0: Y si hay niñas o niños en casa, inclúyelos. Desde pequeños pueden aprender a ahorrar y a tomar decisiones responsables.
1: Recuerda, no importa cuánto ganes, sino cómo administras lo que tienes.
0: Un presupuesto familiar no solo organiza tu dinero, te da tranquilidad, claridad y control sobre tu economía.
1: Empieza hoy. Tu bolsillo y tu futuro te lo van a agradecer.
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8: Fueron los elementos del Departamento de Bomberos en Delicias que atendieron un llamado relacionado con una posible fuga de gas. Esto en un domicilio de la colonia Cumbres del Deporte, situación que generó movilización preventiva de los cuerpos de emergencia. Hay diferentes recomendaciones para evitar el dengue.
9: Que tengan sus patios limpios, que no sean acumuladores, que no tengan ningún recipiente, porque nos decían que hasta en una fichita, si hay agua, ahí el mosco puede poner sus huevos.
8: El Departamento de Bomberos continúa fortaleciendo el programa preventivo. El fuego no es cosa de juego.
10: Del 16 de 17 de mayo vamos a lo que es la primaria del Instituto Allende. Por ahí vamos a estar alrededor de 2 semanas. Son alrededor de 7 salones.
8: El profesor Ramiro Quintero, titular de la oficina de enlace de SEJ, anunció que será el próximo lunes que se realizará la entrega de medallas y placas de reconocimiento a docentes con 30 y 40 años de servicio en la región Centro-Sur.
11: Este día 18 de mayo, ¿sí?, a las 9 de la mañana en el Hotel Casa Grande. Dicho reconocimiento es entrega de placas y medallas por los 30 y 40 años de servicio.
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12: Muy buenos días, 7:02 a.m, lo que nos marca el reloj. La temperatura en estos momentos marcando 20 grados centígrados. Muy buenos días para todos los que nos escuchan en Delicias y en toda la región y quienes nos escuchan también a través de las aplicaciones de Flamingo 93.7 y La Lupe 98.9, así como en sus diferentes frecuencias. Ya es sábado, 15 de mayo, un gusto poder acompañarlos una mañana más de sábado a través de Noticieros Radisa Radio. Arrancando este espacio informativo con lo más relevante de nuestra comunidad, del estado y también de todo el acontecer nacional. Esperemos también, por supuesto, para todos los maestros que hayan pasado un excelente día, el día de ayer 15 de mayo. Desde este espacio enviamos nuevamente una felicitación y reconocimiento a todas y todos los docentes que día con día dejan huella en las aulas, formando generaciones con esfuerzo, paciencia y vocación. Además, este fin de semana ya se siente calor en gran parte del estado, así que hay que tomar precauciones, mantenerse bien hidratados, evitar exposición prolongada al sol durante las horas más intensas y poner especial atención en niñas, niños y en adultos mayores. Quédese con nosotros porque ya le tenemos toda la información local, los reportes, todos los temas que pues están dándose a conocer. Estamos ya a través de Flamingo 93.7 y La Lupe 98.9. Mi nombre es Alicia López. Bienvenidos a Noticieros Radisa Radio en esta edición de sábado. Hay una situación que, pues, vale la pena tal vez iniciar recalcando o tal vez dándolo a conocer. Y es que estamos hablando algo de nivel estatal, donde ya se había dado a conocer que Morena iba a convocar, o más bien convocó, a una marcha en el estado de Chihuahua. Están exigiendo este juicio político contra Maru Campos. La dirigencia nacional de Morena convocó para el día de hoy, sábado 16 de mayo, una marcha en la ciudad de Chihuahua, movilización que tendrá como principal exigencia el juicio político contra la gobernadora María Eugenia Campos Galván. Tras la polémica generada por el operativo realizado en la Sierra Tarahumara, donde presuntamente participaron agentes estadounidenses, la presidente nacional de Morena, Ariadna Montiel Reyes, informó que la concentración fue convocada bajo las consignas de paz, seguridad y defensa a la soberanía, señalando que el gobierno del estado debe aclarar la presunta participación de agentes extranjeros en acciones de seguridad dentro del territorio chihuahuense. De acuerdo con la convocatoria difundida por el partido, la marcha iniciará en la glorieta de Pancho Villa y avanzará hacia el centro de la capital del estado. Morena aseguró que la movilización será pacífica y abierta a simpatizantes provenientes de distintos municipios e incluso de otras entidades del país. Además, medios locales reportaron que contingentes de Ciudad Juárez y otros municipios organizaron traslados hacia Chihuahua capital, esto para participar en la protesta. Algunas publicaciones señalaron que miles de simpatizantes tenían previsto, pues, ya acudir al evento político. Ante la movilización, autoridades estatales implementaron operativos especiales de seguridad y ajustes en el transporte público. La Secretaría General del Gobierno informó modificaciones temporales en rutas alimentadoras y suspensión parcial del sistema BOGUI durante el desarrollo de la marcha, mientras que la Secretaría de Seguridad Pública Estatal desplegó unidades de vigilancia para resguardar la zona y prevenir incidentes. Por su parte, actores políticos de oposición calificaron la movilización como un acto político electoral rumbo al proceso del 2027, mientras Morena sostiene que la manifestación busca exigir transparencia, rendición de cuentas y respeto a la soberanía nacional. En medio de esta polémica, el coordinador de Morena en el Congreso local, Cuauhtémoc Estrada, reconoció que podrían asistir figuras políticas y simpatizantes provenientes de otros estados. Y por su parte, la gobernadora Maru Campos reiteró en días recientes que no autorizó ni tuvo conocimiento de la presencia de agentes estadounidenses, esto en el operativo señalado. Aseguró que actuará conforme a derecho en caso de encontrarse responsabilidades dentro de las corporaciones involucradas. Esa situación, pues, escala completamente a un tema en donde, pues, hay que, pues, mencionarlo. Ante esta situación, pues, se da a conocer completamente el tema en cuanto a la situación de bloqueos que ya se están manifestando en diferentes puntos, pues, del estado. Uno de ellos, la noche de este viernes, algo que, por supuesto, llamó mucho la atención y, pues, de toda la ciudadanía, tal vez en cierto punto la molestia. Se registró el bloqueo de la carretera hacia Chihuahua a la altura de Lázaro Cárdenas, luego de que un grupo de manifestantes se colocara sobre la vía como medida de protesta, previo a una movilización convocada para el día de hoy por simpatizantes de Morena. De acuerdo con la información recabada, los inconformes señalaron que la acción tiene como objetivo impedir el traslado de personas que, según

0: zona, por lo que se recomienda a los automovilistas nuevamente tomar rutas alternas mientras continúan estas acciones en este punto. Ante este tema, pues productores y ciudadanos chihuahuenses fueron los que organizaron este bloqueo. Como lo mencionan, que es pacífico e intermitente en las principales vías de la región. Todo esto como muestra de apoyo a la gobernadora del estado y en rechazo a las manifestaciones organizadas por grupos foráneos. Se dio a conocer toda esta situación donde, pues, es una de las que mantiene al frente este bloqueo o que se encuentra dentro de esta organización, Alexa Jiménez, representante de los agricultores y productores, quien señaló que esta movilización busca defender la soberanía del estado frente a lo que califican como un acarreo político impulsado por el gobierno federal. Jiménez aclaró que la intención no es afectar a los ciudadanos ni la economía local, por lo que el paso de los vehículos particulares y transportistas fluirá de manera controlada. Chihuahua es de los chihuahuenses y solamente nosotros podemos juzgar a nuestra gobernadora. Hasta ahora ha respondido a las necesidades que hemos tenido. Así lo enfatizó la representante, añadiendo que no se permitirán intentos de intimidación por parte de grupos acarreados que no comprenden la realidad del estado. Los manifestantes criticaron duramente al gobierno federal, al que señalaron de ser indolente ante problemas graves a nivel nacional, como la situación de los productores en Zacatecas, el desplazamiento forzado en Guerrero y la crisis de seguridad en Sinaloa. Y aseguraron que la movilización en Chihuahua es una respuesta ciudadana para respaldar las acciones de la mandataria estatal en su combate al crimen y en defensa de las instituciones locales. La manifestación se mantendrá de manera temporal, priorizando el diálogo y el respeto al libre tránsito de quienes viajan por motivos comerciales o personales. Los productores reiteraron que continuarán apoyando a la gobernadora hasta donde tope, exigiendo respeto a la autonomía del estado y rechazando cualquier injerencia externa que busque desestabilizar a Chihuahua. Ante esto, al momento le podemos dar a conocer que el tráfico en este punto de bloqueo, estamos hablando de Lázaro Cárdenas, es lento. Se está pasando simplemente por el lateral del puente de Lázaro Cárdenas. No hay un bloqueo total, pero sí hay un flujo muy lento. Si usted tiene algo, pues, que hacer, aparte de esta marcha en la ciudad de Chihuahua, o tiene que cruzar por este sector, por esta zona. La situación se mantiene hasta este momento como un cierre lento, parcial, pero sí están dejando pasar a los vehículos. Se comenta únicamente por el lado, por los lados laterales del puente de Lázaro Cárdenas. La información y se la estaremos dando a conocer en caso de que sucedan más situaciones en cuanto a ese tema para dárselas en tiempo y forma. Lo invitamos a seguir nuestra página de internet. Estamos a través de ADC Noticias Digital y también nos puede encontrar a través del Facebook de Radiza Noticias o también nos puede encontrar en el Facebook de ADC Noticias en Facebook.
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0: Ya estamos de regreso, 7 de la mañana con 14 minutos. La temperatura sigue registrando los 20 grados centígrados. Nos esperan máximas para el día de hoy de posiblemente de 37, 38 grados para que lo tenga en consideración. Antes de continuar con más información, como cada día nos ponemos a su disposición a través de los números de Noticieros Radisa, dos líneas para usted, 474-0993 y también a través del 472-0660. Una situación que llama la atención, por supuesto, el día de ayer, información lamentable. La tarde de este viernes se registró una fuerte movilización de corporaciones de seguridad tras el hallazgo del cuerpo de un hombre sin vida flotando en el canal principal Conchos, esto al sur de la ciudad. El hecho ocurrió en el tramo que conecta el kilómetro 82 con el ejido El 10, donde personas que transitaban por la zona observaron el cuerpo en medio del canal y de inmediato dieron aviso al sistema de emergencias 911. Al lugar acudieron elementos de la Policía Municipal como primeros respondientes, seguidos por el personal de la Fiscalía General del Estado. Todo esto, pues a través también con la Agencia Estatal de Investigación, el Servicio Médico Forense y unidades del Ejército Mexicano, quienes implementaron un operativo para asegurar la zona y realizar las diligencias correspondientes. De acuerdo con la información preliminar, el hombre vestía pantalón de mezclilla y playera color gris, era de complexión delgada y cabello corto negro. A simple vista no se le apreciaban huellas de violencia, aunque trascendió que el cuerpo podría haber permanecido varios días en el agua. Paramédicos de Cruz Roja y personal de rescate urbano apoyaron en las maniobras para recuperar el cuerpo, el cual se encontraba en el interior del canal, siendo necesario trasladarlo hasta el camino de terracería. Posteriormente, el cadáver fue asegurado por el Servicio Médico Forense y trasladado al anfiteatro, donde se le practicará la necropsia de ley para determinar las causas de la muerte. Hasta el momento, la víctima no ha sido identificada y será la Fiscalía General del Estado la encargada de continuar con las investigaciones para esclarecer el hecho. Y una situación se presenta justamente en el camino que conecta Delicias con Saucillo, esto cerca del acceso hacia Oranteño. Una movilización de cuerpos de emergencia y autoridades viales se registró la tarde de este viernes en la colonia Santa Fe, luego de que un automóvil terminara parcialmente dentro de un canal de agua. Esto como se lo daba a conocer sobre este camino que conecta Delicias con Saucillo. De acuerdo con los primeros reportes, el vehículo involucrado es un automóvil en color rojo, el cual aparentemente se encontraba detenido cuando realizó una maniobra en reversa y terminó precipitándose hacia el canal. La unidad quedó con la parte trasera dentro del agua y el frente sobre el revestimiento de concreto. Al lugar acudieron elementos del Departamento de Tránsito, quienes realizaron las diligencias correspondientes para levantar el peritaje, cuantificar daños y determinar las circunstancias exactas del accidente. Afortunadamente, no se reportaron personas lesionadas, aunque el conductor, un hombre de entre 25 y 30 años de edad, manifestó molestias en uno de sus brazos tras lograr salir por sus propios medios. Asimismo, se solicitó la presencia de grúas locales para efectuar las maniobras de extracción del automóvil y posteriormente trasladarlo al corralón correspondiente, donde permanecerá mientras se realizan los trámites administrativos. Toda la información a través de nuestro portal digital ADC Noticias. También el video, el trabajo de nuestro compañero Mauro Moreno desde el lugar de los hechos. Este en vivo lo puede ver a través de Radisa Noticias. Y otro percance más fue en el municipio de Meoqui. Un accidente tipo volcadura de un vehículo todoterreno Racer provocó una fuerte movilización de agentes de vialidad, así como paramédicos de la Cruz Roja. Esto luego de que la unidad terminara dentro del cauce del río San Pedro. El hecho ocurrió a la altura de la prolongación del bulevar Eduardo Nájera, donde testigos captaron la llegada de las autoridades al sitio, encontrando el vehículo de color azul con negro y con capacidad para 4 personas al interior del río, lo que generó preocupación entre quienes pasaban por la zona. De acuerdo con los primeros reportes, los ocupantes del vehículo lograron ponerlo nuevamente sobre sus ruedas antes de que arribaran los cuerpos de emergencia. Paramédicos brindaron atención médica a los tripulantes para descartar lesiones graves, aunque en un inicio se informó que no presentaban heridas de consideración. Tras una revisión más detallada, se determinó trasladar a uno de ellos a un hospital, debido a un posible derrame en un ojo y otra complicación de salud.
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0: 7:00 a.m. ya con 22 minutos. En el marco del Día del Maestro, el senador Mario Vázquez felicitó a las maestras y maestros en su día, reconociendo el fuerte liderazgo que tienen en las escuelas y colonias de la región. En su mensaje hizo un llamado a la unidad en torno al presidente municipal y a seguir fortaleciendo a Chihuahua, destacando que el esfuerzo diario que los docentes invierten en los niños y jóvenes es el pilar que construirá una mejor sociedad para nuestro país. Tenemos las palabras con el senador Mario Vázquez.
8: De eso se trata. Yo quiero dejarles ese mensaje en sus mentes, maestros, maestras, porque reconozco el liderazgo que ustedes ejercen en sus comunidades, en sus escuelas, en sus colonias. Y es, pues, es el llamado que hacemos. Vamos a fortalecer a Chihuahua. Vamos a hacer de Chihuahua paso a paso el Chihuahua que todos queremos. Vamos a unificarnos en torno a su presidencia municipal, a su alcalde, que a mí me consta está comprometido totalmente con ustedes, con las maestras y maestros. Una vez más este año he venido aquí con ustedes a dialogar, a platicar y por supuesto a reconocerles su gran trabajo. Lo que ustedes dan a las jóvenes y los jóvenes, lo que ustedes dan a los niños y niñas, eso es lo que ellos van a utilizar para salir adelante y para darle a la sociedad en este nuestro país. Enhorabuena por ello, maestras y maestros. Felicidades por su trabajo, nuestro reconocimiento siempre y que sigan trabajando bien por el bien de nuestra patria.
0: Y continuando con ese tema educativo, el titular de la oficina del enlace de la SECH informó que para combatir el rezago educativo, las escuelas están apostando por la tutoría entre pares y el análisis de fondo de cada caso a través de trabajadores sociales y psicólogos. El profesor Ramiro Quintero hizo un llamado especial a los padres de familia, subrayando que el apoyo desde casa es indispensable para que los esfuerzos de los maestros en el aula den frutos y los alumnos recuperen los aprendizajes perdidos. Escuchemos al titular de la Oficina de Enlace de Secretaría de Educación del Estado de Chihuahua, aquí en Ciudad Delicias. Es el profesor Ramiro Quintero.
9: En el combate al rezago educativo, ¿cuál es el diagnóstico actual de rezago educativo en esta institución? Bueno, en las instituciones del Estado, ¿y cómo lo están midiendo?
10: Bueno, la situación del rezago educativo en las instituciones que tenemos a nuestro cargo, hemos trabajado en base a aplicarnos, atender las situaciones, analizar, porque pueden ser muchas causas de lo del rezago educativo. Y volvemos a entrar en el tema de los padres de familia. También el rezago educativo, pues sí podemos los maestros involucrarnos o más en las tareas de trabajo de los alumnos, pero si no tenemos el apoyo desde la casa, de los padres de familia, eso se nos ayuda. Entonces, para lograr levantar el rezago educativo ahorita que tenemos en nuestra región o a nivel nacional, es necesario que todos los involucrados que estamos directamente con nuestros alumnos nos involucremos para fortalecer ese rezago educativo.
9: Muy bien. ¿Qué estrategias han puesto en marcha para recuperar los aprendizajes perdidos, especialmente tras la pandemia que sabemos que hubo ahí un desastre bastante fuerte?
10: Que nos afectó bastante lo de la pandemia y fue un caos a nivel nacional, como les comentaba. Pero bueno, los maestros se han aplicado a atender, detectar, porque también dentro de un grupo pues hay diferentes situaciones de los alumnos y detectan los que más atención necesitan y se enfocan un poco más a atender la situación de ellos para apoyarse. Muchas veces maneja la situación de apoyo entre mismos alumnos. Nosotros como maestros podemos detectar al muchachito, la muchachita que destaca entre el alumnado y que ellos nos apoyen a los compañeros para estar ahí un apoyo más cercano.
9: Okay. ¿Qué seguimiento se les viene dando a estos alumnos que ustedes ya tienen identificados que pueden estar en riesgo de este rezago?
10: Como te decía, la atención directa, ¿sí? Tanto de los maestros o los personal de apoyo ahí, trabajadoras, porque como comentábamos, hay muchas situaciones el por qué el rezago de un alumno y tenemos que analizar desde fondo hasta su situación de hogar, las necesidades del hogar, la atención de la casa, y ahí entran también los trabajos de las trabajadoras sociales, los psicólogos de las escuelas que tenemos en secundaria.
9: Muy bien. ¿Y se han visto resultados favorables ante estas estrategias elaboradas, implementadas?
10: Pues sí, se han visto algunos resultados, sí, y pues otros a lo mejor se necesita más trabajo, pero en eso están los maestros de cada escuela.
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2: 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Se trata de fortalecer la investigación y coordinación entre los estados del país, con una aplicación uniforme de la ley para castigar y abatir el feminicidio de manera contundente.
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4: Estamos ya de regreso a través de Flamingo 93.7 y La Lupe 98.9. El reloj marcando las 7 de la mañana ya con 30 minutos. Si tiene alguna actividad, si tiene que dirigirse a su trabajo, recordándole que hay que salir con tiempo de casa, que no se le vaya a hacer tarde. Continuando con más información, fue la tarde de ayer viernes, donde se registró un accidente vial en la glorieta ubicada en el cruce de la avenida Décima y Río San Pedro, donde participaron dos vehículos. De acuerdo con la información recabada en el lugar, el percance ocurrió cuando el automóvil de la marca Pontiac circulaba por la avenida Río San Pedro y se encontraba detenido, esto en espera de incorporarse a la glorieta. En ese momento fue impactado en la parte trasera por un vehículo Honda. Según las primeras versiones, el choque se habría originado debido a la falta de distancia de seguridad entre ambas unidades. Afortunadamente, no se reportaron personas lesionadas. Los daños materiales fueron estimados en aproximadamente 30 mil pesos, esto entre ambos vehículos. Elementos de vialidad acudieron al sitio para realizar el levantamiento de las actas correspondientes. Ambos conductores cuentan con la correspondiente aseguradora, por lo que se iniciaron los procedimientos necesarios para la reparación esto de los daños, incluyendo la entrega de pases correspondientes para la atención de las unidades afectadas. Es en otro tema donde el Departamento de Bomberos de Delicias continúa fortaleciendo el programa preventivo El Fuego No Es Cosa de Fuego. Esto en distintas escuelas primarias de la ciudad. La información la proporciona Eduardo Rodríguez, él es integrante del área de prevención, destacando que las capacitaciones y simulacros han tenido una respuesta muy positiva, esto por parte de alumnos y docentes. Además, también aprovechó para felicitar a las y los maestros en su día, reconociendo su respaldo durante los 2 años que llevan implementándose este programa, orientado a enseñar a niñas y niños temas de evacuación, números de emergencia y prevención de incendios. Escuchemos la información.
5: Eduardo Rodríguez, estoy en el área de prevención de Bomberos Delicias.
6: Sobre la campaña del fuego no es cosa de juego, ¿cómo van con ese proceso?
5: Así es, seguimos con lo que es el programa El Fuego No Es Cosa de Juego aquí del Departamento de Bomberos de Delicias. Muy bien, vamos adelante con las capacitaciones, con el programa. Esta semana que se viene ya del 16 de 17 de mayo vamos a lo que es la primaria del Instituto Allende, por ahí vamos a estar alrededor de 2 semanas, son alrededor de 7 salones, vamos a estar ahí 2 semanas. De posterior se viene también lo que es en la primaria en la Carmen Cerdán, también vamos a ir para allá otras 2 semanas, y pues esperamos ya en un mes sacar estas dos escuelas que nos quedan, porque pues ya se nos vienen las vacaciones, algunos maestros ya están con evaluaciones, con exámenes, y se nos acorta el tiempo, pero son las dos escuelas que tenemos agendadas de aquí las vacaciones, y pues ya esperar las vacaciones y regresar ya en agosto con más fuerzas para lo que es el departamento, para el programa.
6: ¿Respuestas favorables de parte tanto del alumnado como de los maestros?
5: Así es, los niños encantados con este programa, las maestras ya tienen rato esperándonos del Instituto Allende, ya tienen alrededor de un mes esperándonos. ¿Por qué? Porque pues tenemos la agenda llena de este programa, ha sido muy favorable para el departamento de bomberos, tanto como para las maestras, para los niños, y en los simulacros, fíjate, resaltar que los niños a la poca edad que tienen en las primarias lo toman de la mejor manera, no juegan, nadie corre, nadie grita, nadie se empuja, lo toman de la mejor manera y pues ya al finalizar de todo esto pues se les hace ahora sí que una recompensa por hacerlo bien, se hace un simulacro, los bomberos van, conviven con ellos, ahorita pues en este tiempo ya se les puede dar ahí hasta un bañito con la bombera para que los niños se queden encantados con este programa y es como recompensa por hacerlo bien el simulacro.
6: ¿Algo para agregar?
5: Ahorita pues nada más mandarle una felicitación a todos los maestros hoy en el Día del Maestro. Hemos conocido alrededor de 800, 900 maestros en estos 2 años que lleva el programa El Fuego no es Cosa de Fuego. Mandarles un saludo, felicitarlos por parte del departamento. Gracias por enseñarnos en conjunto de bomberos con los maestros a los niños a aprender cómo evacuar, aprender el número de emergencias, el no jugar con cerillos y encendedores y solamente pues mandarles una felicitación por el Día del Maestro a todos los maestros que hemos conocido aquí en el departamento.
4: Fue el día de ayer, prácticamente ya por la noche de este viernes, que se llevó a cabo un recorrido nocturno. Fue un recorrido especial en el Museo del Desierto Chihuahuense. Todo esto como parte de las actividades por el Día Internacional de los Museos. Una celebración que oficialmente se conmemora el 18 de mayo, pero que en esta ocasión fue adelantada. Edgar David Villarreal, encargado de comunicación del museo, explicó que esta fecha se celebra a nivel mundial, bajo la coordinación del Consejo Institucional de Museos. Todo esto con el objetivo de promover la unión y el intercambio cultural entre estos espacios. Como parte de las actividades, el museo presentó la exposición Fauna para Leonor, del artista deliciense Alan Bedoy, enfocada en ilustraciones de animales. Además, se habilitó un taller interactivo donde los visitantes pudieron colorear las obras del autor. Uno de los eventos más destacados fue el recorrido nocturno, el cual ofreció una experiencia diferente al público, mostrando cómo es la vida en el desierto durante la noche, así como el comportamiento de algunas diversas especies en distintas épocas. Villarreal destacó que el museo es único en su tipo en el estado, al ser el único dedicado a la historia natural, e invitó a la ciudadanía a visitarlo y conocer tanto sus exhibiciones como las especies vivas con las que cuenta, entre ellas serpientes, peces y tortugas. Asimismo señaló que, aunque reciben visitas constantes, principalmente de estudiantes entre semana y familias los fines de semana, aún hay personas en la región que no conocen este espacio. El Museo del Desierto Chihuahuense abre de martes a viernes, de 9 de la mañana a 4 de la tarde. Los sábados y domingos, de 10 de la mañana a 5 de la tarde. Los domingos, la entrada es completamente gratuita. Finalmente reiteraron la invitación a la población para acudir y disfrutar de esta experiencia educativa y recreativa, además de conocer la biodiversidad del desierto chihuahuense.
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0: Ya estamos de regreso, ya son 22 grados, lo que marca la temperatura y subiendo ya en esta mañana de sábado. En más información, es el municipio de Meoqui, donde Miriam Soto, la arquitecta y alcaldesa de Meoqui, reconoció el legado de maestros ilustres. Profesores Guillermo de la Paz y Benito Sáenz fueron homenajeados por su trayectoria y aportación a la comunidad educativa. Fue en el marco de la celebración del Día del Maestro, donde la alcaldesa de Meoqui, Miriam Soto, encabezó la develación de placas conmemorativas, esto en honor póstumo a los profesores Guillermo Memo de la Paz y Benito Sáenz Meléndez durante el evento Maestros Ilustres 2026, destacando la importante labor que desempeñan las y los docentes dentro y fuera de las aulas, así como el impacto que dejan en la sociedad. La alcaldesa felicitó a todas y todos los docentes en su día, agradeciendo su entrega, esfuerzo y vocación de servicio, esto hacia la educación y la formación de nuevas generaciones. Hoy es un día muy especial, el Día del Maestro y de la Maestra, y es importante recordar lo mucho que influyen en nuestras vidas. A veces ni siquiera alcanzan a dimensionar el impacto que tienen en las niñas, niños, jóvenes y ciudadanos con quienes coinciden, expresó la alcaldesa, quien además compartió recuerdos personales de sus años como estudiante y el cariño que conserva hacia sus maestros. Durante el evento realizado con la presencia de familiares, amigos y representantes del magisterio, se rindió homenaje a dos docentes reconocidos por su trayectoria, su compromiso con la educación y la comunidad meoquense. La alcaldesa resaltó que el trabajo de ambos profesores trascendió las aulas y dejó huella en generaciones de estudiantes y en la vida social del municipio. Fue un trabajo que no solo quedó en las aulas, también tuvo un impacto positivo en nuestra comunidad. Hoy recordamos con gratitud todo lo que hicieron por Meoqui, mencionó la arquitecta. Asimismo, reiteró el respaldo del gobierno municipal hacia el sector educativo, reconociendo la gran responsabilidad que tienen las maestras y maestros al formar ciudadanos de bien para muchos niños y jóvenes. La escuela se convierte en un segundo hogar e incluso en ocasiones en el primero. Por eso la labor de los docentes es muy importante y muy valiosa. El profesor Guillermo de la Paz Soto fue reconocido por su amplia trayectoria educativa y social, destacando además como escritor, historiador y paleontólogo, realizando importantes hallazgos donados al Museo de Paleontología en Julimes. Asimismo, participó activamente en las labores de servicio social dentro de la comunidad de Las Puentes y brindó apoyo a personas mediante conocimientos de medicina herbolaria. Por su parte, el profesor Benito Sáenz Meléndez fue homenajeado por su destacada labor como directivo de escuelas secundarias técnicas en Meoqui, además de su participación sindical dentro del Sindicato Nacional de Trabajadores del Estado, y su compromiso con el servicio público y social, siendo recordado por su cercanía, humildad y calidad humana. Y hablando en temas del municipio de Meoqui, se dio a conocer que ya se encuentra disponible el programa de boyas solares y material de construcción, esto a bajo costo. Así lo dio a conocer Miguel Gómez, director de Soluciones Ciudadanas, quien agrega que son programas gestionados por la alcaldesa Miriam Soto, con el objetivo de apoyar en la economía de las familias meoquenses. Tenemos los detalles.
1: Sí, claro, traemos ahorita unos programas ahí de material de construcción a bajo costo. Les platico. Tenemos un programa, por ejemplo, de 10 piezas de lámina galvanizada. Es de 0.95 por 3 metros, 10 polines, calibre 16. Y son como 100 pijas, están en 7.500. Traemos otro programa que son también más grande, de láminas de 5 metros, otro de láminas de 5.5, otro de láminas de hasta 6 metros. Los paquetes van de 7.500 a 11.500 pesos, el paquete de construcción. Cemento a 132 pesos, el mortero a 103, el block 12 pesos, 12.70. Tenemos varilla, castillos, tinacos y también tenemos por aquí un programa de boiler solar. Es el boiler solar de 12 tubos para 150 litros. Ese lo tenemos disponible. Está en 3.750, ese si vas a la tienda y a comprarlo, pues está carísimo, te sale casi al doble. Aquí lo traemos a mitad de precio. ¿Y qué les piden? La copia del INE, copia comprando a domicilio, son pagos en una exhibición, lo que es el boiler solar, material para construcción, pues puedes tenerlo aquí en apartado, puedes llegar, apartarlo, empezar a pagarlo y cuando se termine de pagar, pues entrega ahí el paquete. Sí, sería aquí a la Dirección de Soluciones Ciudadanas, entrando Presidencia, mano derecha, aquí estamos para atenderlos a cualquier duda, cualquier detalle, aquí vamos a estar al pendiente. Estamos de 8 a 2 de la tarde. Claro que sí, la alcaldesa nos pide trabajar en buscar este tipo de programas, que son proyectos, programas que baja la alcaldesa para que podamos llegar a más familias y más personas beneficiadas aquí en el municipio.
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0: Ya son únicamente 12 minutos antes de las 8 de la mañana. En más información y en más detalles, ya se anunció la rehabilitación de la avenida Nuestra Gente. Esto con una inversión superior a los 10 millones de pesos aquí en Ciudad Delicias. El presidente municipal, Jesús Valenciano García, anunció el arranque de una importante obra de rehabilitación vial sobre la avenida Nuestra Gente. Es en un tramo que abarca desde el crucero de la Quinta a la altura de las instalaciones de la feria, hasta la salida del Gómez Morín, a la altura del tractor. Acompañado por el director de Obras Públicas, Alfonso Rodríguez, la síndica municipal Gaby Franco y el regidor Aaron Hernández, el alcalde recordó que esta vialidad fue construida durante la administración de Héctor Baeza entre los años 2001 y 2004 y desde entonces no había recibido una intervención de fondo. Ya esta parte se nos va replicando por tramos de ida y vuelta, por eso era urgente entrarle, así expresó el alcalde. También detalló que gracias a las gestiones realizadas por el diputado Roberto Carrión y el respaldo de la gobernadora Maru Campos, se logró concretar una inversión superior a los 10 millones de pesos, esto para invertir cerca de 25 mil metros cuadrados de superficie. Los trabajos comenzarán ya el próximo lunes con labores de fresado para posteriormente realizar renivelación y recarpeteo. El alcalde pidió paciencia a la ciudadanía ya que durante el desarrollo de la obra se presentará tráfico lento en la zona. Explicó que esta vialidad es ampliamente utilizada por quienes transitan hacia sectores como el polideportivo, el parque de béisbol, el Cobach, también a quienes asisten al Museo del Desierto y otras áreas de esta parte de la ciudad. Finalmente, recomendó a los automovilistas considerar rutas alternas como la avenida Fernando Baeza, así como las avenidas Quinta y Séptima, con el objetivo de reducir afectaciones mientras se llevan a cabo los trabajos que buscan mejorar la movilidad y seguridad vial para miles de delicienses. Recordemos que mayo es un mes donde pues se presentan muchísimas festejos, actividades. Primero que nada, iniciamos el primero de mayo con el Día del Trabajo. Después pasó el 5 de mayo con la Batalla de Puebla. Otro de los festejos que, por supuesto, son muy importantes son, pues vaya, fue el pasado domingo, el 10 de mayo. Y en ese sentido, pues es muy importante, pues en cuanto a el Día de la Madre, todos estos festejos que se realizan en los diferentes municipios. Obviamente también en casa, pero también el municipio reconoce pues a todas las mamás. Con una plaza del santuario completamente abarrotada, el presidente municipal Jesús Valenciano García y la presidente del DIF, Alma Limas de Valenciano, encabezaron el festejo del Día de las Madres, donde más de 1.300 mamás acudieron acompañadas de sus familias para disfrutar de una tarde llena de alegría y convivencia. Tenemos los audios, escuchemos la información.
1: Quien sostiene el hogar. Y con eso que hacen ustedes por nosotros, los hijos, no importa la edad que tengamos, si estamos chiquitos o estamos grandotes, siempre con un abrazo, con un beso, con una tortilla de harina, con un buen consejo, a veces con un buen regaño, con una buena llamada de atención, pero siempre con muchísimo amor a nosotros, a sus hijos, no importa la edad, nos dan los mejores consejos. Y siempre nos traen ahí marcando en paso. Incluso anda uno todo batalloso, preocupado y que se lo anda cargando el payaso. Y de repente uno dice, ah, gracias a Dios ya salieron las cosas, ya se arreglaron. Y nada, que la mamá ya no sé cuántos rosarios lleva, cuántas oraciones ahí en la casa y ya se arreglaron las cosas. Así que hoy quiero pedirles a ustedes que se den un fuerte aplauso para todas ustedes, las mamás de Delicias, de esta bendita región de los vencedores del desierto.
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0: Únicamente ya 5 minutos antes de las 8 de la mañana. Es muy importante esta situación en cuanto al aumento de las temperaturas que hemos tenido y que hemos registrado, además de que pues la siguiente semana se visualizan algunas probabilidades bajas, pero aún así están presentes en cuanto a la lluvia. Es muy importante siempre pues tener en cuenta muchos factores que vienen tanto con el calor como estas cuestiones de las lluvias. Una de ellas es el dengue. La doctora Francisca Mercado, titular del Comusal aquí en Delicias, emitió alguna serie de recomendaciones, todo esto para prevenirlo, enfatizando que cualquier objeto que acumule agua, incluso una simple ficha, es un criadero potencial de mosquitos. La funcionaria pidió a los ciudadanos lavar y tapar tinacos, además de limpiar y deshiervar sus patios para evitar la presencia de larvas, recordando que la prevención desde el hogar es la clave para evitar brotes de esta enfermedad en la ciudad. Escuchemos los detalles.
9: Mucho depende de las personas que tengan sus patios limpios, que no sean acumuladores, que no tengan ningún recipiente, porque nos decían que hasta en una fichita, si hay agua, ahí el mosco puede poner sus huevos y poner sus, y después evolucionar a larvas y después de evolucionar a un mosco adulto, ¿sí? Nada que contenga agua residual puede haber. Y qué bueno que preguntas, porque también es importante, y se me estaba olvidando, las personas que tienen tinacos tienen que lavarlos, desinfectarlos y siempre tenerlos tapados, porque también se ha descubierto que ahí se han encontrado larvas. La gente que junta agua en un tanque de 200 litros, hay que taparlo, porque también ahí puede haber larvas. No nada más es en agua sucia, ¿eh? Puede ser en agua que no esté putrefacta, que ahí puede haber larvas también. Entonces, ¿cómo? Ya te lo dije, deshiervando, limpiando, volteando, lavando, todo donde tengan nada, ningún recipiente con agua. Si tiene plantitas adentro, hay que estar cambiando de perdido cada tercer día. Y eso nos ayuda, hijo, a prevenir, no a curar el dengue, sino que ya la ciudadanía ya está alerta y ya sabe que tiene que prevenir, que la prevención es esa que te estoy diciendo. No tener ningún recipiente con agua que tenga ahí 2-3 días, lavar tu tinaco y tapar cualquier agua que tú estés juntando hasta para lavar o para limpiar, para lo que tú quieras. Hay que tener limpio todo eso, tapado.
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0: Es fin de semana y por supuesto aquí le damos a conocer todo lo correspondiente al clima en cuanto al fin de semana. Para el día de hoy, como le comentaba, podríamos alcanzar de 37 a 38 grados centígrados y en lo mayormente despejado. Vientos del oeste de 10 a 15 kilómetros que van a aumentar llegando a ser de 25 a 40 kilómetros por hora para que lo tenga en consideración. Ya por la tarde-noche, el cielo prácticamente se mantendrá cubierto, mínimas de 21 grados centígrados y vientos van a continuar del oeste de 25 a 40 kilómetros por hora. Para el día domingo, por el día se espera un cielo mayormente despejado, máximas de 37 grados centígrados. Los vientos continúan del suroeste de 25 a 40 kilómetros por hora. Posibilidad de ráfagas de viento aún más fuertes. Esto estamos hablando del domingo. Téngalo en cuenta, en consideración. Para el día domingo, para el domingo ya por la noche, cielo mayormente despejado, mínimas de 18 grados centígrados y los vientos continúan del suroeste también de 25 a 40 kilómetros por hora. El día lunes arrancamos la semana con cielo mayormente despejado, máximas, calor de 38 grados centígrados, vientos continúan presentes del suroeste de 15 a 30 kilómetros por hora. Viento presente para este fin de semana, téngalo en cuenta. Téngalo en consideración para sus actividades completamente. Gracias, Adrián Gómez, en la cabina de La Lupe 98.9. Gracias a usted por su preferencia siempre a Noticieros Radiza Radio. Lo invitamos a seguir nuestras páginas oficiales, Radiza Noticias y también ADC Noticias Digital. Que tenga usted un excelente sábado.
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1: Muchas gracias.
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7: 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Ok. Directamente de Colombia, con ustedes, su servidor Jason Jiménez y su parcero, Maluma, baby.

Jason Jiménez, de Colombia para el mundo entero, parceros. ¿Cómo es, papi?

0: Oigan, ¿con qué sentimiento canta Paquita la del barrio, la neta? Muy buenos días, mi gente. Oigan, bienvenidos a La Lupe 98.9. Ya sabadito, fin de semana, esperando y se encuentren de súper maravilla. Oigan, deseándoles lo mejor como cada sábado que estoy acompañándolos aquí en cabina de 11 a 1 de la tarde. Ya saben, mi nombre es Adrián, más conocido y bautizado por el compa coronado como Don Adrián. Buenos días a toda la gente que está en sintonía. Vamos a darle en este finicito de semana. Porque... acá ya se me andan cayendo las cosas. Acá porque vamos a empezar con muy buen repertorio musical. Acabamos de escuchar El Fracaso de Mi Amor de Paquita la del Barrio. Pero viene Cristian Nodal y le dice, si te falta alguien... pues aquí estoy yo. Vamos a estar recibiendo sus llamaditas aquí en el 4720660, 4720660. O también pueden mandarme mensajitos por el WhatsApp al 639-135-5193. Así que, La Lupe, buenos días. Buenos días, a la orden.
1: Para ver cómo está con este calor.
0: Hombre, ¿cómo estoy? No, hombre, me anda llevando la que... No, ¿para qué le cuento? Está horrible el calorcito,
1: Sí.
0: Fíjese, no, pues, apenas son las 11 de la mañana y 10 minutitos.
1: ¿Cómo está ya?
0: Y tenemos una temperatura de 31 grados centígrados.
1: Sí, así es, oiga.
0: No, hombre, está pesadísimo. Usted también la anda sufriendo, quiero suponer.
1: Ah, pues

0: Sí.
1: Ah, bueno.
0: No, pues más para saludarlo.
1: Qué gusto pues, escucharla.
0: ¿Dónde andarás? Habrá Dios.
1: Ah, aquí andamos, nos andamos colando los sábados, ya nada más. Ahí sí, el compa Coronado, pues ya me cambió, ya dijo, no, me voy a traer al Daniel ahora, ¿no? Pues bueno. Ah, pues, no, sí. Se crea, pues andamos también ahí en nuestra estación hermana Flamingo 93.7.
0: Sí, yo sé.
1: Y
0: sí,
1: pues nosotros estamos de este lado los fines de semana.
0: Sí.
1: ¿Y usted cómo ha estado?
0: Bien, pues bien, aquí como le digo, aguantando el calorcito, no hay de otra.
1: Es nuestra amiga Baudelia de Mioqui, ¿verdad?
0: Sí, señor.
1: Eso, sí. Para que vea que sí me acuerdo.
0: Pues cómo no, oiga, mire.
1: No, oye,
0: casi amanezco ahí en la Lupe, yo.
1: Ya sé, oiga, se me da que nos quiere quitar la chamba.
0: No, oiga, no, con este calor menos,
1: ¿verdad? No, hombre, pues sí le diré, aquí estoy en el mini split bien a gusto, no la va a sufrir.
0: No, pues ándale, pues más para que siga bien y lo cuide mucho este calor.
1: No, muchísimas gracias. Igual usted cuídese mucho, manténgase bien hidratada también.
0: Claro que sí.
1: Un abrazote.
0: Cuídese.
1: Gracias, bye.
0: Bye.
1: Oigan, comuníquense directo aquí a la cabina. Ya saben, aquí estoy atendiendo sus llamadas con muchísimo gusto. Y nosotros vamos a comenzar con la música porque a eso venimos. Y pues llega Cristian Nodal. Si te falta alguien, viene y le dice a Paquita la del barrio, pues aquí estoy yo, sírvete princesa. Vamos a continuar con más 11:12. Estás en la número 1 grupera.

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6: Oigan, y sigo recibiendo sus llamaditas aquí al 472-0660. Gracias a la gente que se comunica. Oigan, a la gente de allá de la Estación de Delicias, municipio de Rosales. Saludotes para ellos, que viene un tema bastante bueno a cargo de Conjunto Primavera. Claro que sí. Ahorita se los vamos a poner. Oigan, también saludotes para la gente que anda allá por el sector poniente, bien chambeadora. Pues en especial para el billetero, para Mario Meléndez y también para el señor Villarreal, que andan ahí en la venta de sandías. No, que les pregunto que cómo les está yendo. Pues gracias a Dios, muy bien. Eso es todo, Muchísima suerte, que tengan todo el éxito y que se les acaben las sandías, Por cierto, a ver si ahorita alcanzamos y nos vamos por una también. Oigan, saludando también ahí al profe Robert. Saludotes, buenos días. Y ahorita nos vamos a poner en el ritmo cumbianchero que nos gusta como cada fin de semana. Por lo pronto vamos a atender la siguiente llamadita. La Lupe, buenos días. Ah, se me hace que ahí andan en el río. Buenos días, La Lupe.
7: ¿Qué dice? Sí, bueno.
6: Bueno, sí, a la orden.
7: A ver si nos puede poner la canción.
6: A ver, échele, ¿cuál es?
7: La de
6: Soy Tierno.
7: Sí, esa.
6: Órale, claro que sí. Saludotes, ¿para quién sería?
7: Ángel, buenos días.
6: Oiga.
7: Ángel.
6: El saludo, ¿para quién es?
7: Para todos los tractoristas de Payán, hermano.
6: Tractoristas de Payán. Órale, andan en la chama, supongo.
7: Ya andamos en la chama ahorita.
6: Esto, ¿cómo los trata el calorcito?
7: Sí, la más hasta las 3.
6: Ah, no, pues con eso, hombre, mitad del día en este fin de semana, ¿qué más quiere, va?
7: Sí.
6: No, pues con eso. Ahí les ponemos la rolita ahorita más adelante y les mando sus saludotas,
7: No, gracias.
6: Órale, ánimo, buen fin de semana. Oigan, síganse comunicando, ya saben, 472-0660, 472-0660. Yo sigo atendiendo aquí sus llamaditas directamente a la cabina de oro. Y nos vamos con este siguiente tema a cargo de Conjunto Primavera. Ay, dolor, ya me volviste a dar. 11:20. Recuerda que estás en la número uno grupera, La Lupe 98.9. Comunícate. Aquí yo recibo tus llamadas.

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musicales, mandando saluditos a la gente en el sector poniente, para el billetero, para Mario Meléndez, también para el señor Villarreal y el profe Robert. Ánimo, ánimo, vámonos con algo de Chicos de Barrio. Oigan, el Correcaminos haciendo presencia, porque ahorita viene Tropicalísimo Apache. Tranquilos, tranquilos, vamos a disfrutar de este finecito de semana con la buena música que tenemos aquí en La Lupe 98.9.

Porque ni llegan en esta mañana los que son tropicalísimo Apache con duro a la baila. Unos andan dándole duro a la chamba, pero pues aquí vamos a disfrutar, es a lo que venimos, a darle bien duro, pero disfrutando con la buena música que tengo en este fin de semana, sabadito para ti. Así que síguete comunicando, la línea sigue disponible, 472-0660.

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10: Bueno, ahora sí, vámonos con este tema musical sonando ya de fondo, suave y tierno. Oigan, a cargo de Musicalísimo Fuego, para todos los tractoristas de allá de Payán que andan bien chambeadores en este día, que hasta las 3 le van a dar el día de hoy, así que ánimo, ya merito, ya merito. Vamos a continuar con más música, sigues en sintonía de La Lupe 98.9. Súbele, que el buen ambiente lo encuentras aquí.

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las 11:57 y déjenme les digo que pues el 10 de mayo ya pasó, pero nuestros amigos de Pizzería Real de Márquez, todo mayo festejamos a mamá, así que pide el paquete, llenes pizza personal, papas fritas y refresco por solo 129 pesos. 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Vamos a continuar con más porque nosotros les decimos a ustedes en este finecito de semana, pero acompañados del recodo con la pregunta del millón. ¿Qué plan, oigan? ¿Qué plan tienen ustedes para este sabadito rico? Y el domingo también, domingo familiar, claro que sí. Llegan los recoditos aquí, a través de la número uno grupera.

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0: 12 del mediodía, ya es la tarde, ya estamos en este sabadito por la tarde, 12:05, yo les doy la bienvenida porque vamos adentrándonos en el ranking de las 10 rolitas más votadas, más solicitadas y más pedidas de la Lupe 98.9. Oigan, en este finecito de semana ingresa el tema musical que la semana pasada les dimos a referencia de Carin León, pues hoy dijo sí entro. Y se nos fue, ahorita les digo más adelante quién, para que estén ahí bien pendientes. Por lo pronto vamos iniciando en este sabadito. Recuerda que si quieres votar por tu tema favorito, puedes hacerlo al 472-0660 o durante toda la semana mandarme un mensajito WhatsApp para que esté registrado ahí tu voto al 639-135-5193. Va de nuez, 639-135-5193. Son las dos líneas que tengo disponible, tanto para llamadas como para WhatsApp. Esa es la, bueno, el número que les pasé al final es el del WhatsApp únicamente. Ahí si no llamen, ¿verdad? Nomás un mensajito que me digan: don Adrián, quiero votar por este tema. Órale, pues de volada. Por lo pronto vamos a iniciar en este finecito de semana con En la misma cama, Carin León en la posición número 10, llegando, arribando en este ranking. Así que si te gusta este tema y quieres llegar, bueno, quieres escucharlo en los primeros lugares, ya sabes qué hacer. Comunícate aquí conmigo, yo atiendo tus llamaditas y vamos a darle movimiento en esta semana a este ranking. Por lo pronto, arrancamos en este sábado. Oigan, ya 16 de mayo del 2026. Por cierto, felicidades a todos los cumpleañeros, felicidades a Manuel Gómez hasta allá, hasta el otro lado, hasta el extranjero, que anda chambeando. Ánimo, buen día y pues ojalá y pases un feliz cumpleaños. Así que vamos a darle con Carin León. En la misma cama, posición número 10.
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3: Bien, ya estamos de regreso, 12 con 12. Oigan, a pedir un deseo para toda la gente que cree en la numerología. Pues órale, vamos a darle. Vamos a continuar con más porque llega la posición número 9 en este finecito de semana. Porque vienen aquí haciendo presencia los invasores de Nuevo León con el tema Tal Vez Quiere. Así que sigue votando por tu tema favorito, 4720660. Ya sabes, ya te la you know, márcame. Y dime, esta rolita si me gusta, es de las que me da sed, así que quiero votar por ella. Pues lo luego, vamos a continuar con más, porque recuerda que estás dentro de las 10 rolitas más sonadas de La Lupe 98.9.

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Número 7, posición número 7. Oigan, porque llega nada más y nada menos que Gerardo Coronel con el tema marca personal en esta semana, avanzando un ranking. Así que ustedes denle movimiento como cada semana en el 472-0660 y 639-135-5193. Por lo pronto vamos a que suene más música a través de las 10 rolitas más solicitadas en este fin de semana. Comunícate conmigo, aquí te estoy atendiendo hasta la 1 de la tarde. Y durante toda la semana por el WhatsApp, tú mándame mensaje, no hay bronca. Yo te voy a estar atendiendo, ¿sale? Vamos a continuar con más. Sigues en la número 1, grupera. La Lupe 98.9.

Y en la posición número 6 llega Edel Muñoz con el Yo de Antes sonando dentro del ranking de las más votadas. Así que comunícate y vota por tu rola favorita 472-472-0660.

Y posicionándose en la mitad de este ranking llegan los Recoditos, como inducidos sonando dentro de las 10 más votadas. Y a las 12 con 26 minutitos, continúas dentro de la Lupe 98.9.

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15: Y en la posición número 4 llega Tony Aguirre. Tony García, ándale, ya le ando cambiando el apellido. Tony García, colaboración con Edel Muñoz. Oigan, coleccionando heridas. Acabamos de escuchar precisamente a Edel Muñoz en unos temas anteriores. Y pues miren, ahora haciendo presencia en la cuarta.

0: Ándele nomás.
1: Oigan, hace con 36 minutitos. Continuamos a través de la Lupe 98.9. Dentro de las 10 rolitas más solicitadas en este fin de semana. Así que súbele, que la buena música aún continúa. Fuera,

Posicionándose en el segundo lugar, llega marca registrada. Oigan, una colaboración que tiene nada más y nada menos que con Primer Grado. Todo a su tiempo, dos agrupaciones formando la segunda posición.

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15 minutitos separándonos ya de la una de la tarde. Nosotros llegamos a la primer posición, lo más votado en esta semana, en este finecito de semana, esperando y se encuentren de maravilla. Oigan, yo paso a despedirme de una vez. Oigan, deseándoles lo mejor en este finecito de semana. Recuerden que en punto de la una comienza el noticiero para que usted se mantenga bien informado de todo lo que acontece en Ciudad Delicia, la región, el estado y sobre todo el país. Así que mi gente, un fuerte abrazo para todos. Pasen un excelente fin de semana. Gracias a la gente que se estuvo comunicando. Saludos para el profe Robert, también para el señor Billetero, para Mario Meléndez, para el señor Villarreal, también para toda la gente que anda chambeando allá. Para los tractoristas del señor Payán, oigan, saludotes a todos y cada uno de ustedes, a la gente hermosa de Meoqui, a la gente de Santa Gertrudis también, gracias por estarse comunicando, gracias por estar ahí en sintonía del 98.9. Les mando un fuerte abrazo, ya saben que mi nombre es Don Adrián, nos topamos el próximo sabadito rico, a través de la número uno grupera. Oigan, en punto de las 11, recuerden, tenemos una cita todos los sábados de 11 a 1, aquí a través de La Lupe. Cuídense mucho, un abrazote. Y nos despedimos con la posición número 1, llegando en esta semana, lo que es la colaboración de Den Muñoz. Oigan, que por cierto que tiene 3 rolitas dentro de este ranking, 3 temas musicales, pero en esta ocasión viene en colaboración con Cristian Castro. Vamos a hacer una breve recapitulación de lo que pasó en esta semana, porque miren, en la posición número 10 ingresó lo que es en la misma cama de Carin León, este tema que acaba de salir el fin de semana pasado, y pues miren, ya se adentró en este ranking. En la posición número 9 tenemos a Los Invasores de Nuevo León con Tal Vez Quiere, seguido de Los Ángeles Azules con Melissa Robles en Mi Nuevo Trauma, y luego viene la posición número 7, Marca Personal de Gerardo Coronel. En la posición número 6 llega Edel Muñoz, una de las primeras canciones que está siendo parte de este ranking de este cantante, El Yo de Antes. En la posición número 5, en la mitad de este ranking, llega Como Inducido de Los Recoditos. Oigan, y en la posición número 4, Coleccionando Heridas de Edel Muñoz y Tony García, segunda canción de Edel Muñoz en esta semana. Y en la posición número 3, entrando dentro de las 3 más votadas, la colaboración de Edgardo Núñez y El Javi. Oigan, posición número 10, lo escuchamos hace un momento, Todo Su Tiempo de Marca Registrada y Grupo Primer Grado. Estas dos agrupaciones que está motivadora la rolita, está así como para la gente que se va a ir al extranjero a hacer, pues a seguir el sueño americano, pues esta rolita es totalmente para ellos. Y nos despedimos con el tema número 1, lo más votado, el subtitulado Osadía, que ya suena a través de la número 1 grupera. Gracias a toda la gente que se estuvo comunicando, votando por sus temas favoritos. Recuerden que yo recibo sus mensajes toda la semana al 639-135-5193. Cuídense mucho, fuerte abrazo, besitos, adiós.

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3: Un ciclista perdió la vida este sábado al mediodía tras verse involucrado en un accidente vial sobre la avenida Solidaridad a la altura del fraccionamiento Cipreses, luego de ser impactado por un automóvil Nissan Versa en color guinda. De manera preliminar trascendió que el ciclista podría haber tenido responsabilidad al intentar atravesar la vialidad. Sin embargo, serán las investigaciones y el peritaje oficial los que determinen cómo sucedieron los hechos. Un accidente vial se registró en el fraccionamiento Refugio, específicamente en el cruce de las calles Honduras y Avenida de las Américas, donde se vieron involucrados una motocicleta y un vehículo, lo que generó la movilización de agentes de vialidad. Es en el seccional de Lázaro Cárdenas donde se mantiene un bloqueo sobre la carretera Delicias a Chihuahua, donde se realizan revisiones a vehículos de carga y autobuses foráneos con el propósito de impedir el traslado de personas simpatizantes de Morena hacia la capital del estado para participar en una manifestación. La Fiscalía de Distrito Zona Centro investiga el hallazgo de un hombre sin vida en el canal de riego 05, en el camino de terracería que conecta el ejido El 10.
4: En el lugar se observó un cuerpo sin vida, del sexo masculino, que hasta el momento no ha sido identificado, el cual estaba sobre una superficie de concreto del canal de riego 005.
3: El presidente municipal de Delicias anunció el arranque de una importante obra de rehabilitación vial sobre la avenida Nuestra Gente, en un tramo que abarca desde el crucero de la Quinta a la altura de las instalaciones de la feria.
5: Para que nos tengan paciencia, este próximo lunes vamos a empezar a trabajar, va a arrancar todo lo que es el fresado para de posterior hacer los trabajos normales de renivelación y recarpeteo.
3: Con el motivo del Día Internacional de los Museos, el Museo del Desierto Chihuahuense anunció que mantendrá sus puertas abiertas de manera gratuita para todo el público este domingo.
6: Sí nos visitan, pero todavía hay personas en la región centro-sur y aquí en la ciudad de Delicias que no conocen el Museo del Desierto. Dense la oportunidad de conocerlo.
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3: 1:00 p.m. ya con 3 minutos. La temperatura registrándose en Ciudad Delicias, 33 grados. Una sensación de 34. Muy buenas tardes, bienvenidas y bienvenidos a la edición vespertina de Noticieros Radisa Radio. Ya estamos completamente listos en este sábado 16 de mayo. Gracias por acompañarnos en este espacio donde le estaremos llevando la información más relevante de las últimas horas. Los temas que están dando de qué hablar y todo lo que ha marcado la agenda de este fin de semana. Además, tome sus precauciones porque continúa el ambiente caluroso para esta tarde en Delicias y gran parte de la región, con temperaturas elevadas, cielos mayormente despejados y un sol bastante intenso. Así que no está por más es mantenerse bien hidratados y además de esta situación, pues se agrega en cuanto a las fuertes rachas de viento que se podrían estar generando tanto en la región como aquí en Ciudad Delicias. Algunas tolvaneras y pues pueden reducir la visibilidad en algunos tramos carreteros. Tome sus precauciones. Gracias por permitirnos acompañarle, ya sea en casa, en el trabajo, en el automóvil o mientras disfruta de este sábado. Ya estamos listas las estaciones de Flamingo 93.7 y La Lupe 98.9. Mi nombre es Alicia López. Esto es Noticieros Radisa Radio. Hechos lamentables los que se presentan el mediodía de este sábado. Un ciclista perdió la vida justamente en la vialidad de la avenida Solidaridad. Fue a la altura del fraccionamiento Cipreses. Tenemos en la línea a nuestro compañero Mauro Moreno, donde estuvo presente en el lugar de los hechos. Mauro, muy buenas tardes.
7: Muy buenas tardes, Alicia.
3: Lamentables hechos los que se presentan este mediodía en cuanto pues al tema que estábamos dando a conocer. Esta situación donde pues lamentablemente una persona pierde la vida.
7: Así es, Alicia. Lamentablemente, pues fue minutos antes de las 12 del mediodía cuando se daba el reporte a los sistemas de emergencia. Igual por ahí en el grupo de emergencias regionales se mencionaba sobre un accidente en donde en primera instancia pues mencionaban se trataba de una motocicleta. Sin embargo, pues posteriormente se da a conocer que pues se trataba de un ciclista, el cual al tratar de incorporarse a la avenida Solidaridad, pues lamentablemente no le cedió la preferencia de paso a un vehículo que circulaba en sentido de norte a sur a la altura de la calle Abeto Noble del fraccionamiento de Los Cipreses. Lamentablemente pues este vehículo, un Nissan Versa en color guinda, impactó al ciclista, lamentablemente dejándolo sin signos vitales sobre la cinta asfáltica. Rápidamente pues se movilizaron las atenciones prehospitalarias hasta la zona, acudiendo la Cruz Roja Mexicana, cuyos paramédicos pues lamentablemente determinaron que el masculino ya no contaba con signos vitales, ya nada pudieron hacer, le entregaron la escena por ahí a las autoridades municipales, quienes posteriormente pues rápidamente acordonaron la zona, precisamente detuvieron pues el tráfico tanto en sentido de sur a norte como de norte a sur en la avenida Solidaridad, el cual en este momento pues todavía se encuentran las unidades en la zona realizando precisamente las diligencias para hacer el levantamiento del cuerpo. Ya en el lugar se encontraba hace unos minutos la unidad del Servicio Médico Forense, así como la Fiscalía General del Estado y Servicios Periciales y Ciencias Forenses, haciendo el procesamiento de la escena, recabando por ahí las evidencias tanto físicas como fotográficas para pues la carpeta de investigación con la cual estarán dando el seguimiento correspondiente a este accidente. Sin embargo, por ahí ya tiene, también pues nos da información oficial el Departamento de Vialidad, el agente Rubén Muñoz pues nos daba a conocer precisamente estos detalles en donde pues se refiere que el ciclista finalmente pues se atraviesa prácticamente, le invade el carril al conductor del vehículo, el conductor del vehículo no se alcanza a detener, finalmente lo impacta y el masculino quedó por ahí sin signos vitales. Todavía no hay información con respecto a la edad o la posible identidad, sin embargo ya estamos por ahí solicitando precisamente la información con la Fiscalía General del Estado para que nos den pues más detalles precisamente de este accidente.
3: Mauro, se habla de la identificación de esta persona de Guadalupe AH, como bien nos mencionas, pues aún no se tienen más datos característicos de esta persona, siempre haciéndole pues el llamado a la ciudadanía. Aún se encuentra pues esta vialidad con algunas situaciones en cuanto a las investigaciones. Mauro, ¿se sabe algo pues al respecto de la situación del conductor, si está puesto a disposición de las autoridades o cuál es la parte en cuanto a este tema?
7: Mira, pues en la versión que nos daba a conocer el agente de Vialidad Rubén Muñoz, nos mencionaba que aquí la probable responsabilidad pues recaería tras las investigaciones en el ciclista, y finalmente pues aquí no hay responsabilidad aparentemente para el conductor, sin embargo muy probablemente pues sí tenga que acudir por ahí al Ministerio Público para hacer su declaración. Mientras tanto, pues continuamos a la espera de la información que dé a conocer la Fiscalía con respecto precisamente pues a la situación legal del conductor y pues en quién recae finalmente la responsabilidad de manera ya oficial.
3: Pues Mauro, te agradezco muchísimo toda esta información, estaremos pues al tanto de todos los detalles que vayan surgiendo y también por supuesto pues darle a conocer al auditorio, vaya, lo que va sucediendo en cuanto a este hecho, que es un tema pues que llama mucho la atención en este sábado y sobre todo por las circunstancias en que se presenta pues lamentablemente esta situación.
7: Así es, Alicia, pues igual también por ahí a hacer el exhorto a los conductores que si circulan sobre la avenida Solidaridad, pues tomen sus precauciones, ya que pues hasta el momento todavía se mantenían en la zona las unidades oficiales, tanto de Policía Municipal, Vialidad, como de la Fiscalía General del Estado. Se está desviando por ahí el tráfico hacia el interior del fraccionamiento Cipreses para rodear y posteriormente integrarse de nueva cuenta a la avenida Solidaridad. Hay que acatar las recomendaciones por ahí de los elementos de policía y de tránsito.
3: Gracias, Mauro. Estaremos haciendo contacto contigo nuevamente en caso de que surja algún detalle. Igual comentarle pues a las personas que nos están escuchando, que nos están sintonizando, ya todo este trabajo por tu parte desde el lugar de los hechos en cuanto a este material en vivo, así como las imágenes a través de nuestro portal.
7: Así es, Alicia. Ahí ya está toda la información. y posteriormente pues le vamos a estar dando el seguimiento correspondiente.
3: Gracias, Mauro, muy buenas tardes, estaremos pues al pendiente y daremos a conocer en este caso esta información que nos presentas con el oficial de Vialidad, Humberto Grijalva, cual informó sobre toda esta situación en cuanto al tema.
7: Vamos muy bien, a... Sí, es el agente Rubén Muñoz, por ahí ya está la entrevista en unos momentos más.
3: El oficial de Vialidad, Rubén Muñoz, informó esta situación. Gracias, Mauro, todo este trabajo que pues llevaste a cabo, estaremos al pendiente.
7: Muy buenas tardes.
3: Muy buenas tardes.
8: Se recibió el reporte de 911, donde nos reportaban un choque, un accidente aquí, lo que viene siendo un choque aquí en lo que viene siendo en la avenida Solidaridad, y que hay abeto en Noble, ¿sí? Al llegar a aquel lugar, observamos lo que viene siendo un vehículo y una bicicleta y una persona sobre la cinta asfáltica. Aquí en las investigaciones realizadas en el lugar del accidente, lo que estamos realizando son recabando los datos, tanto para saber quién es la persona que está aquí, desgraciadamente que falleció en el lugar al momento del impacto. Según las investigaciones que llevamos hasta el momento, manifiestan algunas personas que están aquí en base a un video a que el vehículo del auto viene sobre la avenida Solidaridad, hacia la calzada del Charro, y al parecer la bicicleta viene circulando, viene ingresando lo que viene siendo aquí a la Soli. En todos los casos son ya sea faltas al reglamento de vialidad, tanto así va. En eso estamos investigando lo que viene siendo también la velocidad, lo que viene siendo el vehículo. Pero sabemos que al ingresar lo que viene siendo a una vía de circulación, sí, una vía principal, tenemos que tener las precauciones para ingresar, y más.

0: acciones que estamos realizando, la presunta responsabilidad, el presunto responsable, aquí en este caso sería lo que viene siendo, recae en lo que viene siendo en la bicicleta, en la persona que falleció, ya que viene ingresando a una vía principal.
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Hay este tema que desde pues hace varios días está dando mucho tema de qué hablar y muchas situaciones también en contraste. Estamos hablando de la marcha convocada por Morena para esta tarde en la capital del estado, la cual continúa generando tensión política, movilizaciones sociales y una fuerte polarización en distintos sectores de Chihuahua, convirtiéndose ya en uno de los temas más relevantes de las últimas horas en la entidad, y no únicamente en la entidad, también ya completamente a nivel nacional. La movilización está programada para iniciar alrededor de las 4 de la tarde, esto en la capital del estado, desde la glorieta de Pancho Villa rumbo al centro de la ciudad, bajo consignas relacionadas con la defensa de la soberanía nacional y la exigencia de juicio político contra la gobernadora Maru Campos. La protesta surge luego de la controversia generada por el operativo realizado recientemente en la zona serrana de Morelos, donde Morena acusa al gobierno del estado de haber permitido la participación de agentes estadounidenses sin autorización federal, situación que el partido considera una violación a la soberanía mexicana. A partir de este hecho, dirigentes nacionales y legisladores morenistas anunciaron movilizaciones, posicionamientos públicos e incluso la intención de promover acciones legislativas contra la mandataria estatal. Sin embargo, previo a la marcha, también se ha desatado una intensa confrontación política y mediática. Desde las primeras horas de este sábado aparecieron mantas espectaculares y mensajes colocados en distintos puntos de la capital, con críticas dirigidas contra Morena, contra la presidente Claudia Sheinbaum y figuras de la llamada Cuarta Transformación. Uno de los mensajes más comentados fue el instalado en el edificio conocido como la Silla de King Kong, donde se colocó

0: una lona relacionada con el tema de seguridad y presuntos vínculos del crimen organizado con gobiernos emanados en Morena. En el plano político, alcaldes, diputados y dirigentes del PAN han cerrado filas con Maru Campos. El alcalde capitalino Marco Bonilla calificó la marcha como una cortina de humo y acusó a Morena de buscar desestabilizar políticamente al Estado. Además, diversos actores panistas señalaron que la movilización tiene un trasfondo electoral rumbo al 2027 y acusaron al partido guinda de intentar confrontar a la ciudadanía chihuahuense. Por su parte, Morena respondió denunciando una campaña de guerra sucia para desacreditar la protesta antes de que siquiera iniciara. Legisladores y simpatizantes del movimiento difundieron mensajes en redes sociales asegurando que la manifestación será pacífica y reiteraron que el objetivo central es exigir transparencia sobre el operativo realizado en la sierra y defender la soberanía nacional. Pero uno de los temas que más ha escalado durante las últimas horas es el bloqueo registrado en el seccional de Lázaro Cárdenas, en el municipio de Meoqui, donde agricultores, transportistas y ciudadanos instalaron desde la noche de ayer un retén sobre la carretera federal 45, esto en el tramo Delicias a Chihuahua, para impedir el paso de autobuses que presuntamente trasladaban simpatizantes de Morena hacia la marcha en la capital. De acuerdo con los reportes regionales, el bloqueo inició alrededor de las 8:30 de la noche y se mantuvo durante gran parte de la madrugada, también la mañana de este sábado. Los manifestantes utilizaron vehículos, trailers y filtros improvisados para revisar principalmente autobuses turísticos y unidades provenientes de otros municipios o estados, aunque aseguraron que el tránsito para automovilistas particulares y vehículos de emergencia se mantenía abierto. Se realizaron inspecciones a camiones sospechosos de trasladar contingentes políticos. Entre los manifestantes se observaron mantas con mensajes como Chihuahua libre y soberano y no al narcogobierno. Además de consignas en el rechazo al presunto acarreo de personas para la movilización. Algunos de los participantes señalaron que el objetivo era impedir la llegada de contingentes provenientes de otros estados y defender a Chihuahua de intereses externos. Uno de los datos que más llamó la atención fue la declaración de agricultores y participantes del bloqueo, quienes afirmaron haber detenido o regresado entre 16 y 18 autobuses provenientes de entidades, así como de Coahuila, Durango y Guerrero. Incluso denunciaron que algunas unidades circulaban sin placas visibles o con documentación presuntamente irregular, situación que incrementó todavía más la tensión política y social en la zona. Los organizadores del bloqueo señalaron que cerca de 250 personas participaron de manera rotativa en el retén ciudadano, principalmente productores agrícolas de Delicias, Meoqui, Saucillo y Camargo. También insistieron que no buscan afectar a la ciudadanía en general, sino únicamente frenar el traslado masivo de simpatizantes hacia la marcha política en la capital. Mientras tanto, desde Morena las reacciones no se hicieron esperar. Dirigentes y legisladores calificaron el bloqueo como un acto de intimidación política y acusaron a grupos afines al PAN de intentar impedir la participación ciudadana. En redes sociales, el tema se convirtió rápidamente en tendencia estatal. Circularon videos de los retenes ciudadanos, largas filas sobre la carretera federal, discusiones entre conductores y manifestantes, además de publicaciones divididas entre quienes respaldaban el bloqueo y quienes consideraron que se estaba afectando el libre tránsito por motivos políticos. También surgieron algunos memes y mensajes satíricos relacionados con el enfrentamiento entre Morena y la oposición. Durante la mañana de este sábado se reportó la reapertura parcial de la circulación en la carretera federal, aunque todavía permanecían filtros ciudadanos y movilización de personas en las inmediaciones de Lázaro Cárdenas. Autoridades federales y municipales mantienen vigilancia preventiva tanto en carreteras como en distintos puntos de Chihuahua capital, donde se espera un incremento importante de contingentes y simpatizantes conforme avance la tarde. Hasta el inicio de esta edición, el ambiente continuaba siendo de alta tensión política y social en Chihuahua, en espera del desarrollo de la marcha convocada por Morena y de las posibles reacciones que puedan generarse durante las próximas horas, tanto en el ámbito político como ciudadano. En un reporte desde el seccional de Lázaro Cárdenas, ciudadanos que mantienen una manifestación pacífica en la carretera de sur a norte informaron que el tránsito para vehículos particulares y de emergencia fluye sin contratiempos. tenemos los detalles con el personal que se encuentra ahí en Lázaro Cárdenas.
1: Bien, pues nos encontramos en este momento con una persona de los manifestantes que están por ahí en el seccional de Lázaro Cárdenas. Coméntenos cómo están por ahí las cosas en el seccional.
2: ¿Qué tal? Mire, pues todo tranquilo. Como pueden percatarse y la gente que va pasando, pues aquí hay flujo, tanto de obviamente autos particulares, transportistas, y claro que con mayor razón, algún tipo de automóvil de emergencia, de auto de emergencia, con mayor razón, incluso también obviamente autobuses de pasajeros que van debidamente oficializados, ¿verdad? A algún lado, van a la frontera, van a Estados Unidos, etcétera. Aquí estamos actuando de forma pacífica. A todo el que llega se le trata de forma respetuosa. Lo único por lo cual no estamos de acuerdo es que se acarree a gente con engaños, gente que no es de este estado. Hay que hacerlo bien claro. Aquí ha llegado gente acarreada, y lo digo con todo respeto, pero acarreada, del estado de Guerrero, de Coahuila, de Durango, Aguascalientes, y la verdad es que en muy precarias condiciones. Los traen sinceramente de forma vaya muy inadecuada. Los camiones ni siquiera tiran placas. Yo no sé si traen seguro o no, pero pobre gente, de verdad. A unos ahorita les dimos agua, comida, porque venían con un hambre. Les digo, les hacen pasar por unas situaciones muy críticas, qué triste, de verdad. Y preguntándoles que a qué venían, la gente ni sabía. Entonces es bastante desconocimiento, y eso es lo que no se vale. Lucrar con la gente de esa manera para querer venir a hacer daño a un estado que nomás le interesa producir.
1: De estos camiones, ¿se han regresado algunos?
2: Sí, lo que pasa es que nosotros no les impedimos el paso, simplemente les pedimos que retornen, ¿verdad? En ningún momento se les detuvo o se les hizo un maltrato, simplemente se les pidió que retornaran, ¿verdad?
1: Por otra parte, con los transportistas, ¿cómo lo toman?
2: No, todo muy bien. La verdad es, ha sido un buen apoyo. No es la primera vez que estamos unidos en las causas. Lamentablemente, el sector transportista también ha tenido bastantes complicaciones con su trabajo, por extorsiones, cobros de piso, falta de seguridad, ni se diga la infraestructura de las carreteras federales. Al contrario, han mostrado solidaridad.
1: Aquí cabe destacar que pues están en apoyo precisamente de el gobierno estatal, ¿no?
2: Mire, lo que pasa es que hay que ser bien claros. Aquí en Chihuahua, solo los chihuahuenses podemos juzgar nuestra tierra, nuestro estado y nuestro gobierno. Así de simple. Hay bastantes situaciones en otros estados, lamentablemente, que valdría la pena que le invirtieran recurso ahí. Oiga, ¿cuánto cuesta traerlos para acá? Y eso se paga con nuestros impuestos, que eso lo inviertan en solucionar los problemas que son bastante graves en estados como Zacatecas, Guerrero, toda la lamentable situación que se está viviendo en el sur del país. Ahí es donde se debería aplicar el recurso.
1: Aparte de ahí del seccional de Lázaro Cárdenas, ¿se tiene algún otro alguna otra manifestación?
2: No sabemos si algunos otros personas hayan decidido en otro lado. Es probable, pero no sabemos con certeza.
1: ¿Algo más que desee agregar?
2: No, que sepan que esto está fluyendo, ¿verdad? Aquí no se está deteniendo el paso en ningún momento. Sepan que no es la intención afectar, todo lo contrario. Y eso que quede bien claro, ¿verdad? No es un ataque a un sector, no es un ataque a una persona, es un ataque a un estado. Este es un ataque a un estado, es una afrenta. Y no, que ya dejen de utilizar la polarización. Aquí no se trata de estar mexicanos contra mexicanos. Aquí que se haga el trabajo, que solucionen los problemas reales, que no se hagan de la vista gorda. La pobre gente que está siendo desplazada en Guerrero, ahorita pasaron unos jornaleros que vienen a trabajar hasta acá y dice que la situación ahí está crítica, con un miedo bárbaro. Entonces, por favor, o sea, es lo que nosotros no estamos de acuerdo, de esa malinformación que están haciendo por una cuestión de interés político nada más.
1: Por ahí se menciona que son cosa de 10, 15 minutos los que a lo mejor pudieran detenerse por ahí.
2: Yo creo, y eso ni mucho, no creo que tanto, porque los particulares están pasando directo.
1: Exactamente, para que la gente pues sepa, ¿esto es en sentido de sur a norte, de norte a sur?
2: Así es, nada más de sur a norte.
1: Nada más de sur a norte, perfecto. ¿Algo más que desee dejar?
2: No, que sepan que esto está fluido y que a nosotros como chihuahuenses es a quien nos toca defender nuestro estado. Juzgar nuestro estado, nuestro gobierno, nuestro territorio, pero también defenderlo, porque a cualquiera de los que vivimos aquí no queremos que esté la situación igual que en el resto del país.
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0: Ya estamos de regreso, 1:31 p.m. Continuando con este tema que le dábamos a conocer justamente antes del corte. Este tema que ya se ha vuelto pues completamente un tema nacional. La tarde de este día, dirigentes nacionales de Morena, acompañados por Andy López Beltrán, arribaron al aeropuerto de la ciudad de Chihuahua, donde pues ya se contempla y se está presentando una tensa situación. Fueron recibidos por manifestantes con pancartas de rechazo. Fue prácticamente hace unos minutos y continúa en estos momentos esta situación en el Aeropuerto Internacional de Chihuahua, donde fueron recibidos la dirigencia del partido de Morena por manifestantes que rechazan su estancia en el estado. Los liderazgos morenistas llegaron en el vuelo 104 de la línea Aeroméxico, acompañados por Andrés Manuel, Andy López Beltrán, en lo que se preveía como una visita de carácter político para la entidad. El arribo de la comitiva ocurrió en punto de la 1:08 p.m, momento en el que el ambiente de la terminal aérea se tomó tenso debido a la presencia de un grupo de manifestantes. Los inconformes esperaban a los políticos en la zona de salidas con pancartas en mano, lanzando consignas directas en contra de la comitiva federal y mostrando su rechazo a la visita. Así se encuentra esta situación en el Aeropuerto Internacional de Chihuahua. Estaremos actualizándole, por supuesto, todos los datos y toda la información de lo que va sucediendo al respecto. Una tensa llegada de dirigencia de Morena a Chihuahua.
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0: Una de la tarde ya con 35 minutos. Recordándole, por supuesto, antes de continuar con más información, ponemos a su disposición los números de Noticieros Radisa Radio. Son dos líneas, 474-0993 y también 472-0660. Estamos a la orden para atenderlo a través de estas dos líneas de Noticieros Radisa Radio. Le dábamos a conocer justamente en la mañana este tema en cuanto al lamentable hecho donde se encontró el cuerpo de un hombre sin vida flotando en el canal principal Conchos. Esto ocurrió en el tramo que conecta el kilómetro 82 con el ejido el 10. Tenemos los detalles de la Fiscalía de Distrito Zona Centro, el cual ya investiga completamente todo este suceso, donde comentan que el cuerpo extraído por rescatistas de la Cruz Roja presentaba orificios circulares en el costado y brazo izquierdo. Y aunque permanece sin identificar, autoridades detallaron que tiene tatuajes con los nombres Pedrosa, Jocelyn, Karen y Romero, por lo que fue trasladado al Hospital Regional para la necropsia de ley correspondiente. Tenemos todos los datos con la Fiscalía de Distrito Zona Centro.
14: Personal de los servicios periciales adscritos a la Unidad Forense de Criminalística de Campo de la Fiscalía de Distrito Zona Centro en la ciudad de Delicias atendieron el reporte de la localización de una persona fallecida en el camino de terracería que conduce del kilómetro 92 al ejido el 10 alrededor de las 15:50 horas de este viernes 15 de mayo. En el lugar se observó un cuerpo sin vida del sexo masculino que hasta el momento no ha sido identificado, el cual estaba sobre una superficie de concreto del canal de riego 005, el cual fue extraído por elementos de la Cruz Roja. Derivado de la inspección, se observa en el cuerpo un tatuaje con la leyenda Pedrosa en el abdomen, una imagen de un rosario en el cuello, así como las leyendas Jocelyn y Karen y Romero en el antebrazo izquierdo. Asimismo, se le observa observa un orificio circular en el costado izquierdo y en el brazo izquierdo, así como escoriaciones en la frente y el pómulo izquierdo. Servicios periciales realizaron el levantamiento del cuerpo y fue trasladado al anfiteatro del Hospital Regional de Delicias para realizar la necrocirugía de ley.
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0: Una de la tarde ya con 41 minutos de la temperatura, actualizándosela, por supuesto, ya son 34 grados lo que marca la temperatura, sensación aumentando 35 grados. En cuanto a la situación del viento, recordándole que hoy también hay esta situación en la presencia del viento, ya tenemos por el momento 14 kilómetros por hora. La velocidad para el día de hoy será de entre 6 a 27, aumentando ya en el transcurso de la tarde, podrían llegar ráfagas de hasta 52 kilómetros por hora. Para que lo tenga siempre en consideración en cuanto en sus actividades sociales en este pues fin de semana, también para el día de mañana, están previstas en unos momentos más. En la sección del clima le daremos toda esta situación. También recordándole los números de Noticiero Radiza, 474-0993 y 472-0660. Nos comentan y nos hacen por aquí un llamado de servicio social. El ciudadano Jesús Salazar se encontró una llanta extra, la cual se cayó de un vehículo, la cual quiere pues entregarla a su propietario. Si le da los datos de la medida de la llanta y por dónde pues pudo haberla extraviado, será entregada. Puede comunicarse al 639-117-7114. 639-117-7114 es un ciudadano que se encontró una llanta extra, una refacción. Si usted la perdió y le da estas señas a la persona, puede dirigirse con esta persona para que se la entreguen. 639-117-7114. Recordándole todos estos números de Noticiero Radiza para su disposición, 474-0993 y 472-0660. Tenemos a continuación estos informes sobre los percances que se han presentado en las últimas horas aquí en la ciudad de Delicias. Justamente a las 8 de la mañana se presentaba un choque en el fraccionamiento del refugio, donde una motocicleta omitió el señalamiento de alto. Esto fue en el cruce de la calle Honduras y Avenida de las Américas. El oficial de Vialidad, Leopoldo Jiménez, tiene todos los detalles. También nos dan a conocer, en cuanto al oficial de policía vial, Fernando Alcántar, sobre un choque que se presentó en la Glorieta Gómez Morín y Avenida Décima. Y también tenemos este reporte del oficial de Vialidad, Humberto Grijalva, donde se informó sobre la caída de un automóvil Nissan Suro, esto al interior de un canal de riego en el acceso a la colonia Santa Fe. Tenemos todos estos reportes con los oficiales de Vialidad en los turnos correspondientes. Escuchemos.
20: Agente de Vialidad, Leopoldo Jiménez.
21: ¿Qué tal, oficial? Muy buenos días. ¿Se suscita un hecho aquí en lo que es el fraccionamiento del refugio?
20: Efectivamente, buenos días. Tenemos aquí un percance vial en la que viene siendo la calle Honduras y Avenida de las Américas en el refugio.
21: ¿Qué vehículos se ven involucrados?
20: Como participantes en este hecho de tránsito tenemos una motocicleta y un vehículo de la marca Dodge Attitude. Aquí los daños materiales rebasan los 25,000 pesos. Que viene siendo los daños del cristal del vehículo y ambas puertas. El responsable del accidente viene siendo lo que es el conductor de la motocicleta, ya que omite el señalamiento de alto. Hubo presencia de elementos de la Cruz Roja únicamente para hacerle una revisión al conductor de la motocicleta, pero no tiene ninguna lesión de gravedad, únicamente fue curaciones por raspaduras que presentó la persona.
21: ¿Agregando alguna recomendación para los conductores?
20: A los conductores los invitamos a respetar todos los señalamientos para que estos percances pues no se presenten.
21: ¿Se va a hacer alguna retención de vehículos?
20: Estamos ahorita levantando las actas correspondientes y estamos a esperar a la compañía del seguro para ver si se puede hacer el pago correspondiente.
22: Oficial, muy buenas tardes. ¿Nos regala su nombre, Ricardo?
23: Fernando Alcántar, policía vial.
22: Coméntenos un percance vial por acá en la Glorieta Gómez Morín.
23: Así es, aquí nos encontramos en la Glorieta Gómez Morín, intersección con la Avenida 10 y Río San Pedro del lado sur.
22: ¿Cómo se registra el accidente?
23: Aquí en base a los puntos de impacto y a la declaración de los conductores, sí. Aquí el vehículo de la marca Pontiac circulaba sobre la Avenida Río San Pedro. Al estar esperando el pase para incorporarse a la Glorieta, llega el vehículo de la marca Honda y lo impacta en su parte posterior. En este caso no guardando su distancia de seguridad entre los vehículos.
22: ¿Personas lesionadas?
23: Afortunadamente no.
22: ¿Hay un aproximado de los daños materiales?
23: Entre ambos vehículos se maneja un aproximado de 30,000 pesos aproximadamente.
22: ¿Qué procede en este caso?
23: Aquí se levantan las actas correspondientes. Afortunadamente ambos vehículos cuentan con sus aseguradoras. Ya en este caso la persona víctima se le estaría entregando un pase de reparación de daños para la reparación de los daños de su vehículo.
24: Claro que sí, buenas tardes, Humberto Grijalva, oficial de Vialidad. Sí, así es, mira, nos encontramos aquí en lo que bien mencionas, la entrada a la colonia Santa Fe, donde se registra un hecho vial, como tú bien lo mencionas, una caída de canal. Ahí entrevistándonos con el conductor de un vehículo de la marca Nissan tipo Suro, manifiesta que realiza una maniobra de retroceso perdiendo el control del vehículo, por lo cual provoca caer al mismo. Afortunadamente no, únicamente lo que son los daños materiales del vehículo. Dos personas.
25: Sí, el mejor los salió en el momento.
24: Afortunadamente, sí. Hay que esperar a que lo saquen para evaluar el monto aproximado de los daños.
0: Y continuando con este tema en cuanto, pues lamentablemente, los accidentes y los percances. Muy importante estas recomendaciones que siempre pues le hacemos diariamente. Revisar el vehículo, ya sea constantemente en el chequeo del aceite, el chequeo del agua. Y no puede faltar también estas situaciones en cuanto pues al sistema eléctrico. Hay que asistir periódicamente a estas revisiones con los especialistas. Y es que en los últimos días se han presentado diversos percances con vehículos donde lamentablemente pues sufren algunas situaciones en cuanto a cortocircuitos y se presenta algún incendio. Fue en el municipio de Meoqui donde durante la madrugada de ese sábado un vehículo fue consumido completamente por el fuego. Esto fue en las calles del centro de la ciudad, generando una fuerte movilización de corporaciones de emergencia mientras gran parte de la población pues aún mantenía pues esta situación pues durmiendo, vaya. El incidente ocurrió sobre la calle Gómez Farías y Avenida Meoqui, a pocas cuadras de la clínica del IMSS, donde ciudadanos reportaron un automóvil envuelto en llamas. La unidad afectada fue un Nissan Versa con placas del estado de Chihuahua, el cual terminó con pérdida total debido a la intensidad del incendio. Elementos de la Dirección de Seguridad Pública Municipal, agentes de vialidad y personal del Departamento de Bomberos acudieron rápidamente al lugar para controlar el siniestro y evitar que el fuego alcanzara otros vehículos o inmuebles cercanos. Hasta el momento las autoridades no han confirmado qué originó el incendio, por lo que continúan las investigaciones correspondientes.
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0: Únicamente ya 9 minutos antes de las 2 de la tarde. En más información, fue en días pasados donde se estuvo pues dando algunas actividades en esto en el museo aquí en Ciudad Delicias. Estamos hablando del Museo del Desierto Chihuahuense. Tanto el día jueves como el día viernes hubieron diferentes actividades. La noche de este viernes se llevó a cabo un recorrido nocturno especial en el Museo del Desierto. Esto como parte de las actividades por el Día Internacional de los Museos. Y aunque la celebración se conmemora el 18 de mayo, en esta ocasión fue adelantada. Tenemos todos estos detalles donde nos dan a conocer pues más información en cuanto al museo aquí en Ciudad Delicias. También anunció que se mantendrán sus puertas abiertas de manera gratuita para todo el público este próximo domingo. Estamos hablando de mañana. El encargado de comunicación, Edgar David Villarreal, detalló que los asistentes podrán disfrutar de la exhibición de especies vivas, recorridos especiales y la obra del artista deliciense Alan Bedoy, invitando a las familias de la región a conocer y valorar el único museo de historia natural en el estado. Tenemos los detalles.
5: Soy Edgar David Villarreal, soy encargado de comunicación del Museo del Desierto Chihuahuense. Y sí, como comentas, bueno, en realidad el día es el 18, pero pues como cayó en lunes y cerramos, bueno, adelantamos los festejos del Día Internacional de los Museos. Esto se celebra de manera internacional gracias al Consejo Internacional de Museos. Y bueno, nos unimos los museos del mundo para en un eje rector, en un tema. Y bueno, este es el no dividirnos, el unir. Y este año, bueno, tuvimos algunas actividades. La primera fue una exposición que se llama Fauna para Leonor. Es del artista deliciense Alan Bedoy. Y aparte de la exposición de arte que se trata sobre animales, tenemos un taller donde las personas pueden venir y colorear todas las ilustraciones de este artista. Y bueno, hoy un recorrido nocturno que es un recorrido completamente distinto. La experiencia es diferente, ya que bueno, se ve desde el punto de vista de qué pasa en la noche en el desierto chihuahuense y qué pasó en las otras eras cuando los animales, pues algunos dormían, pero otros tenían mucha más actividad durante la noche. Entonces la experiencia que vive la gente es diferente.
6: Muy bien. Igual se menciona precisamente que dentro de los, o en el conteo de los museos en años anteriores, pues han sido alrededor de 37,000 museos que se celebran alrededor de este día, ¿no?
5: Sí, pues bueno, por decir, aquí en la ciudad de Delicias, pues contamos únicamente con dos museos, que es el Museo de Paleontología, que los invitamos a que también lo visiten y de paso nos visiten a nosotros. La experiencia es distinta, bueno, aquel está basado más en paleontología y nosotros somos un museo de historia natural, somos el único museo de historia natural en el estado de Chihuahua y debemos de sentirnos muy orgullosos todos los delicienses y todos los chihuahuenses de tener un museo de esta calidad. Y bueno, qué mejor que traigan a sus hijos y conozcan. Tenemos especies vivas, muchas personas que no lo saben, que tenemos serpientes, tenemos peces, tenemos tortugas del desierto, tortugas de agua. Entonces la experiencia la disfrutan mucho, sobre todo los niños, pero como adulto, No, créanme que no se van a aburrir, les va a encantar, porque muchas veces pensamos que los museos son lugares nada más para ver, para contemplar. En este no, este museo se la van a pasar muy bien, se van a divertir. Y bueno, estamos de martes a viernes de 9 de la mañana a 4 de la tarde, sábados y domingos de 10 de la mañana a 5 de la tarde, este domingo entrada libre.
6: Muy bien, ¿se podría decir que, ¿cuánto porcentaje se podría decir de que acuden a los museos? ¿Es poca la gente? ¿Sí vienen?
5: Fíjate que sí tenemos mucha visita, sobre todo de la ciudad de Chihuahua. Y bueno, durante la semana tenemos mucha visita de escolares, de niños, de jóvenes que vienen y nos visitan pues a través de los maestros y de las escuelas. Los fines de semana es cuando vienen más familias. Y bueno, pues los periodos vacacionales se vuelve un punto turístico el Mudesh. Entonces, sí nos visitan, pero todavía hay personas en la región centro-sur y aquí en la ciudad de Delicias que no conocen el Museo del Desierto. Dense la oportunidad de conocerlo. Yo les prometo que se la van a pasar muy bien. Entonces, aparte de eso, van a conocer de historia natural y sobre todo de nuestras especies, que es importante que conozcamos en qué lugar vivimos. A veces no somos conscientes que vivimos en un desierto y toda la gran biodiversidad que existe en este ecosistema.
6: ¿Nos recuerda de nuevo los horarios y los días que puede venir la gente a visitar este museo?
5: De martes a viernes de 9 de la mañana a 4 de la tarde, sábados y domingos de 10 de la mañana a 5 de la tarde, los domingos con entrada libre.
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0: ¿Qué nos espera en cuanto al clima para estos días, para el fin de semana? Ya nos marca por el momento 34 grados la temperatura, recordándole que podemos alcanzar para el día de hoy hasta los 38 grados centígrados. Por el momento son 11 kilómetros por hora lo que nos marca la condición del viento. Recordándole también que el día de hoy se podrán alcanzar velocidades de entre 6 a 28 kilómetros por hora, con ráfagas que pueden llegar hasta los 56 kilómetros por hora. Esta situación contemplándose que se presenten estos vientos fuertes a partir de las 6 de la tarde. Si usted tiene alguna actividad a partir de esta hora, para que lo tenga en consideración. Para el día de mañana, domingo, nos marca una máxima de 36 a 37 grados centígrados, mínima de 18. Igual continúan las condiciones del viento para el día de mañana, con ráfagas que pueden alcanzar hasta los 47 kilómetros por hora. En cuanto al arranque ya de una nueva semana más, estaremos iniciando el lunes con 37, 38 grados centígrados, mínimas de 16, y continúan las situaciones en cuanto al viento, ráfagas que pueden alcanzar hasta los 44 kilómetros por hora. Esa situación en cuanto al viento se ve prevista durante toda la semana. Igual estaremos dando a conocer cómo va el cambio o si se mantiene en esta cuestión, tanto del viento como de las temperaturas que le damos a conocer. De igual manera, en cuanto a la situación de las precipitaciones, no se alcanza a ver algo favorable este fin de semana y tampoco el inicio ya para el próximo lunes. Estaremos monitoreando todo esto en cuestión del clima para dárselo a conocer. Llegamos al fin de esta edición vespertina en este sábado 16 de mayo. Gracias por habernos acompañado durante toda esta hora de información, esperando que pues haya pasado una excelente tarde en nuestra compañía. Antes de despedirnos, recuerde tomar muchas precauciones al conducir, especialmente si tiene pensado salir a carretera durante las próximas horas. Como le damos a conocer la situación de las ráfagas de viento en distintos puntos de la región, además de posibles tolvaneras que pueden reducir considerablemente la visibilidad. Maneje con calma, respete los límites de velocidad, mantenga su distancia y no pierda de vista las recomendaciones emitidas por Protección Civil. También lo invitamos a mantenerse informado a través de nuestras páginas oficiales y redes sociales. Estamos como ADC Noticias Digital y también nos encuentra en Facebook como Radisa Noticias y ADC también Noticias. Recuerde que estamos a través de estos medios digitales donde le estaremos compartiendo las noticias más importantes de lo que va sucediendo en Delicias y la región también, por supuesto. Gracias, Angélica Reaza, en la cabina de Flamingo 93.7. Gracias a Adrián Gómez, en la cabina de La Lupe 98.9. Gracias por su preferencia. Que tenga usted una excelente tarde de sábado y recuerde que seguimos informándole todos los días, 7 de la mañana y 1 de la tarde. Mi nombre es Alicia López. Que tenga excelente fin de semana.
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